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tarde ya con 4 minutos y vamos a checar qué te parece el pronóstico del clima. ¿Qué dice el clima? ¿Qué dice? Pues dice que estamos a 38 grados, que está bien soleado, que hace mucho calor. Sí hace. Sí hace. La verdad, 38 grados centígrados. Uy, no. Feo. Qué bárbaro. Para las 8 de la noche, 32 grados. Imagínate nomás. Todavía a las 8 de la noche, arriba de 30. Por ahí van a empezar a aparecer una que otra nube a partir de las 6 de la tarde. Eso sí te lo platico, ¿ok? Para el día de mañana, todavía tenemos probabilidad de lluvias. Sí, todavía. 41% de probabilidad de lluvias para el día de mañana. Mañana, martesito 7 del mes de julio. El pronóstico comienza a la 1 de la tarde prácticamente y se mantiene hasta las 2. Haz de cuenta, literal. 1 y 2 de la tarde que vaya a llover, en teoría. Para el día miércoles, también tormentas por la tarde. 36 la máxima, 22 la mínima. Se pronostica también 41% de probabilidad de lluvias para el día miércoles. Jueves, 56%. Pero el calor es mucho, ¿eh? Entonces está raro. No sé si realmente vaya a llover o si a lo mejor es nomás una lloviznita, porque para las temperaturas que están, híjole, no lo sé, la verdad. Pero bueno, vámonos con más música. ¿Qué te parece? 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
1: Ya con 22 minutos y vamos a ponernos fashion mode. ¿Qué te parece? Oye, vamos a hablar de las faldas largas que van a estar en tendencia para este verano 2026. Fíjate que las faldas largas se van a estar llevando en tonos cafés. Bueno, en muchos tonos, ¿verdad? Pero si quieres andar muy en tendencia, muy bohemia, muy elegante, color café, apta para el verano. Predomina dentro y fuera de las pasarelas. Y las faldas largas, ¿eh? No mini, no midi. Larga hasta el tobillo. Ahora sí que mira, ¿de qué estilo? El que tú quieras. Puede ser así más ceñida, mucho más etérea, más voladita. Tipo pegada casi como si fuese de lápiz. Depende de ti, de tu gusto y cómo te guste. Ya sea que una que tenga pues patoles o combinarla con algo interesante como una de leopardo, una blusa, una falda satinada, que también se utilizan muchísimo las faldas satinadas, algo más bohemio, plisado. Bueno, mira, depende de ti, del gusto que tengas, pero finalmente las faldas largas se preparan para brillar este verano 2026 en un tono café, un tono latte irresistible para este verano, y también te sirven para el otoño de una vez, porque son muy versátiles, puedes lucir increíble el resto del año con esta prenda que es clave. Para un look veraniego, mira, una blusita así, a lo mejor de tirante, a lo mejor así como muy finita, delgada. Para algo más otoñal, pues ya le pondrás un suéter o una camiseta manga larga. Finalmente, lo que tú prefieras, ¿no? Pero con unos mules, con unos taconcitos, unas sandalias, unos botines, unas botas, unos tacones kitten. Lo que tú prefieras, las faldas largas café, van a ser una tendencia que sí o sí vas a querer llevar este verano 2026. Así que ahí lo tienes. Vámonos con más en todas partes. 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

5 de la tarde ya con 34 minutos. Son las 5 con 34 y... verás, dame chancita. Ahí está. Ay, no, andaba bien lolitrón yo. Fíjense que vamos a hablar un poquito de streaming de esta producción, justo, que por ahí cuando recién salió se vio un poco opacada por Iron Man. Salió también la película de Iron Man. Y eso hizo que no recibiera la suficiente atención, ¿ok? Por ahí de un lejano 2008, ni tan lejano. Se llama Jumper, ¿ok? Jumper. Y justo esta película es de ciencia ficción y habla sobre gente que puede teletransportarse a cualquier parte del mundo, que son conocidos como los jumpers, ¿no? Los brincadores, vamos a decirlo así. Sin embargo, debido a que sus habilidades pueden ser usadas obviamente para grandes males, un grupo llamado Los Paladines, pues buscan aniquilarlos, es la realidad. Y ahí es donde seguimos a David Rice, un joven que usa su don de teletransportarse para ser un ladrón internacional, vivir de lujos, escapar de una vida difícil. Y todo se le complica cuando el líder de Los Paladines le da caza, ¿no?, por todo el planeta. Así que esta película destaca por sus efectos muy buenos, muy bien logrados. En lo convincente que parece la teletransportación, fue también grabada en varias locaciones del mundo. O sea, aparece el Coliseo Romano, Tokio y muchas otras partes. Entonces está muy buena, realmente está muy buena. Simplemente, pues quedó opacada en su momento por el lanzamiento, pues, de Iron Man, ¿ok? Entonces se llama Jumper, así es. No consiguió nominaciones a los premios más prestigiosos en ese momento, como los Oscar, los Golden Globes, pero sí que está buena, ¿no? Sí que está buena. Jumper, esta película, que te digo, fue opacada en su momento. Puedes encontrarla justo a través de Amazon Prime Video. Así que ahí lo tienes. Vámonos con más en todas partes. ¡Ponte Exa!

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5 de la tarde ya con 46 minutos. Y oye, pues echando chismecito, el día de ayer fue el partido. Perdió México, ya lo sabemos. No tengo que repetírtelo, ¿verdad? Pero echando chismecito al respecto, ya te había yo contado, te había platicado que... pues que Liam Gallagher andaba ahí muy hablando de nosotros, ¿verdad? Claro que sí. Y que el Fer de Maná le dijo, hasta ahí, chiquito, no vas a pasar a... No. Así le hizo el Fer. Y bueno, fíjate que el vocalista de Oasis, Liam Gallagher, no tardó en aparecer claramente en X después de este partidazo que tuvimos el día de ayer, México contra Inglaterra. Sí, sabemos que perdió México por un gol. Y Liam Gallagher tomó su cuenta para festejar, para responder a un video que ya circulaba en redes sociales. Dedicó su primer mensaje al delantero de la selección inglesa. Le dijo, es un trabajo... duro, cantando Hurricane, vamos Inglaterra, vamos Wonderwall, bueno, ajá, mezclando sus vibras con lo deportivo, ¿verdad? Él estuvo poniendo ese mensaje en lo particular. Mientras el partido terminaba, en redes sociales comenzó a viralizarles un video grabado dentro del estadio. En las imágenes se escuchaba una de las canciones más populares de Oasis a través del sistema de sonido del recinto, y se aprecia como una parte de la afición mexicana reaccionó abucheando en cuanto salió la canción. Y a lo que Liam Gallagher fue a decir, eso es infantil. Así tal cual, eso es infantil. Infantil en mayúsculas, bueno, childish en mayúsculas. Así que, pues no sé, yo pienso que ya esto es un tiro cantado. Ni modo, hagan lo que hagan, ya ni modo. Mira, yo no era fan del Fer de Maná, pero con esto sí dije, órale va, el Fer trae bien puesta la camiseta. Y... no puedo decir lo que quiero decir, pero pues sí, Liam Gallagher. No sé, ¿qué opinas al respecto? Evidentemente es una pelea de gracia, finalmente. O sea, no va a pasar a mayores, pero bueno. ¿Qué opinas tú al respecto? Platícame, coméntame, mándame mensaje a nuestro WhatsApp, 631-180-1227. Pero mientras tanto, ¿qué te parece? Vámonos con más en todas partes. ¡Ponte Exa!

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ya son las 6:07 PM. Escuchamos Doma de José Unlock. ¿Y qué te parece si checamos las garitas? Dice el internet que la garita mariposa son 2 horas de espera el cruce estándar en automóvil. Nada de espera, como es costumbre, en el cruce peatonal en Denis de Concini. Son 1 hora con 45 minutos de espera el cruce estándar en automóvil. 10 minutitos el cruce Sentry, 45 minutos de espera el cruce peatonal. Así es. Fíjate que en la garita mariposa la fila ni siquiera está tan larga, ¿eh? O sea, no sé por qué se da tanta espera, a lo mejor está muy lento. No llega al puente peatonal del Pima la fila, o sea, no sé. En lo que es Denis de Concini, ahí sí está un poco bastante más larguita. Deja que me carguen bien las cámaras. Porque mira, yo veo que la fila pasa, super pasa de lo que es la entrada, a la altura de la entrada de la Vázquez. Es lo que yo veo, pero no me cargan las otras cámaras, chamacos. No me están cargando las cámaras de más lejos. Platícame tú si estás por aquí, por el centro, pasando por ahí, por la Placita Miguel Hidalgo, qué sé yo. ¿Hasta dónde ves más o menos la fila para cruzar los Estados Unidos, el cruce estándar en automóvil? Te digo, no veo más allá de la entrada a la Vázquez y hasta ahí sí está. La Sentry también está un poquito larga. También la veo que pasa por acá, por la entrada de la Vázquez y pasa de largo. Entonces, no veo más allá, pero bueno, platícame tú. Y mientras tanto, vámonos con más música en todas partes. ¡Ponte!

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6 de la tarde ya con 25 minutos y oye, otro chisme que yo te tenía que terminar de platicar. Pues fue, obviamente, la boda de Taylor Swift y Travis Kelce. Así es. Pues bueno, no se han revelado fotografías oficiales del evento, pero sabemos que fue el viernes 3 de julio. Sabemos que se casaron y sorprendieron al subir juntos al escenario para interpretar su canción de rock favorita. Así es. Además, mira, ellos estuvieron vestidos por Christian Dior. ¡Ulala! También los zapatos hechos a medida por Louboutin, joyería Cartier, invitados de lujo a esta celebración, por supuesto. Y uno de los datos que más llamaron la atención fue que no hubo damas de honor ni padrinos. El hermano menor de Taylor Swift, Austin Swift, fue su hombre de honor. Y Jason Kelce, hermano del novio, fue su padrino. Y bueno, con una ceremonia que une pues a las dos familias, ¿verdad? Taylor Swift decidió incluir unas líneas cantadas dentro de sus votos matrimoniales. ¡Ay, mira qué bonito! Eso sí, yo no soy fan, ¿eh? Yo no soy fan de la Taylor Swift, pero qué bonito. Hizo eso aún más personal, ¿verdad? Travis Kelce fue quien más lloró al intercambiar votos, es lo que aseguran, que duró 20 minutos dando sus votos en esta ceremonia oficiada por Adam Sandler. Y bueno, uno pensaría que la novia sería quien lloraría más, pero que en realidad fue Travis Kelce quien más se emocionó, ¿verdad? Los invitados, increíbles actuaciones especiales de Paul McCartney y Stevie Nicks. ¡Ulala! Platillos increíbles. O sea, aparentemente todo estuvo súper nice, ¿no? Y entre ellos hubo rifas y juegos. Rifaron bolsos de diseñador y un Chevrolet Chevelle modelo 1970. Un automóvil en el que Travis Kelce llevó a Taylor Swift a su primera cita en el 2023. Entonces, esas son algunas de las cosas que sabemos al respecto de la boda. Ay, yo qué más quisiera que ver fotos de los... Yo quisiera que hubiera habido una alfombra roja con una transmisión en vivo para ver quiénes fueron. Pero bueno, vámonos con más en todas partes. ¡Ponte Exa!

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1: De la tarde ya con 34 minutos y oye, pues que hoy llegó a Netflix una obra maestra, algo que pasará a la historia, eso dicen. Netflix acaba de estrenar esto llamado Destellos del Mañana, esta serie que es exclusiva de Netflix y wow, o sea, lo hacen con un trasfondo bastante trágico, casi 8 años desde que este estudio confirmó esta adaptación, 1 año después de que se anunciara. Un hombre entraba en las oficinas del estudio con gasolina, lo prendía en fuego, hubo más de 30 fallecidos, otros más de 30 heridos. Y el autor de todo esto fue condenado a muerte, ¿no? Así que un ataque destruyó buena parte de los materiales de esta producción, de los equipos del estudio y cualquier avance que existía del proyecto en un 2024. En cualquier caso, esta serie ha sobrevivido a la tragedia. Y bueno, en ella de hecho se imagina una Kioto de 1907, donde la electricidad no llegó a desarrollarse, el vapor se convirtió en tecnología dominante, dejando a la ciudad pues cubierta de humo permanentemente. Así que el protagonista inventaba de niño proyectos que plasmaba en un cuaderno que le llamaba el catálogo eléctrico del siglo XX con su hermano mayor. Y este se llevó ese cuaderno a la guerra, nunca regresó. El protagonista ya adulto, en compañía de una joven que intentan escapar de un matrimonio concertado, emprenden la búsqueda de ese tesoro de su infancia. Es una producción animada, ¿ok? Pero intensa, definitivamente intensa. Destellos del Mañana dicen que es una obra maestra que quedará grabada en la historia del anime. Entonces, está en Netflix, ya está disponible, ya se estrenó. Y aparentemente muy buena y que ha pasado por mucho. Yo creo que ya la vida les había mandado muchas señales que a lo mejor no había que hacer la serie. Pero bueno, vámonos con más en todas partes. 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

son las 6 de la tarde con 46 minutos. Y pues bueno, claramente que vamos a seguir hablando del partido. Pues por supuesto, ni modo que no, chamacos. Ni modo que no. Y te platico que el Checo Pérez dijo que prefiere que gane México el Mundial a ser campeón de la Fórmula 1. Ajá. Checo Pérez prefiere ver a México campeón en esta Copa antes que convertirse en campeón de la Fórmula 1. Justo en esta jornada que se celebra en México, Estados Unidos, Canadá, fue que Checo Pérez fue cuestionado, ¿no?, por ahí por cierta plataforma sobre sus preferencias deportivas, cotidianas, y la primera de estas fue su decisión de ver campeón, ¿no?, a México, y dijo que le haría muy feliz, que realmente estaría muy, muy padre. De hecho, puso la atmósfera que se vive en el Estadio Azteca, mira, hasta 83,000 personas por encima del ambiente vivido en el Gran Premio, por ejemplo, en la Ciudad de México, donde a lo mejor van 120,000 aficionados el fin de semana y corean su nombre también, ¿eh? En otros temas futbolísticos, Checo Pérez prefirió a Hugo Sánchez sobre Iván Zamorano, que porque era su ídolo, y por él eligió el número 11. Y también mencionó que preferiría hacer un hoyo en uno en un golf sobre obtener una pole position en el fin de semana en la carrera. Así que, pues bueno, él apareció en el Grand Prix, en el Gran Premio en Gran Bretaña. Lo hará también, por supuesto, en otras partes. Y es lo que estuvo mencionando el Checo Pérez. Imagínate nomás. Imagínate nomás. Ay, no. Es que de veras que nos tiene lelos este asunto. Vámonos con más en todas partes. 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

Ya son las 7 de la tarde con 5 minutos, 7 con 5, última hora de este tu programa, ¿eh? Así que quédate aquí conmigo a través de XFM 102.7, claro, chismecito, buena música, hablar de todo un poco y mucho, mucho más, así que no le cambies, no te desconectes y quédate conmigo por acá a través de la 102.7, seguirnosla pasando increíble. Por supuesto, también síguenos en redes sociales, XFM Nogales, así nos vas a encontrar en todas y cada una de ellas, XFM Nogales. Así que échate la vueltecita por allá a nuestras redes sociales, ¿verdad? Mientras tanto, por acá nos vamos con más música, vamos a escuchar su llamada Something Like This. 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

Ya son las 7 de la tarde con 23 minutos, chamacos. Y bueno, el día de ayer, pues sí, perdimos. Perdimos, pero lo unido nadie nos lo quita, chamacos. Y hay que pensar que si caemos, sí nos levantamos, ¿verdad? Y también, ¿por qué no? Y si duele, aún así se intenta. Y si hoy no fue, sí lo intentamos mañana. Y si perdemos, sí seguimos unidos. Y eso definitivamente, pues es algo que caracteriza a México, ¿verdad? Entonces, fíjate que esta justa deportiva del fútbol rompió récords. México rompió récords en cada partido. Tuvimos el primer partido inaugural ganado en la historia de México, ¿no? También tuvimos, asegurando el liderato del Grupo A con tan solo 2 partidos. En la primera fase de grupos, perfecta en un mundial. 40 años sin ganar en eliminación directa. Y que se disputó además un 5º partido en un evento de este tipo. Así que esta generación logró lo que ninguna otra había logrado en décadas, en 4 décadas. No fue el final que esperábamos, que soñábamos, pero jugaron en casa ante su propia gente y sí que rompieron muchos récords. Y esos récords también escriben historia. Entonces, bueno, vámonos con más en todas partes. ¡Ponte Exa!

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7 de la tarde ya con 35 minutos. Nos vamos con el consejo del día de hoy. Vamos a ver. Hoy te digo que inventes tu propio lenguaje del amor. Y es que tenemos ese concepto de que hay 5 lenguajes del amor y que sí o sí tienes que tener alguno de ellos: regalos, actos de servicio, halagos, tiempo de calidad, contacto físico. Pero puede que no. Puede que tú expreses el amor de alguna otra manera, con sentido del humor, a lo mejor con apodos, con bromas privadas, con, no sé, pueden ser muchas cosas, ¿no? Entonces, claro, está bien a lo mejor leer un poco al respecto y demás, pero si tú dices, no, es que yo me siento amado así, yo demuestro mi amor así, pues también, muy válido, ¿ok? Ese es el consejo del día de hoy. Y vámonos con más en todas partes. ¡Ponte Exa!

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7 de la tarde ya con 45 minutos y pues ya me toca despedirme, chamacos. Me despido de la cabina de Exa por lo pronto, por la noche del día de hoy. Te deseo una increíble noche, cuídate mucho, pásatela súper, súper, súper bien. Te recuerdo que nos escuchamos mañana martes, en punto de las 4 de la tarde hasta las 8 de la noche. Así que no le cambies, no te desconectes. Quédate conmigo por acá a través de la frecuencia exacta. Y por lo pronto también quédate escuchando Al Deporte, tu programa deportivo favorito con Miguel Altamirano. Así que no le cambies. Y bueno, mientras tanto te digo que tú y yo nos escuchamos. Hasta la próxima. Bye, bye.

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Amigos, ¿qué tal? Un gusto saludarles. Estamos a través de la frecuencia exacta, el 102.7 de tu FM, o si bien lo prefieres, lo puedes hacer digitalmente en el www.exafm.com/Nogales. Primer programa de este mes de julio. Vamos a platicar mucho de lo acontecido en el tema deportivo el fin de semana. Y la verdad, bueno, pues no muy contentos con toda la ilusión que se tenía con la selección mexicana. El día de ayer, lamentablemente, se cometieron dos errores puntuales. Y bueno, pues eso costó, ya lo platicaremos un poquito más en detalle. Hablaremos también que hubo Fórmula 1 allá en Gran Bretaña, cómo quedaron el podium en esta ocasión. También a una semana de lo que es el Juego de Estrellas de las Grandes Ligas, vamos a dar un repaso cómo van los equipos posicionados cada uno en sus divisiones y también algunas estadísticas individuales. En fin, mucho deporte que platicar con ustedes. Hubo mexicanos que alzaron la mano y la alzaron bien el fin de semana en cada una de sus disciplinas. Estoy hablando ciclismo, automovilismo, en fin. La verdad es que un programa bastante completo. Aprovechando el tema que no es muy agradable, que fue la eliminación o es la eliminación de México, hay un documental que hizo un buen comentarista deportivo que tiene una duración de 8 capítulos. Se llama Desde el Tri y vamos a ver un poquito con entrevistas en cómo viven, en cómo, pues, el día a día de unos jugadores que la verdad lo hacen de manera muy profesional. Este documental lo vamos a recomendar en Cine y al Deporte, se llama Desde el Tri. La verdad es que mucho que platicar para que no te separes a partir de este momento, pero antes de iniciar oficialmente el programa, quiero mandar saludos de cumpleaños allá en los rumbos de Río Rico, un buen camarada, el próximo 8 de julio, Sergio Gómez, mi estimado Chalupas, el próximo 8 de julio estarás de manteles largos, así que seguramente tu gente te consentirá, te festejará como te mereces, así que 8 de julio, Sergio Gómez, conocido como el Chalupas, estará de happy, happy birthday. Así que amigos, vamos a dar banderazo e iniciamos, por supuesto, formalmente aquí en XFM, esto que es

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1: Amigos, estamos de regreso con ustedes. Vámonos con información deportiva, pero antes quiero mandar saludo de cumpleaños a larga distancia, allá en tierras de Chicago. Nuestro buen amigo Rafa Soltero, el próximo 9 de julio estará en manteles largos, así que Rafa, que la pases muy bien. Un abrazo a la distancia. Happy, happy birthday, 9 de julio, Rafael Soltero. Que la pases, pero súper, súper bien. Bien, amigos, hablemos primero de lo que sucedió allá en Gran Bretaña. Fórmula 1 2026. Todo estaba puesto, digamos así, para que se lucieran los ingleses, que también tenían premio de Fórmula 1. Al final de cuentas, el primer lugar fue para Leclerc, segundo para Russell y tercer lugar para Hamilton, ahí en una maniobra al final casi de la carrera de Verstappen. Bueno, pues permite de alguna manera que Russell y Hamilton tengan mejores lugares en el podium. Y bueno, pues de esta manera, pues ellos ahora sí que fueron profetas, por decirlo así, en su tierra. Primer lugar sigue siendo para Antonelli en el campeonato. Russell ya se le está disminuyendo la distancia. Vamos a ver qué es lo que va sucediendo. Leclerc muy contento. Tenía prácticamente 2 años que no ganaba una carrera dentro de la Fórmula 1. Así que esto lo platicamos para todos ustedes. Y les decía yo, hablando y haciendo 180 grados en la información, que hubo dos mexicanos que de alguna manera auguraban o daban vibra que el domingo podría ser un gran día para México. Isaac del Toro haciendo historia, después de casi 40 años que un mexicano no ganaba una etapa en un tour tan importante. En aquel tiempo fue Raúl Alcalá. Bueno, Isaac del Toro se llevó la etapa 2 del Tour de Francia. Actualmente se sitúa en el 8º o 9º lugar del ranking dentro del Tour de Francia, que todavía le queda bastante recorrido. Y otro mexicano en la IndyCar, que la verdad es una categoría bastante demandante para los pilotos, el Pato Howard quedó en primer lugar en el premio que se llevó a cabo en la carrera de IndyCar. Así que todo auguraba, ¿no?, que era un buen día para los mexicanos. Y bueno, todo esto, por supuesto, lo platicamos aquí en XFM y tu programa El Deporte.

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1: Amigos, estamos de regreso con ustedes. Antes de platicar todo lo acontecido en el campeonato de verano de fútbol, quiero mandar saludos hasta allá, hasta el Valle de México. Mi estimado padrino, mi querido tío Enrique Beltrán, que el 9 de julio estará de manteles largos. Así que tío Quique, que la pases muy, pero muy bien. Que te consientan mucho este próximo 9 de julio hasta allá al Valle de México. Enrique Beltrán, happy, happy birthday. Bien, amigos, pues la verdad tristes porque sí se tuvo la oportunidad de ganarle a Inglaterra. Lamentablemente México, lo que no había pasado en los encuentros anteriores. Claro que también las escuadras con las que se había enfrentado no eran de la calidad del equipo inglés. El equipo inglés, antes de que iniciara el campeonato mundial, en el ranking de la FIFA está situado como el lugar número 4. No es cualquier cosa, solamente abajo de Argentina, de Francia y de España. Cuarto lugar, una potencia con la cual no se pueden cometer errores. México de alguna manera reaccionó a esos errores, pero bueno, las cosas no se dieron. Se quedó Inglaterra con un hombre menos, se echó totalmente para atrás. México de alguna manera no pudo descifrar de repente esa muralla de defensivos y lamentablemente nos volvemos a quedar en el camino. Parecía, ¿no?, que se podía hacer en esta ocasión. Había algunos factores que estaban premiando ese tema, pero lamentablemente pues no se pasa a la siguiente etapa de este campeonato de fútbol a nivel mundial. Ya hay encuentros definidos, Francia en contra de Marruecos. España está por saber en unos momentos más quién será su rival. También, obviamente, Noruega en contra de Inglaterra, un encuentro muy inglés, muy al estilo nórdico, que va a estar este partido. Y el día de mañana se define entre el partido de Suiza contra Colombia y Argentina contra Egipto, la otra llave de cuartos de final. La verdad es que este campeonato de verano de fútbol, haciendo que se enchine la piel, dos de los jugadores que estaban cumpliendo su sexto mundial ya salieron, que es Memo Ochoa y Cristiano Ronaldo. Vamos a ver el día de mañana Leo Messi qué es lo que sucede, si sigue vivo o también hace sus maletas y se va a su casa. Todo esto lo platicamos aquí en XFM y tu programa El Deporte.

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1: Amigos, ya estamos de regreso. Antes de irnos con cine y al deporte, quiero mandar saludos aquí en Nogales. Una buena amiga que el próximo 9 de julio estará de manteles largos. Mi estimada artista, pintora, Carla Tahuil. Carla, que la pases muy bien este próximo 9 de julio, que te consientan, que te den muchos abrazos y te apapachen como te mereces. Así que, Carla Tahuil, este próximo 9 de julio, muchas felicidades, que la pases excelentemente bien. Bien, amigos, les comentaba al inicio del programa sobre un documental, son 8 capítulos y lleva como título Desde el Tri. Está conducido por Javier Alalcón, que es un cronista de mucho tiempo o un analista deportivo. Ha estado en diferentes casas, digamos, televisoras o multimedios y demás. Y bueno, pues creo que tiene la autoridad. Al final de cuentas no es un documental de crítica, más bien es un documental que muestra el lado humano, por decirlo así, de algunos de los seleccionados. Entonces, como les comento, se llama Desde el Tri, son 8 capítulos. Lo pueden encontrar en esta plataforma donde de alguna manera hay un país de ilusión o un mundo de ilusión. Empieza con D y termina con Y esta plataforma, para que ustedes lo busquen. Se llama Desde el Tri, un documental que, como les platico, es el lado humano de esas personas que pensamos que solo es deporte y demás. Claro que dedican mucho tiempo a esto, pero también tienen un lado humano. Se llama Desde el Tri y, por supuesto, es la recomendación que tenemos para ustedes aquí en XFM y tu programa Al Deporte.

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1: Ya estamos de regreso, amigos. Vámonos con información deportiva, pero antes quiero mandar saludos a la Ciudad del Sol. Un buen amigo, el próximo 10 de julio estará de Happy Birthday de manteles largos. Mi estimado Daniel, el Pollo Langrave. Mi estimado Dani, que la pases muy bien este próximo 10 de julio. Que te consientan, que la pases súper bien. Pollo Daniel Langrave, Happy Happy Birthday, 10 de julio, allá en la ciudad de Hermosillo. Vamos a dar un repaso a una semana de que sea el Juego de Estrellas, de cómo están los equipos en cada una de las ligas. En la Liga Americana y precisamente en el Este, con una racha interesante en los últimos 10 juegos, bueno, pues Tampa Bay se hace líder de esa división. Si nos vamos a la Central, que ha estado un poco más estable, por decirlo así, en el dominio, los Chicago White Sox se llevan el primer lugar, pero ahí pegaditos están los Guardianes de Cleveland. Y bueno, en el Oeste, que es la, fíjense, es la división más tranquilita que hay ahorita en todas las grandes ligas. Los Marineros van en primer lugar, Marineros de Seattle. Y bueno, vamos a ver qué es lo que sucede. Nos vamos al viejo circuito, la Liga Nacional. En el Este, Atlanta ya tiene rato que es el mandón, pero poco a poco Filadelfia se le está acercando. Milwaukee haciendo una excelente temporada ahí en la Central de la Nacional. Es el líder, seguidito muy de cerca por los Chicago Cubs. Y el mejor récord de todas las grandes ligas, con una ventaja interesante sobre sus más pues cercanos seguidores. 14 juegos le lleva a los Diamondbacks y a los Padres de San Diego. Estoy hablando de los Dodgers de Los Ángeles. Entonces les digo, todo aceitadito esta semana de alguna manera para prepararse, tener el Juego de Estrellas la próxima semana. Se estará jugando el derbi de cuadrangulares el día 14 y me parece que el juego como tal de estrellas será el día 15 de julio, así que pues vamos a ver qué tal se pone esa situación. Pues bien, amigos, por todo esto, por supuesto, lo platicamos aquí en XFM y tu programa El Deporte.

Bien, amigos, estamos en la recta final de nuestro primer programa de este mes de julio. Vamos a ponernos las pilas. Sabemos que, bueno, fue un lunes diferente, un lunes que pudo ser muy amanecido, así muy con una sonrisa, y lamentablemente, bueno, no se dieron los resultados de la selección y amanecimos como aletargados, ¿no? Este lunes, pues como que sabíamos que se podía hacer algo más. Antes de despedirme, quiero mandar saludos anticipados de cumpleaños. El próximo 14, un buen amigo estará de manteles largos. 14 de julio, Óscar López, por allá en los rumbos de la Reforma, de la calle Reforma. Así que Óscar López, pásala muy, pero muy bien este próximo 14 de julio, que la pases excelentemente bien. Amigos, ahora sí ya nos vamos. La invitación, pues estamos iniciando mes, a que nos pongamos las pilas, no dejemos pasar el tiempo. Este año la verdad es que se está yendo muy, pero muy rápido. Ya estamos en la segunda parte de este 2026, es decir, el segundo semestre, en donde, bueno, pues sabemos que vendrán lluvias y que cambios de clima medio raros, pero bueno, que eso no merme las ganas y el entusiasmo de hacer bien las cosas. Tu amigo Miguel Altamirano te invita a que no te separes. Estamos en XFM, frecuencia exacta, pero también lo puedes hacer digitalmente en el www.xfm.com/Nogales. Así que, amigos, pónganse las pilas, pónganse al 100 y, por supuesto, agradecer que lunes a lunes en este horario nos sigan escuchando. Ya nos vamos. Tu amigo Miguel Altamirano te dice muy buenas noches. Abur.

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Hoy es lunes 6 de julio del 2026. Arrancamos la segunda semana del séptimo mes del año con el programa 2461. Me da mucho gusto saludarlos a los que ya están terminando su turno laboral. Hay que empezar esta nueva semana echándole todas las ganas del mundo y con el ánimo hasta arriba para que todo vaya muy bien en este nuevo inicio de labores. Hoy tenemos un muy buen programa para todos ustedes. Tendremos lo mejor de Amigos Sin Derechos de este fin de semana con grandes invitados. Como todos los días, contaremos con grandes especialistas: Gil Barrera, que nos trae las novedades de los espectáculos; Poncho Vera, que nos tiene los detalles del partido entre México e Inglaterra; también contaremos la historia de una de las estrellas del fútbol. Hoy tengo una frase que me gustó para este lunes 6 de julio y quiero compartir con todos ustedes. Cada logro comienza con la decisión de intentarlo. Gael Devers. Así iniciamos en la Estación Naranja.

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2: No sé, Juan Carlos Osorio está con nosotros en Amigos Sin Derechos.
3: Sí, señores. Profe, qué gustazo que estés con nosotros. Eres un tipazo con una sencillez bárbara, un hombre que vive de una pasión, que además le gusta cada día meterse más y aprender más, que ayer nos tenía conectados y electrocutados en la televisión, pero también es muy puntual en sus comentarios, en sus análisis, y aprendemos mucho de cada vez que podemos escucharte, y hemos aprendido de tu paso por México y de tu paso por el mundo. Es un verdadero honor para nosotros en la radio, aquí en estas tres cadenas, tener al profesor Juan Carlos Osorio con nosotros. Qué gustazo, profe. Gracias.
4: Bueno, muy agradecido por la oportunidad. Un saludo para todos, especialmente para todas las personas, toda la gente allá en Tijuana. Tengo un recuerdo muy grato de toda la gente en México por la acogida, por el apoyo, por la oportunidad. Y especialmente en el último tramo de mi carrera por el tiempo que estuve con Cholos. Entonces, para todos, deseándoles siempre lo mejor, muy agradecido y más aún con sus palabras, muy gentil de su parte. Las agradezco, las valoro mucho y es una motivación para seguirme preparando y tratar de ser mejor profesional cada día.
2: Profe, y agradecerle porque sin duda usted, en lo personal, me regaló el momento más especial en mi vida, que sucedió en Rusia 2018, con la victoria aquella contra Alemania. Yo estuve presente ahí en el estadio y creo que sí ha sido el top uno momento más feliz de toda mi vida. Si me está escuchando mi esposa, la boda fue el top dos. Queda en segundo lugar.
3: Yo debo decirles que
2: la verdad, profe, ni modo, las cosas como son.
3: Usted es el tercer hombre.
4: Pero
3: usted
4: está en el estadio solo o con ella.
2: No, solo. Bueno,
3: profe, y usted es el tercer hombre que me hace llorar mis dos hijos cuando nacieron y ese día.
2: Sí,
3: con ese triunfo, sí, señor.
4: Yo también.
2: Profe, qué gusto tenerlo por acá. ¿Cómo ha visto el mundial? Estábamos abajo esperando a que empezáramos el programa y yo lo veía muy conectado. En general, ¿cómo ha visto esta copa?
4: Bueno, yo creo que si somos justos, el hecho de haber arrancado con 48 naciones, obviamente que para la FIFA es algo de inclusión, es algo de no marginar a nadie de esta maravillosa fiesta que es el Mundial, y desde ese punto de vista me parece bien. Ahora, en cuanto a la parte técnica, hubo juegos no muy buenos. Ahora, en esta fase de 16avos, yo creo que los juegos han mejorado ostensiblemente y me parece que ha dado buen resultado el hecho de haber tenido tres sedes, ¿no? Y en cuanto a México, creo que extraordinaria hasta ahora la gestión de don Javier, de Rafael, de todos, el cuerpo técnico y los muchachos, la verdad, los que han participado lo han hecho muy bien, le ha dado mucha alegría a la gente y eso es lo más importante. Yo creo que el combinar el jugar bien, el tratar de jugar bien, porque a veces uno trata y no puede, pero por lo menos que se vea esa intención y el haber ganado a veces con la suerte entre comillas necesaria para un buen resultado, pero en términos generales yo creo que los resultados han sido justos y está donde merece estar. Entonces, por el fútbol mexicano y por todos ustedes, feliz, muy contento, y de verdad le hacemos, tanto mi esposa como yo, le hacemos mucha fuerza a México porque tenemos raíces acá y nos han tratado muy bien.
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1: Profe, usted es un amante del aprendizaje y de la evolución. ¿Qué evolución han tenido estas grandes máquinas? Que conste que no mencioné Inglaterra, pero
2: bueno, dicen que, y ustedes en los medios saben que una buena entrevista depende en un alto porcentaje del que pregunta. Esa es una extraordinaria pregunta porque muchas personas de una edad más avanzada que la mía, con frecuencia hacen pronunciamientos, me parecía a mí muy atrevidos, el decir, no, en el fútbol ya todo está inventado. Entonces, con el ánimo de no ser irrespetuoso, yo digo, bueno, está bien, en el juego no ha cambiado, aunque sí ha cambiado mucho. Porque si vamos a la raíz del juego, el juego se originó en 1862 con el fútbol. Era 11 contra 11, los ingleses les pusieron las leyes y se jugaba fútbol directo. Y en los siguientes año y medio, dos años, Escocia, por tener un físico menor, dijo, no podemos competir con el fútbol de estos gigantes. Entonces diseñaron, crearon el maravilloso juego del passing game. Y a partir de ahí, todo siguió normal hasta 1925, que viene la norma del fuera de lugar, y ahí cambia el juego. Ahora, en los últimos 10 años hemos visto cómo ha evolucionado eso también, lo del fuera de lugar, y el hecho de que el portero pueda iniciar ya con los defensores dentro del área. Entonces el juego ha cambiado muchísimo, pero si no quieren aceptar eso, entonces yo les debato con una sencilla cosa. Si hay algo en el mundo que no ha parado de evolucionar y no parará, es el recurso humano.
1: Sí, señor.
2: Es el jugador. Sí. Entonces ahora tenemos jugadores que tienen acceso al teléfono.
1: Sí, señor.
2: Desde los 15 años. Entonces no es lo que le diga el entrenador, sino lo que le diga en las redes sociales un amigo o una amiga o que dijeron esto. Entonces, por ejemplo, tomemos el caso de Gilberto Mora, un muchacho, digamos, era un niño cuando lo identificamos, ahora es un preadolescente, pero lo más importante para Gilberto en este momento no es ni don Javier ni yo, es el grupo familiar, y afortunadamente para él tiene un grupo familiar, don Gilberto y su esposa y su hermana son muy apegados a él, entonces tiene horarios para la escuela, horarios para esto, pero ese no es el común denominador. Claro. Como un denominador es cualquier muchacho que llegue a primera división, con o sin educación, pasa a ganar miles de dólares y pues compra el mejor auto, el mejor teléfono y transforma, se cambia totalmente. Entonces el ser humano, el que juega al fútbol, es muy diferente hoy en día. Y no es lo mismo, hoy en día, ustedes saben, no es lo mismo reprender como nos reprendían a nosotros, que se permitía incluso hasta un abuso de pegarle a uno con una correa o lo que fuera. Hoy en día eso no está permitido. Entonces estamos en un mundo muy diferente y como tal, el que juega el fútbol hoy es muy diferente. Ahora, en cuanto al juego que usted me dice, y como veo que les interesa mucho el juego, yo diría lo siguiente. En el año 1988, Holanda le mostró al mundo por primera vez cómo combinar jugadores clase fibra 2B, hablando de la fibra muscular, paréntesis, afrodescendientes, que hay países donde no hay problema, como en Colombia decimos negros y no pasa nada. Pero hay otros países donde eso no se puede decir de esa manera.
1: Claro.
2: Y combinarlos con fibra muscular 1A. Y eso aconteció porque Holanda, 15 años atrás, le abrió las puertas a Surinam. Y ahora entonces vemos, la Francia es la mitad africana, sí, y mitad francesa.
1: Sí, la verdad lo dijo de otra forma,
2: los canadienses. Sí, pero fue porque me lo escuchó a mí. Sí.
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1: No, y lo digo porque yo estuve en Paraguay y él no al principio me daban muy duro con eso en mi propio país, porque yo hablaba que teníamos que tener más jugadores más atléticos y combinarlos con jugadores talentosos, como lo está haciendo ahora México. Entonces, por ejemplo, Quiñones, rápido, negro, con raíces colombianas, ¿cierto? Muy bien combinado con el talento de Gilberto, fibra 1A, ¿cierto? Más oxidativo, se dice, es decir, que tiene más resistencia, mientras que Quiñones y los afrodescendientes son de la fibra que es explosiva, que es rápida, que da los movimientos que en realidad al final afectan el resultado de un
2: resto. ¿Messi sería 1A?
1: No, es 1A, sí, indiscutiblemente.
2: Messi es 1A, ¿verdad?
1: Ahora, jugadores de ese envergado como Messi, como Gilberto, que jueguen única y exclusivamente por talento, es el 0.5%. De resto, el 99% juegan jugadores que hacen lo básico bien y tienen un plus, un extra. Tienen fútbol aéreo, le pegan bien a la pelota, son algo extra, pero que jueguen única y exclusivamente por talento, Messi, hagamos la tarea. Dígame usted uno que juegue por talento, aparte de Messi.
3: Bueno, a mí me gusta mucho Iniesta.
1: Ya no está.
3: Pero ya no está.
2: No sé, Oyarzábal. No, ¿verdad? No, perdón.
3: Profesor. Quintero, Juanse Quintero.
1: No, imposible. Hablemos de los jugadores que sí. Hablemos de los jugadores que están entre los 5 mejores en su posición. Entonces, Juan Fernando lo conozco muy bien, colombiano, muy bueno, James, pero no están en los 5 mejores en su posición.
2: Okay.
1: Entonces, mucha gente dice, por ejemplo, Cristiano Ronaldo, pero Cristiano Ronaldo a sus 41 años no juega por talento, juega por su condición atlética.
2: Es exactamente, yo por eso no lo mencioné.
1: Perfecto. Entonces, porque a mí me gusta cuando uno habla de estos temas, sustentarlos con cosas valederas. Entonces vemos Olise, Dembélé, los mejores extremos de 1.85 de estatura, rápidos, fuertes, grandes, ¿cierto? Entonces ahí está la gran diferencia. Alvarado de México, pues no mide eso, pero es jugador técnico, entonces está una categoría más, pues diría yo, por debajo, con todo el respeto, ¿no?
2: Sí.
4: Profe Osorio, vine a saludarlo. Yo, la vaca más brava de este corral. ¿Cómo están? ¿Cómo yo soy su fan, muy suyo de usted, ¿eh?
1: ¿Cómo le va?
4: Pues muy bien, ya estoy platicando aquí con su señora.
1: Qué bonito ese outfit.
4: Oiga, profesor, qué bueno que está con nosotros. Yo estoy singularmente contenta. Mi pantufla está feliz.
1: Perfecto.
4: Mi querido profe, lo amo mucho, ¿eh?
1: Ojo con esa palabra.
4: Le
1: pidió autorización a mi señora
4: ya
1: para decir eso.
4: Ya somos amigas, bueno. ¿Y qué cree? Próximamente seremos también socias.
3: Fuertes declaraciones, aquí en Amigos Sin Derechos.
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7: Hola, hola, ¿cómo están? Soy Claudia Mejía. En esta ocasión vamos a hablar de un tema que le compete a las mujeres. Bueno, en parte mujeres, en parte a tu pareja, en parte a todos, porque somos una red de apoyo aquí en esta vida. Debemos de tener siempre redes de apoyo y no estamos solitos. Entonces, pues vamos a empezar. En esta ocasión vamos a hablar de endometriosis. Es una palabra medio rara y tal vez nunca la hayas escuchado, o tal vez sí, pero si eres mujer, seguramente sí. Y para eso está conmigo la doctora Alejandra López Chávez. Ella es ginecóloga y obstetra. ¿Cómo estás?
8: Hola, muy bien, muchas gracias. ¿Y tú?
7: Muy bien, aquí emocionada porque es tu primera vez.
8: Sí, es la primera vez.
7: Endometriosis. O sea, yo escucho endometriosis y endometrio. Bueno, ya nosotras sabemos que el endometrio, pues es esa capita que se suelta cuando estamos en nuestro periodo.
8: Exacto.
7: ¿No? Pero se escucha más peligroso y más feo que solamente.
8: Sí, suena,
7: eso, ¿no?
8: Suena intimidante la palabra.
7: Exacto,
8: ¿no?
7: Sí.
8: Pues justo lo que mencionabas, o sea, primero hay que entender que el endometrio es esta parte bien interna del útero que va a tener básicamente dos funciones. La función uno es que se va a hacer gruesita entre una regla y la otra, se va a hacer gruesa porque se prepara para recibir un embarazo. Si en esa mujer, en ese mes, no hubo un embarazo, al terminar ese periodo, va a caerse este endometrio en forma de menstruación, ¿no? O sea, el endometrio tiene que vivir justo en la cavidad endometrial y se va a descamar mes a mes en forma de regla. Sin embargo, la endometriosis quiere decir que hay tejido que no es endometrio como tal, es tejido similar, que eso es muy importante entender, que no es endometrio, que es tejido similar al endometrio y que va a estar fuera de esta cavidad, que puede abarcar cualquier parte del cuerpo humano, desde cerebro, desde ¿qué? Pulmones, desde claro, el diafragma, pero principalmente va a estar en órganos pélvicos, que puede ser a lo mejor la vejiga, el uretero, el intestino, o literalmente los ovarios, las salpinges. Si bien esta es la localización más frecuente, no es la única. Entonces, realmente los síntomas van a ser múltiples, muy variados, en muchos matices, y cada paciente lo va a vivir de manera distinta. Entonces, si bien la endometriosis puede tener diferentes grados de afectación, siempre va a haber un dato que nos haga sospechar de ella.
7: Y si dices que es otro tipo de tejido que puede estar en cualquier otro órgano, si de por sí el dolor que una siente en su periodo, no me quiero imaginar el dolor que sería tener ese tejido en otro órgano. O sea, ¿esto sí es así?
8: Sí, literal. O sea, al final del día, el tejido endometrial sano que está dentro del útero va a tener receptores para ciertas hormonas, ¿no? Estas hormonas, de manera natural, las produce el ovario, pero también hay hormonas que producimos a través del tejido graso, a través de ciertos procesos químicos. Pero en una paciente sana, estrictamente hablando, y te hago mucho hincapié en esta parte que tú me acabas de mencionar, el dolor que sentimos durante la regla, y ese es un punto pivote. La regla puede doler, claro que puede doler, pero hay un grado para diferenciar cuando es un dolor normal, entrecomillado, y un dolor que ya no se considera normal. Y esta palabra de es que para mí el dolor es normal, el normalizar el dolor, creo que es el gran error que podemos cometer desde a veces las propias pacientes que lo normalizan, y también nosotros como médicos que no les damos el peso, ¿no? El justo peso a las cosas, ¿no? Entonces, tener dolor durante la regla puede ser normal siempre y cuando no afecte calidad de vida, que no sea un dolor incapacitante, que sea un dolor que te permita hacer tu vida prácticamente normal. Entonces, la endometriosis puede ser extremadamente aparatosa. Pacientes que durante la regla pueden tener sangrado a través del recto, a través de la orina, que pueden llegar a convulsionar, que pueden llegar a tener desmayos, que pueden tener focos de diarrea tremenda durante la menstruación. Y también importante no encasillarlo solo a la regla, ¿no? Porque a veces los médicos podemos caer a que solamente vas a tener dolor durante la menstruación. Y si no estás menstruando y te duele, entonces no es endometriosis. Y eso es un error, porque la endometriosis es una enfermedad crónica. Crónica quiere decir que dura mucho tiempo, que va a ser se va a ir complicando, que va a ser una enfermedad que va a ser progresiva, y eso hace que cada vez las molestias vayan siendo más aparatosas. Desde primero ser un dolor entrecomillado, no tan complejo, que a lo mejor con analgésicos se puede tratar, a terminar en situaciones que requieran cirugía por una obstrucción intestinal, porque la función del riñón ya no está del todo bien, y todo porque esta enfermedad es muy agresiva.
7: Nos decías que hay una estadística que nos puede sorprender. ¿Cuántas mujeres lo padecen?
8: La estadística a nivel México se estima que una de cada 10 mujeres va a tener algún grado de endometriosis. O sea, una de cada 10. Es impresionante. Sin embargo, tardamos en hacer el diagnóstico en promedio de 7 a 10 años.
7: ¿Qué? ¿Por qué?
8: Es muchísimo, exacto. ¿Por qué? Porque los síntomas son sumamente diversos.
7: Wow.
8: El hecho de que el tejido pueda estar a lo mejor en el intestino puede hacer que tú, al momento de la regla o fuera de la regla, puedas tener colitis, ¿no? Que tengas esta sensación de estar muy distendido después de comer ciertos alimentos, que tengas problemas al momento de evacuar, que tengas periodos de diarrea, porque el intestino se va a irritar por ese tejido y va a hacer que tengas evacuaciones sumamente líquidas, o que puedas intercalarlas con estreñimiento, porque a lo mejor está obstruida una parte del tubo digestivo, que no permite que pase la evacuación, y puedes alternar entre diarrea y evacuaciones pues duras con estreñimiento y decir es que es colitis. El tema emocional es algo fundamental. O sea, vivir con endometriosis lleva a las pacientes a tener periodos de ansiedad, periodos de depresión, periodos en los que no saben qué está pasando con su cuerpo, y también es fácil que las encasillemos a, bueno, es que tienes estrés por el trabajo, tienes presiones con la pareja, tienes presiones con los hijos, y más bien va de la mano con todo esto de la endometriosis.
7: ¿Por qué les pasa? O sea, pues, ¿cuáles son las causas?
8: Pues mira, la verdad es que desgraciadamente no tenemos los médicos una certeza de una causa única. O sea, hay muchas teorías de por qué sucede la endometriosis, teorías ya muy viejitas, algunas de ellas que tienen casi 100 años de que las empezaron a estudiar. Hay otra teoría que nos habla de que esto se forma desde que éramos embriones, desde que estábamos en la pancita de nuestra mamá. Nuestras células tienen esta capacidad cuando somos embriones de decidir, bueno, tú eres una célula del hígado, te vas para el hígado. Tú eres una célula del cerebro, te vas a cerebro. Tú eres de útero, te vas al útero. Hay teorías en las que estas células no llegaron a su destino final, se quedaron en el camino y por eso quedaron implantes en varias partes del cuerpo. Hay otra teoría que habla de que el cuerpo tiene esta capacidad de transformar un tipo de célula a otra. O sea, hay células que tienen que estar en la parte más superficial de los órganos, que se llaman peritoneo, y a lo mejor sufren este tipo de transformaciones a otro tipo de célula parecida al endometrio. Entonces, la verdad es que hay muchas teorías, también hay teorías genéticas en las que hay un patrón genético de que en tu familia probablemente, si tú tienes endometriosis, tías, primas, hermanas, tu mamá probablemente también tenga endometriosis. Y también cada vez nos acercamos más al tema de las enfermedades autoinmunes, porque hay una cierta relación en pacientes con lupus, en pacientes con artritis reumatoide, esas enfermedades que son también muy difíciles de diagnosticar y que también pueden tener una correlación con endometriosis.
7: Aquí en el ISSSTE sabemos que de primera instancia hay que ir a nuestra clínica.
8: Sí.
7: Ellos nos referirán al especialista. Aquí en el ISSSTE hay todo este grupo de apoyo, tanto emocional como médico.
8: Pues la verdad es que como tal un grupo de apoyo específico para endometriosis, en el tema emocional todavía no, en la parte de psicología todavía no lo hay. En la parte quirúrgica, pues el abordaje ideal es vía laparoscopía. No se sugiere tanto la cirugía abierta porque va a ser bastante más agresiva de por sí. Entonces, en el ISSSTE, en hospitales de tercer nivel, como el 20 de noviembre, como en el López Mateos, como en el 1 de octubre, que hay este abordaje de cirugía laparoscópica, es una buena herramienta. Y todavía más pensando en cirugía robótica. La cirugía robótica viene a ser un parteaguas en el manejo de enfermedades tan complejas como es la endometriosis. Entonces, en este momento, hasta donde tengo entendido, solamente en el 20 de noviembre hay Da Vinci, y eso nos va a dar una oportunidad a los médicos y evidentemente a las pacientes para que tengan manejos mucho más integrales.
7: Me dio mucho gusto que estés aquí.
8: Ay, a ti, muchísimas gracias por la invitación. Estoy muy contenta. Me encanta hablar de este tema porque siento que como médicos tenemos la responsabilidad con las pacientes de hablar de este tema que a veces está muy oculto.
7: Gracias. Yo soy Claudia Mejía. Nos vemos en un siguiente episodio. Hasta pronto.
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6 de la mañana con 7 minutos. Muy, pero muy buenos días a toditita la República Mexicana. Esta rola que estamos escuchando, que parece una especie de invocación al maligno, no es otra cosa más que un canto. No, la verdad, no, se me vayan a ofender ahora que todo el mundo anda tan sensible. No, está bonita, es de Nadia Arroyo. La rola se llama Abuelo Cacao y es porque hoy es el Día Mundial del Cacao y del Chocolate. Ay, qué rico. Particularmente el... A ver, la neta, el chocolate con azúcar sabe maravillosamente bien. Es una adicción, es una droga. Al final, leía por ahí un estudio que está en uno de los libros del doctor Eduardo Calixto. Le mandamos un abrazo al gran doctor Eduardo Calixto siempre. De cómo el helado, por la cantidad de azúcar y varias cuestiones que tienen que ver con la forma del helado, el de chocolate evidentemente también se incluye, pues puede convertirse inclusive en una especie de droga para el cerebro. Pero bueno, hoy es día del chocolate. El que es sin azúcar o el que es amargo o el que tiene muy poquito también es muy bueno, muy muy bueno, y tiene una cantidad brutal de beneficios para la salud. Entonces bueno, pues hoy es día del chocolate. Grandes productores de chocolate que somos aquí en nuestro país, por supuesto. 6:8, Aarón, es su santo, Cirilo, Edilburga. No conozco a ninguna Edilburga, pero bueno, pues felicidades. Fermín, Marcos y Odón, hoy es su santo. Hoy es día de la conservación del suelo, día mundial del idioma Kishwahili o Swahili, día internacional del cóndor. Y además, 7 de julio, usted y yo ya vamos de gane. Ya llevamos más de la mitad en este año. Nos quedan 177 días y se acaba el 2026. Ya llevamos 188. Me llamo Luis Cárdenas, está usted en MBS Noticias y escuchamos esta rola de Nadia Arroyo, Abuelo Cacao.

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1: Hola, ¿qué tal? Muy buenos días. Los saludo con mucho gusto desde el Servicio Meteorológico Nacional para brindarles el pronóstico del tiempo de este martes 7 de julio. Comentarles que circulaciones ciclónicas en niveles medios y altos de la atmósfera mantendrán una atmósfera inestable en gran parte del país. Esto en interacción con una vaguada en niveles medios sobre la península de Yucatán, con un canal de baja presión sobre la mesa del norte y la aproximación de la onda tropical número 16 sobre la península de Yucatán ocasionarán chubascos y lluvias fuertes a puntuales muy fuertes con descargas eléctricas y posible caída de granizo en estados del noroeste, occidente y centro de México, pronosticándose lluvias puntuales intensas en zonas de Veracruz, Oaxaca, Chiapas y Tabasco. Por otra parte, una circulación anticiclónica sobre el noroeste del país mantendrá el ambiente caluroso o muy caluroso en las entidades del norte de México, y a su vez se mantiene la onda de calor en el centro de Baja California Sur, así como en Sonora. Para el Valle de México se prevé un ambiente fresco al amanecer y durante la tarde se prevé un ambiente cálido con un cielo medio nublado a nublado y lluvias que podrán ser puntuales fuertes en la Ciudad de México y en el Estado de México. La temperatura mínima en la Ciudad de México será de 13 a 15 grados Celsius y la máxima de 23 a 25 grados Celsius. Hasta aquí el reporte, les deseo que tengan un excelente día.
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2: A las 7:30 de la mañana, la presidenta Claudia Sheinbaum encabezará su conferencia de prensa matutina. A las 9 de la mañana, la jueza de control Nora Iliana García definirá la situación jurídica de Hilda Lozoya. A las 10 de la mañana, la Red de Acción sobre Alcohol, Salud Justa y Voces Jóvenes por el Derecho a la Salud darán una conferencia de prensa denominada Muertes e Incidentes Violentos Ocurridos Durante los Festejos del Mundial, Consecuencias de Falta de una Política Nacional contra el Alcohol. A las 10:30 de la mañana, la dirigente nacional de Morena, Ariadna Montiel, dará una conferencia de prensa. A las 11 de la mañana, la Condusef encabezará la renovación del protocolo de atención al adulto mayor a Afore Sura. A las 17 horas, el ministro presidente de la Suprema Corte de Justicia de la Nación, Hugo Aguilar Ortiz, impartirá la conferencia magistral El Nuevo Poder Judicial y el Marco Jurídico Agrario e Indígena. Hoy, los líderes de la OTAN iniciarán su cumbre anual en Ankara. El presidente de Francia, Emmanuel Macron, se reunirá con el jefe del Estado de Siria, Ahmed al-Shara. En Yakarta, el primer ministro de India, Narendra Modi, sostendrá un encuentro con su homólogo indonesio, Prabowo Subianto. Y hoy continuarán los funerales masivos del ex líder supremo iraní Ali Khamenei. Su cuerpo recorrerá las ciudades santas de Nayaf hasta Kerbala.
3: Seis de la mañana con 12 minutos. Bienvenidas y bienvenidos a MBS Noticias. Hoy tenemos un gran programa por delante. Hay varios temas que están en la palestra nacional. El gobierno de la Ciudad de México, por desgracia, eleva a 5 la cifra de muertes por los festejos mundialistas. Hay una persona más que perdió la vida por un tema que tiene que ver con un paro cardíaco. Hablaremos sobre ese asunto más adelante. El Mayo Zambada, ese es el tema de hoy. Ese es el tema principal, primordial. El Mayo Zambada fue abducido, extraído, capturado, secuestrado, llevado, presentado. Puede poner el verbo que quiera, dependiendo la ideología que usted prefiera. Si usted es de una izquierda radical pro 4T, seguramente va a querer utilizar el verbo secuestrado. Si usted es de una ideología pro estadounidense, a lo mejor quizá querrá utilizar el verbo arrestado. Yo me da igual, francamente. El tema es que se llevaron al señor de México a Estados Unidos y se lo llevaron los güeros, se lo llevaron los gringos. Y esto ya está probado, ya está confirmado. Esto ya lo dijo el FBI. No es un invento de la derecha internacional. El tiro está cantado. Nos llevamos al Mayo. Y si me apura, es un aviso. Nos llevamos al baño, al Mayo, y nos podemos llevar a quien queramos. Ah, chis. Ahorita platicamos del tema. Toyota va a mover su planta de producción aquí en nuestro país, a Texas. Ahí está el otro tiro. Nomás para que le vayamos midiendo el agua a los camotes. Ahí está ya el otro tiro también. Mala noticia para Guanajuato, que es en donde está la planta. Van a seguir produciendo la camioneta Tacoma, pero la chida producción se va a hacer en Texas. Al rato lo hablamos también aquí en este espacio. Y bueno, también en Venezuela... pues han creado una nueva unidad militar, como les encanta la burocracia, para atender a los desastres naturales. sigue una crisis sin precedentes y sigue mucha opacidad en torno al número de desaparecidos. El gobierno venezolano, con todo y que está ya muy controlado por los estadounidenses, sigue teniendo este dejo de dictadura y no quiere hablar sobre la crisis de desaparecidos que hay después del terremoto que cimbró al país, particularmente la zona de La Guaira. Si uno ve las cifras extraoficiales de desaparecidos, hay quien te habla de 50,000 y hay quien te habla de 100,000 y hay quien te habla de 10,000. O sea, está brutal la cifra, dependiendo, pues cada quien va haciendo sus propios cálculos, pero no hay una versión oficial aún desde el gobierno venezolano. Platicaremos de todo eso y de mucho más aquí en MBC Noticias. Me llamo Luis Cárdenas. Bienvenidas y bienvenidos. Vámonos con todo.
0: Estados. Sinaloa.
4: La Secretaría de Marina confirmó la muerte de uno de sus elementos y tres marinos heridos tras un ataque con artefactos explosivos improvisados cuando realizaban recorridos de inspección por la temporada de lluvias en la comunidad de San Marcos en el municipio de Mazatlán. En respuesta, fuerzas federales desplegaron un operativo que derivó en otra agresión en el municipio de El Rosario, donde 10 presuntos agresores fueron abatidos y 3 más capturados.
0: Chihuahua.
4: 5 elementos de la Guardia Nacional fueron detenidos por su presunta participación en una red de extorsión y secuestro express que operaba en el Aeropuerto Internacional Abraham González en Ciudad Juárez. Según las investigaciones, los agentes habrían retenido ilegalmente a 2 pasajeros para exigirles un pago de 3,000 y 15,000 pesos a cambio de permitirles abandonar la terminal. Los elementos quedaron a disposición de las autoridades que determinarán la situación jurídica.
0: Coahuila.
4: 2 días después de la detención de la exalcaldesa de Musquis, Tania Flores Guerra, la Fiscalía Estatal capturó al extesorero Víctor Manuel N. por su presunta participación en corrupción. El sujeto fue trasladado al Centro Penitenciario Varonil de Saltillo. Según las autoridades, ambos exfuncionarios estarían relacionados en un supuesto desvío de aproximadamente 15 millones de pesos.
0: Puebla.
4: Un juez federal vinculó a proceso a Marilyn Cote por el presunto delito de suministro de narcóticos, por lo que permanecerá en prisión preventiva en el penal femenil de Ciudad Serdán. La mujer, señalada por ejercer presuntamente como psiquiatra sin la certificación requerida, habría prescrito medicamentos controlados de manera ilegal. Desde noviembre de 2024, acumula 9 carpetas de investigación derivadas de diversas denuncias.
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5: Mañana vamos a traer la mañanera este caso que recientemente fue difundido por un periodista de cómo fue y las consecuencias de la captura del Mayo Zambada. También defendemos al mismo tiempo la soberanía y tienen que esclarecerse hechos. Y eso es muy, muy relevante.
6: Qué indecente es usted, presidente Sheinbaum. Derecha la flecha. Ni la crisis de desaparecidos, ni el abismo económico, ni el colapso del sistema de salud, ni la corrupción del huachicol la han hecho enojar tanto como la captura del Mayo Zambada.
7: Pero bueno, lo más importante es por qué mi hija estudió en Madrid, sí, por su beca, pero también por algo muy importante, por las amenazas de muerte del cártel Jalisco Nueva Generación y de Cabeza de Vaca. Entonces, baniza, por cierto.
8: Tenemos una agenda legislativa muy fuerte, muy pesada, muy productiva. Espero que logremos construir consensos en materia de inteligencia artificial, en materia de combate a la corrupción, en materia de leyes reglamentarias que son indispensables.
9: Es brutal, yo creo que hayamos visto todas las imágenes de cómo fue privada de la libertad, que después las propias instituciones de Veracruz aseguraran que había fuerzas de seguridad del Estado involucradas en la detención. Da cuenta de la realidad que siguen viviendo las y los periodistas, principalmente en los estados, lo que vive el estado de Veracruz.
10: Primero, yo le extiendo las condolencias a su familia. Es una familia enlutada. Yo no quiero expresar sobre las líneas de investigación, porque eso le corresponde a la fiscalía.
11: Las entidades de fiscalización local no pueden ejercer facultades de revisión sobre fondos de participaciones o aportaciones de origen federal, las cuales se encuentran reservadas constitucionalmente para la Auditoría Superior de la Federación.
12: Este mundial deja una gran derrama económica y turística para la ciudad. De acuerdo con la Canaco, este mundial ya dejó una derrama en la economía de 45,000 millones de pesos.
13: En el primer día hubo un paciente que llegó del FanFest, llegó caminando al hospital, tenía un dolor precordial y murió de un infarto. No se había incluido porque estaba en discusión si era parte, pero ahora se incluyó. Los otros cuatro los han conocido. Ese es el fue del primer partido.
14: Esta parte de exploración nos va a ayudar mucho Petrobras, porque ellos han desarrollado nuevas técnicas para la exploración de petróleo, particularmente en aguas profundas. Y esas técnicas las ha desarrollado, pues la mejor empresa que ha desarrollado estas técnicas hasta ahora de todo el mundo es Petrobras.
15: Today with the ringing of the opening bell for the stock market.
16: Hoy con el toque de la campanada de apertura del mercado de valores, esas cuentas comenzarán ahora a crecer junto con nuestra pujante economía. Se invertirán $800 millones en nuevo capital en el mercado de valores para niños de Estados Unidos.
17: Giving this money to children so they can have a good life.
18: Le he dado la orden al Ministerio de la Defensa de crear una unidad de tarea especial de emergencia para atender emergencias ante desastres de esta naturaleza, que llevará por nombre Gran Mariscal de Ayacucho, Antonio José de Sucre.

0: 6 de la mañana con 21 minutos. Bienvenidas y bienvenidos. Estamos en MBS Noticias. Me llamo Luis Cárdenas y es un honor poder estar con usted. Me sigue a través de un podcast. Estamos en todos lados, en todas las plataformas. Estamos en Dish, estamos en La Mejor, estamos en Globo, estamos en Megacable, estamos hasta en La Sopa. A través de un podcast, pues obviamente la información puede estar diferida. Mientras grabamos esto, son las 6:21. 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Harta cosa que platicar el día de hoy. Me voy primero, con información que está siendo muy relevante en estos momentos sobre el Mayo Zambada. El Mayo Zambada reconoce que no va a recuperar su libertad, acepta cadena perpetua, se ahorra un juicio, pero tiene una gran ventaja. No estará en una cárcel de máxima seguridad, al contrario, van a disminuir considerablemente las condiciones de su encierro. Edgardo Guzmán, desde los Estados Unidos.
1: Buenos días, Luis. Efectivamente, el Mayo Zambada negocia su futuro en Estados Unidos. Acepta cadena perpetua a cambio de no ser enviado a una prisión de máxima seguridad. El histórico líder del cártel de Sinaloa, Ismael El Mayo Zambada, aceptó que pasará el resto de su vida en prisión acá en Estados Unidos, pero ha enviado una carta al juez pidiendo de no ser enviado a una cárcel de máxima seguridad. A través de esta carta presentada por su abogado Fran Pérez, el narcotraficante de 76 años, reconoció que la cadena perpetua es una consecuencia inevitable por los delitos que ha cometido. Sin embargo, solicitó al juez cumplir su condena en un centro penitenciario con capacidad para atender sus problemas de salud derivados de su edad. Los detalles más adelante.
0: Hace 2 años fue capturado el Mayo Zambada. Desde nuestro país fue llevado a los Estados Unidos de Norteamérica. Hoy, 2 años después, sabemos que esta fue una operación autorizada, planeada y ejecutada por el Departamento de Estado, por el Departamento de Justicia norteamericano, con la venia de las más altas autoridades y con el FBI en la supervisión. Vamos a tener detalles de la reacción, que ha llegado tarde, como muchas otras cosas, en la mañanera el día de hoy. Esta información empieza a circular desde el jueves pasado y la presidenta de la República, un tanto, pues aprovechando la euforia mundialista, que si México pasaba, que si no pasaba, que lo del ángel, que muchas otras cosas, pateó un tanto el bote para dar información hasta hoy. Hoy va a estar el gabinete, entiendo que García Harfuch también, y estarán dando un detalle, paso a paso, entiendo una cronología, y también señalamientos de qué pasó, de quién mintió, de cómo fue que el Mayo Zambada fue extraído de nuestro país por autoridades norteamericanas, a final de cuentas, en un acuerdo que tuvieron con los hermanos de Ovidio Guzmán, con los hijos del Chapo Guzmán. Lo que preocupa es que el gobierno norteamericano confíe más en el Chapo Guzmán que en el gobierno mexicano. Pero de todo eso se va a hablar el día de hoy y seguramente durante los siguientes días. El ruido, el temblor, el sismo político, criminal que está generando el Mayo Zambada. Platicamos del tema. En otros temas, la Corte invalida auditoría estatal a Avelina López por 898 millones de pesos en Acapulco. Determina que esto es una facultad federal y Avelina López está feliz, feliz como una lombriz. Además, ella dice, quiere ser la candidata al gobierno de Guerrero. Adelante, René Cruz, buen día.
2: Luis, buenos días. La Suprema Corte de Justicia de la Nación invalidó la auditoría que inició la Auditoría Superior de Guerrero contra la alcaldesa de Acapulco, Avelina López, para conocer el destino de más de 890 millones de pesos que se le entregaron a ese municipio. El alto tribunal determinó que la Auditoría Superior de la Federación es la entidad facultada para hacer la revisión y precisó que esta resolución no exime a dicha instancia para realizar las investigaciones correspondientes. Más adelante ampliamos la información.
0: Pues es el ministro Chicharrón el que le regala a la alcaldesa de Acapulco, Avelina López, la posibilidad de comprar tiempo, de patear el bote. No es que ya no tenga que pagar, no es que se le haya eximido de los probables desvíos, es que patean el bote, es que ganan tiempo. Y ese es un regalo de Chicharrón a Avelina. Arístides Guerrero se llama el ministro.
3: Las entidades de fiscalización local no pueden ejercer facultades de revisión sobre fondos de participaciones o aportaciones de origen federal, las cuales se encuentran reservadas constitucionalmente para la Auditoría Superior de la Federación.
0: Avelina López, la alcaldesa de Acapulco, está feliz con la resolución, ya le decía.
4: Hoy la verdad se impuso ante la mentira. La Suprema Corte de Justicia de la Nación determinaron por unanimidad que la competencia de fiscalizar los recursos federales en el caso de las aportaciones, refiriéndome al recurso del FAIS, corresponde exclusivamente a la Auditoría Superior de la Federación y no a la Auditoría del Estado. Hoy convoco, como siempre lo he hecho, con esa madurez, a la unidad de Guerrero. Guerrero nos requiere a todos. Guerrero requiere alturas de mira. Desde el alma y desde el corazón, les envío un cálido abrazo. Los amo, querido pueblo. Saludos.
0: En otros temas, Gerardo Fernández Noroña es sancionado por violencia política de género. Hace algunos meses se refirió a la viuda de Carlos Manso, prácticamente después de que le asesinaran a su marido, a Carlos Manso, como una oportunista. Le dijo estar metida en la ultraderecha. Señaló que era una ambiciosa. Noroña hoy tiene una sanción. Platicaremos del tema. Y es otra sanción por violencia política de género, que va acumulando Gerardo Fernández Noroña. ¡Qué bonito! Santiago Nieto y Cabeza de Vaca cruzan acusaciones por presuntas amenazas de muerte. El enfrentamiento entre Nieto y Cabeza de Vaca, Nieto ex titular de la UIF, y Cabeza de Vaca, el ex gobernador de Tamaulipas, escaló el día de ayer en redes sociales. Nieto dijo en un video que envió a su hija a Madrid por amenazas de muerte del cártel Jalisco Nueva Generación y de Cabeza de Vaca. Bueno, Cabeza de Vaca rechazó categóricamente los señalamientos, dijo que eso era falso y acusó a Nieto de ser un corrupto e hipócrita por usar a su familia para justificar privilegios. ¿A dónde huyó la hija de Santiago Nieto, supuestamente protegiéndose por las amenazas de muerte que, dice Santiago Nieto, le vertió en su contra el exgobernador de Tamaulipas? A España. Fue a estudiar a España. Pues qué bueno, ¿no? La verdad, si te alcanzas, si puedes, si tienes esa solvencia económica para protegerte de las amenazas de muerte en España, pues qué bonito. En México no, ¿eh? La mayor parte no tiene esas posibilidades. Y la otra es que, pues si tienes las posibilidades y te quieres ir a España, aunque no tengas amenazas de muerte, también te puedes ir si el dinero es legítimo, no pasa absolutamente nada. Pero allá se fue y aprovechó para darse un paseo a Ámsterdam, por ejemplo, también Santiago Nieto. Lo más interesante de todo este caso, y por qué llega esta declaración de Nieto diciendo que, pues, fue porque su hija tiene amenazas de muerte, lo cual es muy lamentable. Ojalá que la fiscalía esté tomando cartas en el asunto. Pero lo más lamentable de todo esto, lo que escala, es que él no se registró para ser corcholata en Querétaro de la 4T, se registró vía remota desde España. A partir de ahí fue donde escaló todo este asunto. Escuche usted a Santiago Nieto.
5: Pero bueno, lo más importante es, ¿por qué mi hija estudió en Madrid? Sí, por su beca, pero también por algo muy importante, por las amenazas de muerte del cártel Jalisco Nueva Generación y de Cabeza de Vaca. Entonces, panista, por cierto. Entonces, yo lo que les espero, que a todos esos panistas que me han estado atacando, y que al gobierno del Estado que ha generado esta andanada en mi contra, a los panistas de México que también lo han hecho, Jorge Romero y este sector, me lo han comentado dueños de los periódicos, que ojalá no les toque vivir lo que me tocó vivir a mí, de tener que separarme de mis hijas a una edad muy joven, precisamente por un tema de seguridad de ellas.
0: Pues ese es el tema, la verdad, gravísimo, muy lamentable, y qué bueno, insisto, que se tienen los recursos para poder proteger a sus hijos en otro país. Por otro lado, también lo dice Santiago Nieto, bueno, por su beca y por una amenaza. O sea que también hay un tema de que, pues, un mérito académico que le permite irse a la hija de Santiago Nieto, que además huelga aparte, o sea, ya no tiene nada que ver en esta politiquería y ojalá que se dedique a otra cosa. En fin, el tema es que él es el que quiere ser candidato a gobernar Querétaro. Está complicado, ¿no? El presidente de la Junta de Coordinación Política de la Cámara de Diputados, Ricardo Monreal, confirmó que se prepara la agenda para el próximo periodo ordinario de sesiones que va a iniciar en septiembre. Agárrese porque quieren legislar inteligencia artificial. No creo que todavía les acaben de entender muy bien, pero lo van a legislar, como prácticamente todo lo que hacen, legislan temas que no entienden. Ahí tienen la reforma judicial, nomás por mencionar una. Otro tema que llama la atención es el de las aseguradoras. Parece que viene al fin un candado ante los abusos de las aseguradoras contra sus clientes, las aseguradoras privadas, particularmente las de gastos médicos mayores, una iniciativa que ha puesto en la mesa el diputado priista Jericó Abramo Mazo y que ha tenido que esperar prácticamente 2 años para que pueda ver la luz. Es Ricardo Monreal.
6: Tenemos una agenda legislativa muy fuerte, muy pesada, muy productiva. Espero que logremos construir consensos en materia de inteligencia artificial, en materia de combate a la corrupción, en materia de leyes reglamentarias que son indispensables, como la ley para regular la intervención extranjera, o en materia de seguros. Ha habido muchas quejas de leyes reglamentarias que son indispensables, como la ley para regular la intervención extranjera, o en materia de seguros, abusos de aseguradoras, la propia ley orgánica o reglamentaria de pueblos originarios.
0: Gilda Lozoya obtiene amparo contra orden de aprehensión. Hoy va a tener una audiencia, hoy podría ser vinculada a proceso, pero todo apunta a que no pisará la cárcel. René Cruz, buen día.
2: Luis, buenos días. Un juez de distrito le concedió la suspensión provisional a Gilda Lozoya contra la orden de aprehensión que se libró en su contra. La medida cautelar es para el efecto de que la hermana de Emilio Lozoya no sea detenida en caso de que se le imputen delitos que no ameriten prisión preventiva oficiosa. Para que la suspensión se mantenga vigente, Lozoya Austin deberá pagar una garantía de 29,000 pesos en un plazo de 5 días. Más adelante los detalles de la información.
0: Ayer fueron los funerales, hoy continúan, de Roxana Guzmán en Nanchital, Veracruz. Ana Alicia Osorio, buen día.
7: Buenos días, Luis. Pues a más de un mes de haber sido privada de la libertad, la periodista Roxana Guzmán Ramírez, finalmente sus restos fueron entregados a su familia, por lo que tanto familiares como amistades se reunieron en su vivienda para darle el último adiós con los servicios velatorios. En este sentido, su mamá, Rubicelia Ramírez, aseguró que ahora su prioridad será hacerse cargo de sus 2 nietos, quienes quedaron en orfandad tras el lamentable asesinato de la periodista de Pulso Informativo del Sureste, a quien, como recordaremos, privaron de la libertad del pasado 2 de junio para finalmente quitarle la vida. La mamá aseguró que ella ya perdonó a las personas que realizaron estos actos. Más adelante tendremos más información.
0: Una relativamente buena entre tantas malas. Han encontrado a 3 de los estudiantes que desaparecieron en la comunidad de El Zancudo, que pertenece a la delegación de Ixtapa en Puerto Vallarta. Pero todavía están desaparecidos otros 3. Lo peor es que fueron liberados por estos grupos criminales. Elsa Marta Gutiérrez de Jalisco.
8: Gracias, Luis. Buenos días. Fueron liberados con vida los 3 estudiantes que habían desaparecido en la comunidad del Zancudo en Puerto Vallarta. La Vicefiscalía de Personas Desaparecidas de Jalisco informó que los jóvenes llegaron por sus propios medios con un familiar. Se encuentran en buen estado de salud y la investigación continuará para esclarecer lo ocurrido. Extraoficialmente se informó que Elvira, Flor y José estuvieron en Michoacán. Mientras tanto, no se reportan avances en el caso de Justin, Christopher y Jordan, vecinos de Guadalajara. Hoy se cumplen 7 días de su desaparición y sus familias rechazan la versión de que los menores buscaban integrarse a la delincuencia organizada, como lo declaró la Fiscalía del Estado. Las familias exigen su localización con vida y temen por la seguridad de los estudiantes de la secundaria 113. Luis, todos los detalles te los presento más adelante. Buenos días.
0: Vámonos a una pausa. Estos son los titulares del planeta. Me llamo Luis Cárdenas. Es un honor estar con usted. No me tardo.
9: Titulares del mundo. York Times, Estados Unidos.
10: Ante las amenazas, la OTAN encuentra valores en Turquía.
9: Washington Post, Estados Unidos.
10: Acusación de agresión sacude a Plattner.
9: El País, España.
10: Escándalo en el Mundial por el trato de favor de la FIFA a Trump.
9: Le Monde, Francia.
10: Justicia. El futuro de Marine Le Pen está en el limbo.
9: The Guardian, Reino Unido.
10: Trump admite haber pedido a la FIFA que revise la tarjeta roja a Estados Unidos.
9: Der Spiegel, Alemania.
10: No quería volver a darle poder sobre mí.
9: Corriere della Sera, Italia.
10: Cumbre de la OTAN. Trump llega a Ankara, Rut. Se necesita una revolución industrial en materia de defensa.
9: Funcho de São Paulo, Brasil.
10: Trump confirma que tomará medidas ante la FIFA para revocar la expulsión del atleta estadounidense.
9: El Clarín, Argentina.
10: Fuerte polémica tras el perdón de la FIFA a jugador de Estados Unidos por presión de Trump.
9: Al Jazeera, Medio Oriente.
10: El gasto en defensa y Ucrania encabezarán la agenda de la cumbre de la OTAN tras la presentación de acuerdos de venta de armas.

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0: 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Continuamos. Primeras planas. El Universal.
1: Bajan homicidios en las sedes del Mundial en México. Una reducción de 31% en homicidios se registró el mes pasado en los tres estados que fueron sedes de la Copa Mundial 2026, Ciudad de México, Jalisco y Nuevo León. En junio de 2025, los tres documentaron 195 asesinatos, en tanto que en el mismo mes de 2026 fueron 135. La Ciudad de México bajó de 65 a 59, Jalisco de 68 a 47 y Nuevo León de 62 a 29.
0: Milenio.
1: Pemex planea explorar Cantarell a fondo en alianza con Petrobras. Sheinbaum responsabiliza al gobierno de Fox de sobrecargar la extracción y de contaminar el producto, pues en vez de inyectar gas natural, se metía nitrógeno. Se acabaron la mayor parte del petróleo.
0: Reforma.
1: Huachicolean en 52 días 144 millones de litros. Opera red criminal en la aduana de Matamoros. Indaga la FGR el mayor caso de contrabando de combustibles.
0: Excelsior.
1: El Mayo acepta cadena perpetua. Pide atención médica. La presidenta Claudia Sheinbaum reveló que sí hubo injerencia e intervención del FBI en la extracción de Zambada en 2024. Anunció que este martes presentará una cronología.
0: Animal político.
1: El Mayo pide cumplir condena en prisión médica y no en máxima seguridad.
0: La Jornada.
1: Estados Unidos protege a grupos que los califica de terroristas. Sheinbaum exige esclarecer caso de El Mayo. Colaboración no justifica la injerencia. De alguna forma, actúa en México. Advierte.
0: El Financiero.
1: Inversión fija en el país repunta 5.1% anual en abril. Inegi pone fin a 19 meses a la baja. Se beneficia del alza de dos dígitos en construcción residencial.
0: El Economista.
1: Inversión privada creció 4% en abril. Rompe racha de 19 meses de caídas. La construcción de tipo residencial, en la que predomina el capital privado, tuvo un incremento de 12.4%.
0: Reporte Índigo.
1: La ruta oculta del petróleo. Una presunta red dedicada al lavado de dinero, la defraudación fiscal y la extracción, traslado y comercialización ilícita de hidrocarburos desde instalaciones de Pemex, tiene en la mira al empresario Gerardo Sánchez Umaña, aspirante a la gubernatura en San Luis Potosí.
0: El Sol de México.
1: Toyota producirá en Texas modelo Tacoma. Guanajuato seguirá ensamblando. La japonesa Honda sale a aclarar que ellos no planean reducir operaciones en el país.
0: La Prensa.
1: Cruda mundialista. Hubo 120 detenidos durante el último partido de México y en total se decomisaron más de 65 mil latas de cerveza. El mundial dejó 5 fallecidos en la capital.
0: La Crónica.
1: Centro de Inteligencia en Texas, origen de señalamiento contra funcionarios mexicanos. El gobierno de Estados Unidos ordenó a todas sus dependencias concentrar allí reportes sobre cárteles y corrupción.
2: De la mañana con 43 minutos, 6:43. Déjeme contarle un poquito sobre Diógenes el perro. Diógenes el perro era un tipo totalmente desenfadado, era un tipo muy poco solemne y era un tipo que se echaba con frases demoledoras. En alguna ocasión llegó Alejandro el Grande, Alejandro Magno. Se le plantó a Diógenes el perro y le dijo: oye, yo tengo el mundo y te puedo dar lo que tú quieras. Diógenes estaba tirado y le dijo a Alejandro Magno, sentado, ¿no? ¿Sabes qué quiero? Quiero que te quites, porque me estás tapando el sol. Y en esta escuela de los cínicos, que no necesariamente lo digo peyorativamente, no lo digo en una forma negativa, sino como lo que nos enseña Diógenes el perro, en esta escuela, Diógenes, bueno, pues tiene muchas frases que vale la pena. Los otros perros muerden a sus enemigos, yo muerdo a mis amigos para salvarlos. Qué bonita frase. Pero qué dura en un momento como este, en donde la hipocresía es lo que reina, la doble cara es lo que está permanente. Decía Diógenes: a los otros perros muerden a sus enemigos, pero yo muerdo a mis amigos para salvarlos. ¿Por qué? Pues porque hoy es difícil que puedas tener un amigo con sinceridad. Es difícil que alguien te diga realmente lo que está pensando. Y es difícil que si te lo dice, no se vaya a tomar a mal. Bonita lección de Diógenes el perro. Quiérete mucho, date un gran abrazo, pásala increíble. Recuerda que en este universo nada es permanente, que todo pasa y que esto también pasará. 6:45.

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1: La Secretaría de Bienestar informó que del 6 al 29 de julio se realizará el depósito de programas para el bienestar correspondiente al periodo de julio y agosto, empezando por la letra A del primer apellido y terminando la letra Z. La Secretaría de Bienestar, Leticia Ramírez Amaya, recordó que el depósito a la tarjeta del Banco del Bienestar es por 6.400 pesos para 13.7 millones de adultos mayores, mientras que la pensión Mujeres Bienestar corresponde a 3.100 pesos, distribuidos a 2.7 millones de mexicanas de 60 a 64 años. En tanto, las personas con discapacidad reciben 3.300 pesos cada bimestre y las madres trabajadoras hasta 1.650 pesos. El Hospital Regional de Alta Especialidad de Acapulco Guerrero, perteneciente al ISSSTE, inauguró una clínica de dolor y cuidados paliativos, la primera de su tipo en los sistemas de salud público y privado de la entidad, fortaleciendo la atención médica especializada para la derechohabiencia y garantizando un trato digno, humano e integral a pacientes que requieren manejo del dolor de cuidados paliativos. La clínica cuenta con equipo de alta tecnología, un consultorio, 4 camillas, 3 bombas para infusión y una para realizar intervencionismo periférico guiado por ultrasonido, y 2 sillones tipo reposet para descanso para pacientes oncológicos. La Secretaría de Educación Pública informó que más de 55 mil estudiantes de educación superior en el estado de Michoacán serán beneficiados con la beca Gertrudis Bocanegra, otorgando un apoyo de 1.900 pesos bimestrales para transporte. Lo anterior como parte del Plan Michoacán por la Paz y la Justicia, impulsado por el Gobierno de México con el fin de garantizar el derecho a la educación y fortalecer el bienestar de los jóvenes. Además, más de 305 mil alumnos de educación primaria en la entidad recibirán la beca de apoyo para útiles y uniformes Rita Cetina, con un apoyo anual de 2.500 pesos. Para MBS Noticias, Paola Hinojosa Mira.
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0: trascendió en la prensa. Reforma, Templo Mayor.
1: A 2 años de aquel suceso que tanto le duele a la 4T, la presidenta Claudia Sheinbaum anunció para hoy un informe de cómo ocurrió la captura de Ismael el Mayo Zambada. Según su explicación, han surgido muchas contradicciones entre las versiones oficiales norteamericanas y los otros datos que aparentemente implican a agentes del FBI. Incluso señaló que el anterior embajador, Ken Salazar, les había contado una versión que no se ha sostenido con la realidad. No hay que olvidar que Salazar escribió en un libro sobre su paso por la embajada de Estados Unidos en México que tenía conocimiento de la preocupación de AMLO por lo que dijera el Mayo ante autoridades norteamericanas y que implicara a personajes de su gobierno. Se acabó el Mundial para México, pero evidentemente las emociones siguen.
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2: Nos dicen que un personaje que podría salir no muy bien librado del informe que se presentará hoy en Palacio Nacional sobre el caso de la abducción de Ismael el Mayo Zambada es el ex embajador de Estados Unidos en México, Ken Salazar. Nos dicen que Salazar dio al gobierno información que no tiene nada que ver con lo que en realidad sucedió y que el informe de hoy podría ponerlo en evidencia. En adelantos publicados de su próximo libro, el ex embajador de Estados Unidos señala que el expresidente Andrés Manuel López Obrador estaría muy preocupado por la información que las autoridades estadounidenses pudieran obtener de El Mayo. Ya se verá si hoy Don Ken es subido al ring y lo ponen contra las cuerdas.
0: Confidencial, el financiero.
1: ¿Quién debe estar más que agradecida con los ministros de la Corte es Avelina López, alcaldesa de Acapulco? Y es que el Pleno declaró inconstitucional la decisión de la Auditoría Guerrerense de fiscalizar 898.6 millones de pesos que en 2023 la Federación le entregó al municipio por presuntas anomalías que implicarían inhabilitación para ocupar cargos públicos. La Suprema Corte de Justicia de la Nación dijo que no se trata de una exoneración, pues la Auditoría Superior de la Federación aún puede, si así lo decide, fiscalizar dichos recursos y en su caso aplicar sanciones. La Corte le da oxígeno para su campaña como corcholata morenista para el gobierno de Guerrero.
0: Trascendió de Milenio.
2: Qué menos comprensiva que la jueza del caso, la FGR presume que Hilda Lozoya fue un eslabón de peso para concretar el plan de su hermano Emilio, quien, sabedor de que sería director de Pemex, urdió las acciones necesarias para que se comprara la planta de chatarra de agronitrogenados en Veracruz en una trama que pasa por Altos Hornos, Islas Vírgenes y una transacción en unión de bancos suizos para la empresa Tochos Holding, en la que figuraba la mujer hoy en libertad con medidas cautelares.
0: Razones de la razón.
1: Los que dicen que no superan la bateada que recibieron por parte del INE son los de la organización que sigue a la democracia, cuyo sueño para convertirse en partido con registro nacional no prosperó porque el órgano electoral consideró que no reúne lo necesario para ingresar a la lista de fuerzas políticas con opción para postular candidaturas. Sin embargo, dicen que esa agrupación, por cierto, muy ligada a Morena y la 4T, habrá que recordar que en 2021 se conformó como asociación civil para recabar las firmas necesarias para promover la consulta de revocación de mandato del expresidente Andrés Manuel López Obrador. Está convencida de que el rechazo del INE puede ser revocado por el Tribunal Electoral, a donde se fueron a quejar porque señalan que no hubo ningún sustento jurídico para decirles que no. Nos reportan que el presidente de esa organización, Edgar Garza Ancira, tiene mucha confianza en que la Sala Superior del Tribunal Electoral del Poder Judicial de la Federación analice su caso, reconozca que el INE se equivocó y le dé luz verde para constituir el tercer nuevo partido político. ¿Será?

0: Sinaloa. ¿Por qué? Porque el cártel de Sinaloa, y no todo, sino más bien Ovidio Guzmán y su hermano Joaquín Guzmán, habrían pactado con los norteamericanos para llevarles al Mayo Zambada y para poder tener beneficios en sus condenas. La diferencia entre el sistema de justicia gringo y mexicano es abismal. Allá es normal el tema del testigo protegido, del testigo colaborador, siempre y cuando puedas tener al pez más grande. Pero veremos la narrativa más tarde en la mañanera. Es la voz de la presidenta Sheinbaum ayer.
1: Y luego también, que es muy importante decirlo, la protección que se le ha dado a un grupo en Estados Unidos, porque ellos los nombraron organizaciones terroristas, pero al mismo tiempo le están dando protección. Entonces es importante que esto se abra, se discuta. Repito, independientemente del trabajo que estamos haciendo todos los días para actuar contra los grupos delincuenciales, contra la delincuencia organizada, porque eso es un asunto de todos los días. Todos los días se trabaja en ellos. Si no, pues no tendríamos la disminución de homicidios que hemos logrado.
0: Hoy la hermana de Emilio Lozoya, Gilda Lozoya, va a enfrentar su audiencia de vinculación a proceso. Sin embargo, está amparada y es muy, muy probable que no termine por pisar la cárcel. Toyota moverá la producción de la camioneta Tacoma de Tijuana a Texas. Toyota Motors anunció una inversión de $3,600 millones para trasladar la producción de la camioneta Tacoma de Tijuana, Baja California, a San Antonio, Texas. Se prevé que para el 2030 esto genere 2,000 empleos en Estados Unidos. Y aquí en México, pues nos genere desempleos. Se añada también una segunda línea de ensamblaje y duplique el tamaño de la actual planta de 2.7 millones de pies cuadrados. Esto de acuerdo a un informe citado por la CNBC. Por cierto, Trump agradeció, felicitó, aplaudió, se congratuló por esta decisión de Toyota. Se va Toyota, no todo, pero sí una parte importante de México, y le apuesta a Estados Unidos. Gerardo Fernández Noroña le dijo a Grecia Quirós que era una ambiciosa, que tenía posiciones fascistas, que era de ultraderecha. Esto lo hizo en noviembre del 2025. Es Noroña.
2: Se puede ir a declarar en la fiscalía y dar elementos si es que los tiene, pero la declaración es evidentemente que es una declaración política, donde ella, pues ya la ambición se le despertó y va por la gubernatura de Michoacán, se los firmo, va a ser candidata. De ahí a que nos gane hay un mar de distancia.
0: Veremos qué pasa con las elecciones, pero bueno, mientras el mar de distancia se le seca en la boca o no, Noroña ha sido sancionado por violencia política de género. Ese tipo estaba hablando en ese momento de una mujer que había perdido a su marido en un asesinato allá en Michoacán, de Carlos Manso. Sancionado Noroña por violencia política de género. La Corte invalida una auditoría estatal a Avelina López por 898 millones de pesos en Acapulco. ¡Qué bonito regalo! No la están eximiendo, no la están exonerando, no nada, simplemente le regalan tiempo. Es la voz del ministro Chicharrón, Arístides Guerrero.
3: Las entidades de fiscalización local no pueden ejercer facultades de revisión sobre fondos de participaciones o aportaciones de origen federal, las cuales se encuentran reservadas constitucionalmente para la Auditoría Superior de la Federación.
0: La señora Avelina López, que también aspira a gobernar Guerrero, está muy contenta con la decisión. Pues, ¿cómo no?
4: Hoy la verdad se impuso ante la mentira. La Suprema Corte de Justicia de la Nación determinaron por unanimidad que la competencia de fiscalizar los recursos federales en el caso de las aportaciones, refiriéndome al recurso del FAIS, corresponde exclusivamente a la Auditoría Superior de la Federación y no a la Auditoría del Estado. Hoy convoco, como siempre lo he hecho, con esa madurez, a la unidad de Guerrero. Guerrero nos requiere a todos. Guerrero requiere altura, se mira, desde el alma y desde el corazón.
0: Nadie dice que no se robaron o que no ejercieron mal o que no hay fallas con estos casi 900 millones de pesos, ¿eh? No están diciendo que Avelina es inocente. Están diciendo que la ventanilla es en otro lado. Y le compraron tiempo. El gobierno de la Ciudad de México eleva a 5 la cifra de muertos por los festejos mundialistas. Hubo una persona más que habría perdido la vida también por un ataque cardíaco. Es la voz de la secretaria de Salud en la ciudad, Nadis Gassman.
5: En el primer día hubo un paciente

0: que llegó del FanFest, llegó caminando al hospital, tenía un dolor precordial y murió de un infarto. No se había incluido porque estaba en discusión si era parte, pero ahora se incluyó. Los otros cuatro los han conocido. Ese es fue del primer partido, un paciente que murió en un hospital.
1: ¿Mexicano?
0: Mexicano, sí.
2: ¿De qué murió?
0: De un infarto.
1: ¿Dónde estaba la secretaria?
0: Él estaba en el FanFest, se sintió mal, se fue caminando al hospital, llegó al hospital, tuvo una fibrilación ventricular y desafortunadamente falleció.
3: En el México roto de todos los días, familiares y amigos comenzaron a despedir este lunes a la periodista Roxana Berenice Guzmán. Fue asesinada de una manera indecible, aberrante, muy, muy violenta, salvaje. Descansa en paz Roxana Guzmán. Está siendo velada allá en Veracruz, concretamente en Nanchital. Platicaremos sobre este asunto más adelante. Es la voz de la mamá de Roxana, con quien ayer hablamos, la señora Rubicela.
4: Darle las gracias a Dios también, porque sin él no se hubiera encontrado, no como yo quería que apareciera mi hijo. Pero pues ahora tendré un lugar a donde llevarle flores, a donde llorar. Y ahora siento en carne propia lo que sienten las madres buscadoras, que son.
3: Fortísimo lo que sucedió allá en Veracruz, una vez más en Veracruz. Aquí en la Ciudad de México hallan tres cuerpos sin vida en la alcaldía de Milpa Alta. Son los cuerpos de tres personas, dos hombres y una mujer, en calidad de no identificadas, localizados en el kilómetro 28 de la carretera Xochimilco-Huaxtepec. Esto en Milpa Alta, le repito, aquí en la Ciudad de México. El gobierno confirma saldo de enfrentamiento con los chapitos. Hay un marino muerto, tres heridos y 10 agresores, 10 presuntos narcotraficantes que fueron abatidos. Y una relativamente buena en el México roto. Usted recuerda, ayer le informamos, hay 6 muchachos desaparecidos en Jalisco. 3 han sido hallados con vida, enhorabuena, gracias a Dios. Estos 3 muchachos, de acuerdo a la información extraoficial, habrían sido liberados, se los habrían llevado a Michoacán y los habrían liberado. Sin embargo, todavía faltan otros 3 que están desaparecidos. Entre ellos, Justin, Christopher y Jordan. Son los nombres de estos muchachitos que iban en la secundaria. Ellos están desaparecidos en Guadalajara desde el pasado 30 de junio. Repito, de los 6 jóvenes desaparecidos en Jalisco, 3 fueron al parecer liberados, hallados con vida. Digo al parecer porque todo apunta que fueron secuestrados por un grupo criminal y los han liberado. Pero hay otros 3 que se encuentran aún privados de su libertad y en desaparición. Esperemos que los podamos encontrar muy pronto. Ayer en este país mataron a 25 personas. En Venezuela, el número de muertos por los 2 terremotos de Venezuela aumentó a 3,535, de acuerdo a las autoridades, pero las autoridades tienen todavía este dejo de dictadura. Ocultan información, no dejan que libremente haya trabajo periodístico independiente en las zonas, salvo contadas y honrosas excepciones, como el caso de nuestra compañera Osmari Hernández, que también es corresponsal de CNN, que ha estado reportando puntualmente lo que ocurre ahí en la zona del terremoto. Hay muchos datos que el gobierno quiere ocultar. Uno de ellos es el de los desaparecidos, personas que no pueden tener contacto con sus seres queridos. La página Venezuela Reporta está contabilizando un aproximado de 41,000 personas no localizadas, desaparecidas en el temblor. Desaparecidos Terremoto Venezuela tiene ya en estos momentos 30,183 registros. Naciones Unidas, qué dato, ¿eh? Naciones Unidas estima que 50,000 personas serían las que podrían estar desaparecidas. Mientras tanto, el gobierno de Delcy Rodríguez de Venezuela, de la encargada del gobierno, porque no es una gobernadora legítima, nadie ha votado por ella, llegó ahí después de que capturaron al dictador Nicolás Maduro. El gobierno de Delcy Rodríguez continúa ocultando la cifra de desaparecidos e incrementando a cuentagotas la cifra de personas que por desgracia perdieron la vida allá en Venezuela. Y otra cosa de la cual también guarda silencio el gobierno de Delcy Rodríguez es la corrupción con la cual se construyeron muchas de estas casas en La Guaira. Casas construidas durante el gobierno de Hugo Chávez, que estaban hechas con material deficiente y que hoy costaron miles, al parecer, decenas de miles de vidas. 718.
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Ya se vale poner música inglesa, ¿no? Sí, ya. Ya fue. Ya pasamos de eso. Oye, lo que me ha llamado la atención, ¿cómo están de enojados y ardidos los ecuatorianos? ¿Qué fiesta nacional porque eliminaron a México del Mundial? Y, ay, no, cálmense, no se llevan así. Como sea, si me sigue a través de la radio, de una app de radio, estamos escuchando en este preciso instante la rola de Ringo Starr. Hoy cumple 86 años Ringo, baterista de los Beatles. La rola es Octopus Garden. Regreso. Se lo digo todos los días con el corazón en la mano. Es un privilegio trabajar para usted. No me tardo.

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0: partido del Mundial 2026, al menos 30 proyectos quedarán de legado para el estado de Nuevo León. En materia de movilidad, las autoridades destacaron las líneas 4 y 6 del metro, que aumentarán la red a 80 kilómetros, así como los 4.000 nuevos camiones urbanos de alta tecnología con aire acondicionado y Wi-Fi para mejorar la movilidad. En conectividad, se destaca la construcción de la carretera Gloria Colombia, el nuevo periférico, así como la renovación de la autopista al aeropuerto y la modernización de la aduana Colombia. Con respecto a la infraestructura, queda delegado el nuevo Parque del Agua, la ampliación del Parque Fundidora, los corredores verdes, así como los nuevos puentes peatonales que conectarán con las estaciones del metro. En seguridad, sobresale el cuartel general de Fuerza Civil, un segundo helicóptero Black Hawk, 9 helicópteros adicionales, más vehículos blindados y 16 destacamentos. Pero no solo queda en obras, el Mundial también dejó para la gente de Nuevo León un legado de 550 canchas en escuelas, beneficiando así a 650,000 estudiantes. Informó para MBS Noticias, Deni Leiva.
1: 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Es el momento de la politiquería, son las 7:25.
2: ¿Cómo fue y las consecuencias de la captura del Mayo Zamba? Si hubo, de acuerdo con este reportaje y de un trabajo que hemos venido haciendo desde que salió este reportaje, de la manera en que Estados Unidos actuó. Y lo que en su momento dijo el embajador de Estados Unidos en México, que no tiene nada que ver con lo que en realidad presuntamente ocurrió. También defendemos al mismo tiempo la soberanía y tienen que esclarecerse hechos.
3: Qué indecente es usted, presidente Sheinbaum. Por ningún asunto se ha enojado tanto como por la captura del Mayo Zambada. En realidad, lo que a usted le molesta es que Morena no pudo evitar que se llevaran a uno de sus socios. Qué indecente es usted, señora Sheinbaum. Miente cuando dice que defiende la soberanía. Miente.
4: Pero bueno, lo más importante es por qué mi hija estudió en Madrid, sí, por su beca, pero también por algo muy importante, por las amenazas de muerte del cártel Jalisco Nueva Generación y de Cabeza de Vaca.
5: Tenemos una agenda legislativa muy fuerte, muy pesada, muy productiva. Espero que logremos construir consensos.
1: 7:25, es momento de la politiquería. Santiago Nieto se registró vía remota para ser corcholata de la 4T. Ahora se llaman Coordinadores de la Transformación. ¡Qué nombre tan cursi! Y además, qué eufemismo para violar la ley. Porque los que vayan a ser Coordinadores de la Transformación son realmente los candidatos al gobierno. Pues, faltaba más. ¿Se adelantan campañas? Pues claro que adelantan campañas, hacen con la ley lo que se les pegue la gana. Ya lo sabemos, lo han hecho en múltiples ocasiones y lo van a seguir haciendo hasta que alguien pues les ponga un hasta aquí. Y es muy difícil que alguien les ponga un hasta aquí porque hoy controlan todo. Tienen el poder judicial, tienen el poder del Tribunal Electoral, tienen absolutamente todo. El asunto aquí viene a cuento porque Santiago Nieto, como se registró vía remota, porque estaba, entre comillas, dicen sus detractores, de vacaciones en España, pues tuvo que salir a justificarlo. Y lo justificó así. Dice que su hija está amenazada de muerte, lo cual me parece muy lamentable y muy, muy serio. Si esto es real, pues debería de tener algo más que solamente huir del país. Escuche usted a Nieto.
4: Pero bueno, lo más importante es por qué mi hija estudió en Madrid, sí, por su beca, pero también por algo muy importante, por las amenazas de muerte del cártel Jalisco Nueva Generación y de Cabeza de Vaca. Entonces, panista, por cierto. Entonces, yo lo que les espero, que a todos esos panistas que me han estado atacando, y que al gobierno del estado que ha generado esta andanada en mi contra, a los panistas de México que también lo han hecho, Jorge Romero y este sector, me lo han comentado dueños de los periódicos, que ojalá no les toque vivir lo que me tocó vivir a mí, de tener que separarme de mis hijas de una edad muy joven, precisamente por un tema de seguridad de ellas.
1: Ojalá que no le toque a nadie vivir algo así. Por desgracia, a gran parte del país sí le toca vivir algo así. Amenazas de muerte y no politiqueras. Ver a un político como víctima del crimen organizado es muy difícil en un país azotado por la violencia. Cabeza de Vaca le responde a Santiago Nieto y pues lo acusa de corrupto y lo acusa también hasta de extorsionador. Todo esto se envuelve en la politiquería. en un Santiago Nieto que quiere gobernar Querétaro, aunque pues muy difícil debido a los números que hoy pues se presentan en la mayor parte de las encuestas en estados como Querétaro, que son pues más bien panistas. Pero deje usted la politiquería. Vuelvo al tema. Si realmente la hija de Santiago Nieto está amenazada por cabeza de vaca de muerte, ¡auch! ¡Qué grave! Y que se aplique toda la ley, y que se haga la investigación, y que se cuide a la niña, y que se cuide a Santiago, y que se cuide a todo mundo. Pero ellos son privilegiados. Por ejemplo, Roxana Guzmán hoy está muerta, su mamá le está llorando en Veracruz. Ellos no pudieron irse a España a protegerse. Por ejemplo, los tres muchachos que siguen desaparecidos en Puerto Vallarta, bueno, en el caso de Guadalajara, mejor dicho, allá en Jalisco, no pudieron irse para evitar que el narco los secuestrara. Y así, cuéntele el que usted quiera. Gente que sufre en Michoacán, gente que sufre en Guerrero, gente que sufre en todos lados, no tienen esa posibilidad de irse a otro lado para cuidarse de las amenazas de muerte, como sí lo tienen los privilegiados políticos de la 4T y de otros partidos también. Hoy se va a hablar mucho sobre esto. Se hablará de soberanía. Se hablará de la protección. Se hablará de cómo puede haber una injerencia extranjera. Ojalá que se responda esta pregunta. ¿Por qué el gobierno mexicano nunca capturó al Mayo Zambada? ¿Por qué tuvo que llegar el tío Sam a capturar al Mayo? El Mayo ha cantado. El Mayo ha aceptado su cruento destino. Terminará sus días en una cárcel en Estados Unidos. Pero no solamente eso. El Mayo va a tener ciertos beneficios. Va a estar en una cárcel de mediana, quizá de mínima seguridad. Y en esos días probablemente va a seguir rumiando venganzas contra políticos que se volvieron narcopolíticos y que encumbró. Tengo en la línea al gran Óscar Valderas. Hermano querido, te mando un gran abrazo. Hoy será un día muy movido en materia de información criminal y particularmente con estas bombas que estallan. Estados Unidos confirma, gracias a la información también que nos dio a conocer el colega Luis Chaparro, confirma, Óscar, pues que fue el FBI quien a través de esta operación Air Kings secuestró, abdujo, se llevó, capturó, arrestó, el verbo que usted quiera, al Mayo Zambada. Y días después, el Mayo acepta su destino, acepta cadena perpetua y además, pues seguramente tendrá algunos beneficios, querido Óscar. ¿Cómo estás? ¿Qué lees en todo esto? Buen día.
6: Así es, hermano. Muy buenos días. Qué gusto saludarte. Pues mira, esta es información que de algún modo ya se venía trabajando, procesando, porque tú te acordarás también la audiencia, que el año pasado el Mayo Zambada se declaró culpable de cargos que en la práctica pues significaba una cadena perpetua. Ahora, ¿qué está negociando el Mayo Zambada? Es que es lo más relevante. La pregunta no es la cadena perpetua, sino cómo va a pasar este hombre de 78 años el resto de su vida. Bueno, lo que sabemos hasta el momento es que viendo la realidad de su socio, de Joaquín El Chapo Guzmán, en una cárcel durísima, como es Colorado, unas condiciones de reclusión terribles, de aislamiento, incluso mucha gente considera análogas a la tortura, pues el propio Mayo Zambada prefiere decirle a Estados Unidos, mira, yo me declaro culpable, yo voy a aceptar todos los cargos que me propongas, a cambio de esto, bueno, te contaré el relato que necesitas de la narcopolítica, entender cómo es que yo logré ser este gran capo de las drogas con ayuda de cuantos políticos, y lo más relevante es que el Mayo Zambada está pidiendo que ya el resto de su vida lo pase en una cárcel que más bien tenga condiciones de mediana seguridad y más bien sea una especie de reclusión en un hospital, que atendiendo todas sus dolencias, pues las enfermedades que vienen, claro, naturalmente,
1: que lo visiten,
6: con 78 años, pues que entonces sea más una reclusión tranquila, más bien como una especie, claro, de hospital, y entonces ahí sea ese es el destino del Mayo Zambada. Muy inteligente, hay que decirlo, sin duda, esta negociación en la que él va a buscar sus mejores condiciones de reclusión, pero eso no quita que es el resultado, bueno, pues esperado, una cadena perpetua, lo que el Mayo Zambada recibe, todo lo que siempre dijo que no quería que le sucediera en su vida, que está pasando en este momento.
1: Ahora bien, el Mayo, pues al parecer ha estado cantando. Hacíamos un recuento muy temprano, Oscar, de todo lo que sucedió. 25 de julio, ese López Obrador descolocado, que estaba en la mañanera, no tenía idea de qué había pasado, esto fue hace 2 años. Y un apunte aquí importante, Donald Trump todavía no jugaba, ¿eh? Donald Trump todavía no ganaba la elección, al contrario, decían que no iba a ganar la elección Trump, y bueno, pues ya se había aplicado lo que hoy sabemos, un operativo validado por el mismo FBI. ¿Qué te dice el hecho de que hoy el FBI lo dé a conocer, pongan un avión en un museo de guerra, como mandando el mensaje?
6: Un trofeo.
1: Y con un gobierno, el de la presidenta Sheinbaum, el de la 4T, que insiste en proteger a personajes como Insunza, a personajes como Rocha Moya, más los que seguramente se van a ir juntando quizá en esta misma semana, Oscar. ¿Qué te dice desde el mensaje que proviene de Estados Unidos esta situación?
6: Claro, hermano, pero debo decir que ninguno de esos mensajes son casualidad. El hecho de que el gobierno de Estados Unidos haya revelado esas fotografías, que ponga este avión como una especie de trofeo, como un objeto fetiche para poder entender la importancia que tiene el Mayo Zambada en la relación entre Estados Unidos y México, es de la máxima importancia. El gobierno de Estados Unidos lo que está diciendo es presumir la capacidad que tiene para poder infiltrarse en el crimen organizado y obtener respuestas que para ellos son relevantes, aunque el gobierno de México no quiera compartirlas. Y me parece que además el hecho de que ya se haya dado a conocer, se confirme que fue el FBI el que realizó esta operación del 2024, pues te habla de que no se trata de una decisión que valide una persona como Donald Trump, sino que se trata de una agencia que tiene su propia agenda, sus propias, y que va a continuar.
1: Sí.
6: Ese es a su favor. El hecho de que el Mayo Zambada haya sido declarado culpable, haya sido ya esta cadena perpetua, junto con esta campaña mediática, o sea, el avión, pues a mí me dice seguramente que hay muchos otros objetivos y que el gobierno de Estados Unidos no esté distraído del todo en Irán, en otros conflictos. Para el gobierno de Estados Unidos, el tema de la narcopolítica sigue siendo prioridad número uno y la relación con México se va deteriorando sin duda.
1: Vamos a darle seguimiento a este tema, querido Oscar, y cierro solo preguntándote, ¿no viene también un mensaje así de, mira, pudimos ir por el Mayo, podemos ir por Rocha, podemos ir por quien queramos, claro, en algún momento?
6: Claro, hermano. Exacto. Creo que en el fondo ese es el mensaje también. Hay un mensaje de una agencia y de una agenda dura en la cual cualquier persona es completamente capturable. Claro. No importa cuánta protección aparentemente tenga, el gobierno de Estados Unidos tiene los insumos para hacerlo. Es sin duda un mensaje muy relevante.
1: Oye, nos vemos aquí mañana, ¿no? En La Nación Criminal, en donde vamos a tener muchísimo de qué hablar. Hoy viene la narrativa desde el gobierno federal. Vamos a ver qué dicen en un ratito más en la 4T.
6: Mañana, hermano, te tengo una exclusiva buenísima de Nación Criminal para que la audiencia se ponga atenta, porque te tengo un bombazo.
1: Ah, va, órale. Bueno, pues acá nos vemos mañana aquí en MBS Noticias, por ahí de las 8:00 de la mañana platicaremos de todo esto. Gracias, querido Oscar, te mando un abrazo.
6: Gracias, hermano, muy buen día, hasta pronto.
1: Un honor, Oscar, siempre es Oscar Valderas. Sígale usted en @OscarValmem en todas las redes sociales. Estamos muy orgullosos y bueno, pues con mucho cariño, colaborador, por supuesto, aquí en este espacio. 7:36. Ya te extrañábamos, Jorge Andrés Castañeda. ¿Cómo estás? Ya te extrañaba, ya ni me acordaba cómo eras. ¿Cómo estás?
7: Te he extrañado más yo, Luis.
1: Oye, ¿qué cosas? Bueno, es que te estuviste en el Mundial o fuiste a hacer. No,
7: ¿Quién andaba? ¿Ah, nada sí? más.
1: Qué tú, padre. No, yo aquí estoy, ahí está el testimonio.
7: Estabas
1: ahí estamos.
7: Muy poético hace rato en la mañana. El Stalingrado.
1: De la 4T. ¿A poco no? El Mayo puede terminar por ser parte del Stalingrado de la 4T. Sí. Pero la economía está más cañón.
7: Andan muy enojados.
1: ¿Cómo ves lo de Toyota? ¿Se va Toyota de México a Estados Unidos? ¿Cómo está?
7: Ya habían anunciado el gran plan de inversión hace ya unos años para apaciguar a Trump. Pues pasó, pero cuando anunciaron una inversión como de 10 mil millones de dólares, tendrá 2 o 3 años.
1: Ok.
7: Y bueno, la planta de Toyota de Tijuana es de las más viejas. Uh-huh. Su planta más reciente, que hay que recordar, es la última planta que se inauguró en México. Okay. Cuando hacían, inauguraban plantas.
1: Cuando inauguraban plantas.
7: Todo esto es en la gran pesadilla neoliberal, por supuesto.
1: Qué lejos se siente ese tiempo ya. Lejos se siente, ya no me acuerdo.
7: Probablemente uh-huh. la planta más moderna de México, que está en Paseo el Grande, uh-huh. que digo, ahí hacen otros vehículos. Pero pues este plan de pasar parte de la producción a Estados Unidos, pues viene cocinándose desde hace tiempo. Uh-huh. Nomás este anuncio, pues sí, no les cae como balde, nos cae como balde de agua fría uh-huh. a este gobierno que trata de vender que ya viene el nearshoring. ¿Te acuerdas cuando empezamos a platicar aquí del nearshoring uh-huh. y todo eso? Bueno, la Tacoma, la pickup, me parece que es de las más vendidas en el mundo después de la F-150 de Ford, uh-huh. Que se consumen en Estados Unidos, las pickups. Bueno, y aquí, sí. ¿no? Va a pasar parte de su producción de Tijuana hacia la planta de San Antonio, pues donde hay seguridad, luz. Donde hay energía, donde hay infraestructura. ¿Hay
1: Chale. Mala noticia, porque dicen que pueden generar 2,000 empleos hacia 2030. Sí. Que son los mismos que aquí ya no se van a generar.
7: O no, pero pues esos aquí ya no se generaron. Ojalá no haya planta, planes para despidos en la planta. Uh-huh. Eso no ha sido muy claro.
1: Sí, no ha sido noticia. Muy claro en Toyota.
7: No creo. Digo, uh-huh. a Toyota le va muy bien en el mundo. Es el fabricante. Sí. Ya es el fabricante más grande del mundo y probablemente pase a General Motors muy pronto como el que más vende.
1: Ok. ¿De plano?
7: Sí, sí, sí, hace tiempo. Y es una empresa japonesa, uh-huh.
1: Sí, de primera.
7: Pero ya ha tenido su gran parte de su crecimiento en Estados Unidos.
1: ¿Presión de Trump para llevarse la planta?
7: Pues desde hace tiempo. Eso fue hace tiempo uh-huh. y ahora ya solo se están manifestando, uh-huh. digamos, las consecuencias de esas presiones, pero que vienen incluso claro. del primer mandato de Trump.
1: Al final están cayendo las fichas como nos habían dicho que podían llegar a caer.
7: Exactamente.
1: Ahora, finalmente también es una presión, pero una decisión empresarial. O sea, te claro. conviene más con seguridad y luz.
7: No, y la
1: además
7: parte
1: de que quedas bien con el señor.
7: Y la Tacoma se vende México. En Estados Unidos. Entonces, uh-huh. con todo este tema de T-MEC y ya. las...
1: Sí, los aranceles, sí,
7: la incertidumbre, el contenido nacional, pues va y viene, pues mejor lo hacemos allá.
1: Bueno, pues ahí mala.
7: Y con los niveles de automatización que ya uh-huh. tienen muchas de estas plantas.
1: Claro.
7: De la parte laboral ya no es el gran costo como llegó a ser hace unos años.
1: Oye, hablando de Trump, ¿por qué se hizo tan rico, No, pues, en el último año lleva ganando todo. ¿Cuánto ganó? ¿Como mil y feria?
7: $2,200 millones ganó durante el 2025. Hay un escándalo ahorita en Estados Unidos.
1: $2,200 millones? No manches, ¿por qué?
7: Pues bueno, esta semana se publicó un documento.
1: Oye, nos quejábamos de Adán Augusto López que...
7: Ah, no, esos son niños de hecho.
1: No inventes este güey. O sea, $2,000 millones. ¿Por qué? $2,200 millones. A ver, qué?
7: Salió un documento de 900 páginas que... Ajá. Digamos que es parte de la regulación de, pues, que tiene que presentar cómo, uh-huh. cuáles fueron sus ingresos el año pasado. En 2024 le ha ido muy bien al señor Trump. Había ganado $600 millones, nada uh-huh. mal. Ya quisiéramos uno, tú y yo.
1: Bueno, medio, un cuarto.
7: ¿De dónde viene tanta lana? A ver, $1,400 millones, o sea, una lanotota, uh-huh. viene de... su incursión en las criptomonedas, ¿no? ¿Te acuerdas que hizo su propia moneda?
1: La memecoin.
7: La memecoin, luego uh-huh. Melania hizo su moneda. Uh-huh. No sé si están contando los ingresos de Melania aquí, la verdad, te fallo.
1: Ajá, pero bueno,
7: 1,400
1: sí.
7: millones de dólares vienen de el éxito que tuvo su memecoin. Y luego está el escándalo de World Liberty Financial, uh-huh. que le generó cerca de $800 millones.
1: Toma.
7: Esta empresa, que era de él, se la compraron uh-huh. la mitad, una empresa más o menos estatal, los fondos, ahí nadie sabe, o sea, no hay mucha diferencia de Emiratos Árabes Unidos.
1: Ok.
7: Justo cuando él permitió que se exportaran chips de inteligencia artificial a los Emiratos Árabes Unidos.
1: Ok. Conflicto de interés evidente, ¿no?
7: Pues más allá, lo que está argumentando Trump y la Casa Blanca.
1: O sea, pero tenía que la empresa, acciones o qué.
7: ¿Qué?
1: ¿Pero tenía acciones ahí o cómo?
7: Sí, era de él esa empresa.
1: Ah, era de él.
7: Era de él. O sea, a ver, Trump era un hombre rico antes de incursionar en la política. Uh-huh. Muy rico.
1: Que tenía muchas deudas también.
7: También tenía muchos broncos, pero era un uh-huh. billionaire, ¿no? Como dice,
1: sí,
7: Estados
1: sí,
7: Unidos.
1: Sí.
7: había hecho su lana.
8: Alguien que tiene más de $1,000,000,000.
7: Uh-huh. Había hecho su lana como desarrollador en Nueva York, sobre todo. Uh-huh. Había tenido muy malas inversiones en Atlantic City, había quebrado unos casinos. Sí, sí, sí.
8: Quiso hacer Las Vegas cercana a Nueva York. En
7: Atlantic City, era un hombre muy rico, ¿no? Uh-huh. Y esta empresa, World Liberty Financial, era de él.
8: Ok, y se dedica al tema de chips.
7: No tiene nada que ver con los chips.
8: Entonces, ¿por qué tiene que
7: ver con los chips? Pero cuando se la compra, uh-huh, este fondo de los Emiratos Árabes Unidos, ajá, uh-huh, que lo controla el gobierno de los Emiratos Árabes Unidos, ajá, que tiene mucha lana, como sabemos, pues por petróleo y todo esto, se lo compra.
8: Ok.
7: El misma semana, más o menos,
8: ajá,
7: que él hace una excepción a la prohibición de exportación de chips a los Emiratos Árabes Unidos.
8: Mira. No, pues le fue re bien, $800,000,000.
7: No, pues imagínate.
8: ¿Y no es ilegal esto allá en Estados Unidos? O sea,
7: él está argumentando que él no tiene nada que ver con estas empresas, que todo lo manejan sus hijos, que él está dedicado a Make America Great Again, que no sabe qué hacen las empresas.
8: Y curiosamente levanta una bloqueo, sanción de chips, y justamente cuando compran la empresa, mira.
7: Esto, pues, o sea, es obviamente un conflicto de interés, pero va más allá. Podría tener podría calificarse como un delito, ¿no?
8: Otro.
7: Corrupción. Uh-huh. Y hay que decirlo, o sea, en Estados Unidos, desde hace tiempo, hay diversos escándalos de cosas que son totalmente legales, uh-huh, que es que los congresistas,
8: sí,
7: compren y vendan acciones a partir de la información privilegiada que tienen.
8: Uh-huh.
7: ¿No? Desde demócratas y republicanos. Se han hecho,
8: ahí no hay santos.
7: Ahí no hay santos. Se han hecho tremendamente ricos.
8: El único Dios es el dinero.
7: Tremendamente
8: liberales.
7: Es lo que le dicen incluso a los más de izquierda, Elizabeth Warren, Bernie Sanders,
8: claro,
7: que ellos tienen cientos de millones de dólares también.
8: Sí, Bernie Sanders habla ahí del fin del capitalismo, pero pues, con iPhone.
7: No, oye, mucho más lana. No, estamos hablando de decenas de millones de dólares.
8: Sí, no es mucho.
7: Y Elizabeth Warren, cientos de millones de dólares. Nancy Pelosi es la más rica de todos. Lleva muchos años ahí.
8: Pero no llega a los mil millonarios, ¿no?
7: No,
8: todavía,
7: no, pero
8: Pelosi,
7: cientos.
8: Pero sí tiene como varios, unos 800, 600, algo así.
7: Varios cientos de millones de dólares, wow, ¿no?
8: Pero muy de izquierda, eso sí.
7: Y luego también sale en este reporte que Trump, su organización, uh-huh, su familia, han hecho 22,000 operaciones bursátiles en 2025.
8: Eso está rarísimo.
7: Cuando antes hacía como 500 al año. 500 al año ya es mucho.
8: 22,000 es un friego, no manches.
7: Es muchísimo, ¿no?
8: O sea, es algo que hace ya un bot de trader.
7: AI. Sí.
8: Pero curiosamente todas estas operaciones le han beneficiado a Trump, por ejemplo, en el marco de Irán, en la compra-venta de petróleos, ¿no? O sea, de...
7: No, pero eso fue el gobierno, eso fue el Estado americano.
8: Ah, ok. ¿Y la familia en particular?
7: No,
8: o sea,
7: no ha salido nada de la parte de petróleo que yo haya visto, quizás sí hay. El Estado americano ganó mucho dinero.
8: Uh-huh, pero el Estado.
7: Lo mismo que pasó con la parte de Argentina. El gobierno, uh-huh, americano ganó mucha lana,
8: uh-huh,
7: cuando anuncian este swap de divisas,
8: uh-huh,
7: con Argentina y Milei justo antes de las elecciones,
8: sí,
7: que
8: claro,
7: se especula que lo ayudó a ganar,
8: uh-huh,
7: a que le fuera muy bien a Milei. Pero ahí el Estado americano hasta se papeó.
8: Sí, claro. O sea, pero es el Estado.
7: Es el gobierno americano, el Departamento del Tesoro. Esto es Trump a nivel personal.
8: ¿Y Trump a nivel personal sí hizo estas transacciones? ¿O su familia? ¿O sus cercanos?
7: Sí, sí, sí. O sea,
8: y
7: él lo reportó. Él lo reportó.
8: Okay.
7: Somos 2,200 millones. La familia Trump,
8: uh-huh,
7: ganó 2,200 millones de dólares.
8: Sí, o sea, lo que nos dice por las criptos, por esta
7: el
8: cuestión.
7: World Liberty Financial y otras
8: Financial
7: cosas. Ahí por ahí, Mar al Lago le dejó unos $20 millones.
8: ¿Quién lo investiga? O sea, si lo tuvieran que investigar a alguien, ¿quién lo investigaría?
7: Pues normalmente sería el Departamento de Justicia, ¿no? De la Fiscalía de allá. Tendría que ser alguno de los fiscales especiales, el, uh-huh, del Distrito Sur de Nueva York, famosísimo, ahorita que hablabas del Mayo,
8: sí,
7: el Distrito Este de Nueva York, o el mismo procurador, uh-huh, el Attorney General, pues que eso no va a pasar, uh-huh, ¿no?
8: ¿Y los demócratas no están haciendo escándalo con esto? O sea, tienen elecciones en noviembre.
7: Se están haciendo mucho escándalo. Mucho escándalo con bastante razón. A ver, hubo un escándalo en los años 20 que se llamaba el Tea Pot Dome, donde hubo un caso de corrupción,
8: uh-huh,
7: en 1920,
8: uh-huh,
7: ¿no? Que le costó el trabajo a un secretario de Estado que acabó, okay, en la cárcel, y eran traídos a precios de hoy $10 millones.
8: Tómala.
7: Eso es lo que se gana Eric Trump en una mala tarde.
8: Sí, porque le fue mal. Porque le fue mal jugando
7: mal
8: a las cripto. Oye, no, se gané nomás $10 millones hoy. Y tú y yo camarando en la radio, o sea...
7: No. Pues, ¿qué te digo, querido Luis?
8: No, hay gente que nace con estrella y otros estrellados, supongo. Oye,
7: Ya aparecen factureros.
8: O sea, pero lo que me impacta es que no se investigue nada. O sea, si va a ser más allá que el escándalo.
7: Va a tener repercusiones probablemente...
8: 2200.
7: O sea, ya es una corrupción generalizada y abierta en Estados Unidos. Esto antes no se valía en Estados Unidos. Te digo, estaba eso.
8: Ahora es descarada.
7: Estaba el trading de los congresistas, que todo mundo decía que estaba mal, pero es legal.
8: El tema de aceptar dinero siempre y cuando lo transparentes con ciertas reglas para tus campañas. Oye, la farma me metió. Sí, no hay bronca. Oye, los de los cigarros me metieron. Pues sí, no hay bronca. Aquí está. O sea, transparentemente, eso se vale.
7: Eso se vale.
8: Pero ya esto es un robo en despoblas, es un descaro. Brutal.
7: O sea, una cosa es el Trump meme y eso tiene sus problemas. Mucha gente perdió la camisa con eso, una bola de... Pues no les queremos decir estúpidos, pero pues era obvio que eso no iba a ningún lado.
8: Bueno, es que pero además pensaron... ¿Te acuerdas que había conspiranoicos que decían que esa iba a ser la moneda corriente ahora?
7: Sí, pues...
8: Ganó Trump, que saca su cripto de Trump y dicen gente, no, ya hay que... Los dólares al demonio, ahora todo el mundo se va a mover en la
7: y
8: Trump
7: coin. Luego.
8: Claro. Sí, pues no.
7: Pero lo de World Liberty Financial es más preocupante porque es la injerencia de un gobierno extranjero comprando favores de la Casa Blanca.
8: Y Arabia Saudita.
7: No, Emiratos.
8: Mira, perdón, Emiratos.
7: Que son más aliados.
8: Son más aliados.
7: Pero son un gobierno extranjero comprando favores, haciendo rico a los hijos del presidente, que ya eran muy ricos. Y eso sí es un problema porque pues es muy difícil vender un discurso de seguridad nacional, ya con todos los broncas como salió lo de Irán y demás. Es muy difícil salir a decir nosotros estamos defendiendo Estados Unidos y todo bla bla bla bla bla cuando te están comprando favores, ¿no? Porque hay un argumento que hacer que pues bueno, todo esto de Irán más la parte de Venezuela y el petróleo, todo esto es en la confrontación con China y quién sale arriba. No,
8: pero aquí son 2200 millones de dólares para ti. No, inventes.
7: Para ti. O sea, y eso está más caro.
8: Y él sí cobra, creo que no cobra, ¿no? Como el presidente, que cobra $1 o algo
7: no,
8: así.
7: No, o sea, el presidente tiene un salario. Sí, si pero... lo dona o no sé qué hace, sí, creo que lo dona.
8: Que es nada.
7: Nada, no, o sea, han de ser,
8: ¿Qué, $150,000?
7: No, es más, o sea, como $300,000-$400,000.
8: Al año.
7: Uh-huh. Que para Trump no es nada.
8: No, pues, no. Claramente no. Jorge, te extrañábamos aquí. Qué bueno verte.
7: Yo más, querido Luis, nos habíamos ahí hecho bolas...
8: Por teléfono hemos estado y todo, pero...
7: Y bueno, pues un abrazo a todos. Espero ya hoy se les olvide la cruda mundialista. Hay que disfrutar lo que fue. Estuvo padre.
8: Estuvo
7: bonito. Nos divertimos.
8: Lo intentamos, pero no pudo suceder. Ni modo.
7: A lo que sigue.
8: Te decimos en tu red.
7: Ahí estamos en X, Jorge Acast, los jueves en El Economista. Y acá, ahora sí, los martes contigo otra vez.
8: Gracias, muchas gracias, Jorge. René Cruz, ¿qué pasa con Gilda Lozoya? Hoy tiene audiencia de vinculación, pero probablemente no pisará la cárcel. Tiene un amparo. René, buen día.
9: Luis, buenos días. Un juez de distrito le concedió la suspensión provisional a Gilda Lozoya Austin contra la orden de aprehensión que se libró en su contra por el delito de operaciones con recursos de procedencia ilícita relacionado con el caso de la planta de agronitrogenados. Carlos Alberto Rico Mondragón, titular del juzgado primero de distrito en materia penal, precisó que la medida cautelar es para el efecto de que la hermana de Emilio Lozoya, exdirector de Petróleos Mexicanos, no sea detenida en caso de que se le imputen delitos que no ameriten prisión preventiva oficiosa. Si el delito amerita prisión oficiosa, la suspensión solo produciría el efecto de que la quejosa, una vez que sea detenida, quede a disposición del juzgado de amparo en lo que se refiere a su libertad, pero a disposición de la autoridad que deba juzgarla para la continuación del procedimiento. Para que la suspensión se mantenga vigente, Lozoya Austin deberá pagar una garantía de $29,000 en un plazo de 5 días, además de que deberá comparecer ante la autoridad responsable cuantas veces sea necesario. Luis, el reporte que tengo, muy buenos días.
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8: Siete con 7:51. No me tardo. Regresamos en Cosa de Nada y platicamos con David Faitelson. Estamos. Ay, Dios, se me bloqueó aquí esta cosa. Perdón, ya tengo aquí la rola. Perdón, se me bloqueó 2 segundos. Estamos escuchando. En este preciso instante, Héroes, Alesso. Hoy cumple 35 años el músico y DJ sueco Alesso. Sí es, ¿verdad? ¿Está? Sí es Alesso. Va. 7:52, no me tardo, estamos en MBS.

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1: Hola Luis, ¿cómo estás? Saludos, buenos días para todos en MBS. España y la selección de Bélgica avanzaron a los cuartos de final de la Copa del Mundo. Portugal junto con Cristiano Ronaldo se quedaron en el camino, y también la selección de Estados Unidos, con todo y el escándalo, sí, escándalo más que polémica, de Balogun, que fue de alguna manera, le permitieron jugar a pesar de la tarjeta roja por presiones del presidente de Estados Unidos, Donald Trump. Pero bueno, temprano en Dallas, la selección de España, en un partido muy cerrado con Portugal, jugaron muy bueno el primer tiempo para los dos, luego España fue mejor, y a final de cuentas Mikel Merino, que había entrado de cambio, marcó el 1-0 al minuto 90, parecía que llegaban los tiempos extras. Cristiano Ronaldo no tuvo muchas oportunidades, y después de 6 campeonatos mundiales dice adiós a la selección de Portugal. Fue una despedida amarga para Cristiano Ronaldo, y España es uno de esos equipos que poco a poco te va minando. Toca la pelota, tiene paciencia, encuentra un hueco, busca otro. Cuando no aparece Lamine Yamal, aparece la genialidad, en este caso, de un futbolista como Pedri, como Dani Olmo, Oyarzábal. Baena jugó muy bien el primer tiempo. En fin, es un buen equipo España y es candidato a ganar la Copa del Mundo, sin duda alguna. En Seattle, por la tarde, la catástrofe del equipo estadounidense, que perdió 4-1 contra Bélgica. Se acabó Estados Unidos, se acabó el sueño. Muy mal, sobre todo el primer tiempo, el equipo de Estados Unidos, de Ketelaere, logró un par de goles al minuto 9 y al 33. Tillman había acercado al equipo de Estados Unidos en un disparo en tiro libre que fue desviado, y al final Vanaken y Lukaku marcaron los triunfos del contundente triunfo de la selección de Bélgica. Fracaso de Estados Unidos, fracaso, y obviamente el mundo recriminando lo que fue la decisión de la FIFA de colocar o darle permiso de jugar a Balogun después de lo que fue una tarjeta roja que vio en el partido anterior. Aún así no pesó el delantero del Mónaco, pero sentó un precedente muy malo. Reclamaciones de la Federación de Fútbol de Bélgica, también en Inglaterra. La UEFA dijo que finalmente Infantino habría y la FIFA habían cruzado una línea roja muy, muy delicada. Muy mal. La intervención, en este caso, de un político con mucha influencia, obviamente, pues lamentablemente ha afectado, ha contaminado la Copa del Mundo. Y uno se preguntaría qué otro tipo de determinaciones más podría tomar, ¿no? De acuerdo a los intereses que más les conviene. Bueno, hoy terminan los octavos de final. Argentina contra Egipto chocan esta mañana a las 10 horas del centro de México en Atlanta. Argentina es amplio y recontra favorito, pero hay que ver cómo se le complicó Cabo Verde en la ronda anterior. Suiza se enfrenta a Colombia. Colombia, que ha sido una grata revelación por su fútbol, por la manera en la cual imprime inteligencia, intensidad, idea. Juegan en Vancouver hoy estas selecciones, Suiza y Colombia. Mañana no habrá partidos. Mañana es un día sin partidos en el Mundial. Y el jueves van a arrancar ya la fase de los cuartos de final. Francia contra Marruecos. El viernes España contra Bélgica. El sábado 2 partidos, Noruega ante Inglaterra. Y los ganadores de Argentina-Egipto y Suiza-Colombia, se esperan que sea Argentina y Colombia. Los otros partidos de los cuartos de final. El Mundial entra ya a su recta final, donde obviamente pues hay sorpresas. No está Brasil, no está la selección de Alemania, ya se fue Países Bajos hace un buen tiempo. En fin, es un mundial con sorpresas, pero me parece que el paso firme de España y de Francia, el de Argentina, hay temas realmente interesantes. Francia y España chocarían en una semifinal. Argentina va por el otro lado, pero podría chocar en semifinales con Inglaterra, que va a jugar un partidazo con Noruega en Miami el sábado, por cierto. Bueno, Javier Aguirre en una entrevista ha dicho que no descarta la posibilidad de retirarse como entrenador, que rechazó una oferta muy, muy poderosa del fútbol de Arabia Saudita con el Al Ittihad, Y bueno, surge la idea de que podía convertirse en directivo del fútbol mexicano, lo cual a mí me parecería normal, natural y muy bueno, ¿no? Que las decisiones futbolísticas las tomara finalmente una persona de fútbol, y qué mejor que Javier Aguirre para poder tomar ese tipo de decisiones. A mí me parecería un paso natural que de entrenador, después de 3 periodos diferentes con la selección, se convirtiera en directivo. Veremos si eso ocurre. Bueno, Isaac del Toro en el Tour de Francia, Isaac del Toro, el equipo UAE con Tadej Pogačar, o Pogačar, mejor dicho, ha logrado colocarse con el suéter amarillo de líder, ganado la tercera etapa, trabajó del Toro intensamente, y bueno, hoy el mexicano está detrás de Pogačar, detrás también de Vingegaard, el ciclista danés, gran rival del esloveno, y también está Evan Poel en el tercer lugar. El mexicano es cuarto en la clasificación general. Hasta ahora, un maravilloso Tour de Francia para el ciclista de Ensenada. Lo que tenemos en deportes, gracias, saludos, buenos días, los esperamos con todo el equipo a las 3 de la tarde en MBS Deportes. Gracias.
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0: 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Primeras planas. El Universal.
4: Bajan homicidios en las sedes del Mundial en México. Una reducción de 31% en homicidios se registró el mes pasado en los 3 estados que fueron sedes de la Copa Mundial 2026, Ciudad de México, Jalisco y Nuevo León. En junio de 2025, los 3 documentaron 195 asesinatos, en tanto que en el mismo mes de 2026 fueron 135. La Ciudad de México bajó de 65 a 59, Jalisco de 68 a 47 y Nuevo León de 62 a 29.
0: Milenio.
4: Pemex planea explorar Cantarell a fondo en alianza con Petrobras. Sheinbaum responsabiliza al gobierno de Fox de sobrecargar la extracción y de contaminar el producto, pues en vez de inyectar gas natural, se metía nitrógeno. Se acabaron la mayor parte del petróleo.
0: Reforma.
4: Huachicolean en 52 días, 144 millones de litros. Opera red criminal en la aduana de Matamoros. Indaga la FGR el mayor caso de contrabando de combustibles.
0: El financiero.
4: Inversión fija en el país repunta 5.1% anual en abril. Inegi pone fin a 19 meses a la baja. Se beneficia del alza de 2 dígitos en construcción residencial.
0: El economista.
4: Inversión privada creció 4% en abril. Rompe racha de 19 meses de caídas. La construcción de tipo residencial, en la que predomina el capital privado, tuvo un incremento de 12.4%.
5: De la mañana con 6 minutos. Saludo a todos los que están a través de la forma digital. Decía la forma millennial. Antes era como que de los chavos, pero ahora ya los millennials empezamos a estar medio rucos. 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Hay un tema muy serio y que va a generar una sensación de complejidad, no quiero decir que un terremoto, pero sí desavenencias, muy probablemente cejas levantadas entre la relación de México y Estados Unidos de Norteamérica, y el tema es el Mayo Zambada. ¿De qué tamaño será esto que hoy la mañanera empezó tarde?

0: que platicamos aquí ampliamente en nuestro espacio informativo, dio a conocer, con información oficial, que el FBI estuvo a cargo del operativo que hizo pues que el Mayo Zambada terminara hoy en una cárcel en Estados Unidos aceptando su cadena perpetua. El FBI le puso nombre al operativo, se llama Air Kings. Vino por el Mayo, se llevó al Mayo a través de un acuerdo con los Chapos, con los Chapitos, concretamente con Joaquín y con Ovidio Guzmán. Vamos a platicar sobre este asunto y hoy tengo las voces de dos expertos en el tema de seguridad. Seguramente habrá diferencias entre unos y otros, entre la lectura de uno y otro. Así que bueno, pues platicaremos primero con César Gutiérrez Priego, a quien le aprecio mucho que me tome la comunicación. ¿Cómo estás, César? Muy buenos días.
1: Buenos días, Luis. Un placer saludarte, como siempre.
0: ¿Qué lees en este asunto del Mayo Zambada? Y bueno, pues ahora la aceptación y además en un tiempo muy particular del FBI en torno a la actuación de pues esta extracción, secuestro, captura, ponle el verbo que tú decidas, César, ¿qué ves?
1: Mira, en primer lugar que ya tengamos la certeza de qué es lo que había sucedido, porque yo fui de los más escépticos desde el día uno, ¿no? El que en teoría uno de los hijos del Chapo Guzmán de la nada se le haya ocurrido secuestrar al Mayo Zambada, llevarlo a Estados Unidos, obviamente porque se le ocurrió, y entregarse a autoridades de los Estados Unidos, cuando sabemos que obviamente pues existe una base aérea militar, cruzar la frontera, etcétera, etcétera, pues obviamente generaba muchísimas dudas. El hecho de que ya tengamos conocimiento de que abiertamente el FBI y la DEA hayan estado involucrados, que hayan ellos estado de acuerdo con este hijo, con este Joaquín Guzmán, y que además lo hayan hecho de forma oficial, nos parece que es una provocación, incluso a mí desde un punto de vista personal, y más cuando conocemos que ya existe un trato de Mayo Zambada, que si bien es cierto, dentro de este trato él reconoce su culpabilidad, reconoce que va a tener una cadena perpetua y que lo que lo solicite es irse a un centro médico federal para cumplir su condena. Me parece que hay algunos puntos que podrán ser utilizados, por más que se diga que él no va a participar como testigo colaborador, puesto que él sí acepta que desde 1989 forma parte de una organización criminal que conspira para poder realizar actividades criminales que tienen que ver con tráfico de drogas ilegales hacia los Estados Unidos, y que me parece que todo esto tiene que ver también con el contexto político de lo que estamos viviendo en el país, y que me parece una nueva provocación para el gobierno de México, que hoy, por ejemplo, quiero saber qué es lo que van a decir en la mañanera, porque me parece sumamente importante cuál va a ser la reacción y el tono de la reacción del gobierno de México.
0: Viene el discurso de la soberanía, ya más o menos se ha estado trazando esta narrativa. Habrá hoy declaraciones de Omar García Harfuch, habrá declaraciones también de Roberto Velasco, de la misma Rosa Isela Rodríguez, y seguro la presidenta. Estaremos aquí informándolo, pero el discurso de la soberanía, ¿por qué entraron? ¿Por qué se llevaron al Mayo? ¿Por qué no informaron al gobierno mexicano? Yo quiero preguntarte, César, ¿no habla esto? Tú lo mencionas como provocación, pero pregunto, como desconfianza, ¿por qué no detuvo el gobierno mexicano al Mayo? ¿Por qué tuvimos que esperar a que llegaran los estadounidenses para detener al Mayo Zambada?
1: Pudo haber sido falta de capacidad, pudo haber sido corrupción, pudieron haber sido muchas cosas, ¿no? Mi querido Luis, es una realidad que no podemos dejar de lado. Pero veamos la diferencia de lo que existió con Nemesio Ceguera Cervantes, que en este trabajo de coordinación con la alta tecnología que el gobierno de los Estados Unidos compartió con el gobierno de México, nos dimos cuenta de que el ejército mexicano tuvo las capacidades tácticas para realizar un operativo en donde trataron de detener a esta persona, y obviamente pues derivado de cómo se llevó a cabo el operativo, terminó en su abatimiento. Pero la realidad es que el gobierno de los Estados Unidos tenía un plan, ese plan se trazó, y hay que recordar que no había una buena relación entre las agencias de norteamericanas en el gobierno del expresidente Andrés Manuel López Obrador, pues derivado con lo que fue el caso del general Salvador Cienfuegos. Es una realidad, y me parece que eso se vio también en lo que fue a cabo pues llevar este operativo, en donde vemos que incluso la misma ideología y la forma en que el gobierno de los Estados Unidos trataba a los grupos criminales cambió, porque los designó como organizaciones terroristas extranjeras, pero lo que está ofreciendo es realmente trato.

0: impuestos. Y se supone que uno de los lemas más importantes del gobierno de los Estados Unidos es que ellos jamás tienen negociación con terroristas, y esto obviamente viene a cambiar pues todo lo que ha sido la política de los Estados Unidos de los últimos años que yo tenga conocimiento o que yo recuerde.
1: Bueno, hay ahí una narrativa y un argumento, aunque creo que en la realpolitik, te lo pregunto con todo el respeto, César, Estados Unidos siempre ha negociado, y siempre ha negociado de diversas maneras. Habría que ver simplemente los acuerdos que, por ejemplo, se hicieron con la CIA en el marco de la guerra del Medio Oriente, en el marco de Afganistán, o en el marco de muchísimas otras cuestiones. Siempre se negocia para poder tener al Big Fish o al Big Catch, poder agarrar a alguien más grande. Y es aquí en donde viene justamente mi pregunta. El Mayo Zambada está ya preso, ha aceptado su cadena perpetua, y hay personajes más grandes que el Mayo Zambada, concretamente políticos que pudieron haber ayudado a que esta organización criminal tuviera ese nivel de poder. ¿Qué ves en ese asunto, el asunto narcopolítico hoy en medio de esta discusión, César?
0: Mira, no puede existir grupos criminales que tengan tal capacidad operativa a nivel mundial si no existiera el apoyo político de diferentes figuras, no solo en México, sino en Estados Unidos, en Europa, en diferentes países, ¿no? Obviamente, me parece que todo esto va relacionado y tiene que ver pues, con la figura del expresidente Andrés Manuel López Obrador. Es una realidad, porque además es lo que ha estado buscando el gobierno de los Estados Unidos, tratar de señalar que los grupos criminales apoyaron a un grupo político en específico. Pero si algo nos ha demostrado lo que ha sucedido en los últimos años en nuestro país y con las detenciones que hemos visto, los diferentes operativos en Hambre que se han llevado a cabo en la República, que no es un hecho único de un partido político, sino que tiene que ver con cuestiones políticas de todos los partidos en nuestro país. Y que eso tiene que ver también porque incluso evolucionaron los grupos criminales, ¿no? Hay que recordar que en los años 70, 80, en los gobiernos del PRI, obviamente quien dictaba cuál era la política criminal que se iba a llevar a cabo e incluso de protección, pues era el gobierno federal. ¿Qué pasó posteriormente cuando vino este cambio, ¿no? Que entró la democracia en nuestro país ya de forma real, en donde vimos diferentes gobiernos estatales, pues los gobiernos estatales apoyaban a otro grupo criminal. Ahora me parece que cambió. Ahora los grupos criminales son los que buscan a los candidatos y dicen, este va a ser mi candidato porque ellos lo que buscan es tener control territorial. Y eso, por supuesto, lo vemos en la generación de violencia que se ha dado en el país. No puede ser posible que un estado como el estado de Morelos, que es un estado tan pequeño, tenga 13 grupos criminales divididos en un estado tan pequeño, porque cada uno tiene a sus presidentes municipales, que son de los diferentes partidos, ¿no? Entonces, ahí te das cuenta de la complejidad que se ha estado llevando y del control territorial que han tenido estos grupos en los últimos años.
1: Citas el asunto hace un momento de Nemesio Ceguera, del abatimiento del Mencho, de la coordinación entre Estados Unidos y México para lograr éxito en este operativo. Pero hemos visto también acusaciones que vienen, pues nada más y nada menos que del Departamento de Justicia de los Estados Unidos, acusaciones muy serias, tú conoces bien estos armados de expedientes, César, en contra de Rubén Rocha Moya, por ejemplo, o de el senador Insunza. Hablas de provocación, César. ¿No es una provocación justamente por esta negativa del gobierno a entregar a Rocha Moya? ¿No es un aviso también en donde podrían decir, fuimos por el Mayo, podemos ir por cualquier otro, queremos cooperar, queremos a Rocha Moya? ¿Se enmarca en todo esto desde tu perspectiva o no?
0: Es que yo no creo que sean políticamente correctos. A ver, tú lo puedes decir y es cierto. El gobierno de los Estados Unidos siempre ha negociado. El problema es que por lo menos eran políticamente correctos, ¿no? Querían invadir un país e inventaban que había armas de destrucción masiva. Querían fijar las costumbres políticas de algún país, entonces hablaban de que había comunismo y así de forma sucesiva. El hecho de que ahora podamos y que sepamos abiertamente, y me parece que incluso el mismo FBI dirá, bueno, nosotros nos pusimos de acuerdo con un líder criminal, el cual nos ofreció que nos podía poner al Mayo Zambada, ¿no?
1: Algo más grande.
0: Lo importante me parece, y creo que sería muy importante saber si hubo algún agente extranjero que haya participado en México. Eso me parece que podría complicar las cosas. Y segundo, lo que creo que incluso podría ser peor es que haya existido alguna agencia mexicana que haya trabajado con los Estados Unidos, ¿no? Eso me parece que todavía podría agravar más las cosas. Pero aquí, siendo completamente claros, yo soy de los primeros que he dicho que si Rocha Moya cometió delitos, tendría que ser juzgado, ¿no? Procesado y sentenciado en México. Y que cuando tú ves que el gobierno de los Estados Unidos lo hace de la forma como lo hizo, sí me parece que tiene un tufo político que no niego que pueda ser cierto o pueda ser falso. Eso lo desconozco porque no soy yo un juez, ¿no? No he yo juzgado a una persona. Pero si existen indicios, pues las mismas autoridades en México son quienes tendrían que realizar esas investigaciones. Sí. El tono me suena como a venganza. Y me parece que es una venganza por lo que sucedió con el general Salvador Cienfuegos. Eso es lo que yo, desde un punto de vista de análisis jurídico y de la seguridad, puedo entender o determinar. Como yo lo decía, yo no sé si el general Salvador Cienfuegos lo hubieran juzgado en Estados Unidos, cuál es el tipo de pruebas que hubieran ofrecido. Desafortunadamente, lo que mandaron a México, que se dio a conocer públicamente, la verdad es que era una vacilada, no alcanzaba ni para una amonestación pública. Y por eso yo incluso escribí una columna, ¿no? En donde yo explico y señalo que no solo no lo van a juzgar porque no existe ningún delito dentro de lo que mandaron, sino que además a los años lo íbamos a ver que lo iban a condecorar, y eso tiene que ver por el escalafón militar y un sinnúmero de cosas, ¿no? Ya. Me parece que en estos momentos la tensión que existe entre Estados Unidos y México es tan grave que me parece que también el tema de la seguridad se ha politizado por conveniencia de cuestiones políticas de ambos países.
1: Cierro preguntándote lo siguiente. Hay un deber ser, lo manejan perfectamente bien los abogados, lo que está escrito en la ley, como tendría que pasar, y hay un ser, algo real. Rocha Moya debería de ser juzgado en México, debería, pero no lo es. El Mayo Zambada debería de haber sido capturado en México y tendría que pagar por los crímenes en México, pero nunca lo capturaron. El Chapo Guzmán se fugó, no una, dos veces. Aquí, en nuestro país, en una de tal manera que ha marcado un hito en las fugas del mundo, ¿no? Este famoso túnel por el cual se escapó. Hace cosa de nada, César, estábamos regalándoles, no sé si teletransportando, no sé cuál es el término que se quiera utilizar, pero extraditación en estricto sentido de derecho no era, a muchos criminales, casi 100, si no me equivoco, 90, 98. Entre ellos Caro Quintero, por ejemplo. De pronto, esta tensión en la cooperación surgió, particularmente por el caso Rocha Moya. En este deber ser, César, te lo pregunto como experto en temas jurídicos que eres y también como un conocedor de la narrativa hoy que existe en nuestro país, en este deber ser, es difícil que gran parte de la opinión pública pueda comprar algo así cuando sabemos que no pasa. ¿Qué garantías tendría un gobierno que no ha detenido criminales, que ha dejado que florezca el crimen organizado, que ha tenido al país en la situación de violencia que tiene hoy día, para que ahora sí hubiera justicia y no tuviéramos que necesitar de la intervención norteamericana? ¿Cómo haríamos para que ese deber ser se convierta en el ser, César?
0: Me parece que exigiendo, alzando la voz y pidiendo obviamente que se tenga la certeza jurídica. Okay, si Rocha Moya es culpable, entonces tiene que ser imputado por la Fiscalía General de la República. Si tú me dices que Rocha Moya no es culpable, entonces demuestra que no es culpable y que no existen indicios de que haya cometido delitos. Eso me parece que es lo que nosotros necesitamos, certezas. Y como yo lo he dicho muchas veces, Luis, yo soy un hombre que tiene un pensamiento de izquierda, pero eso no significa que yo les voy a dar un boleto abierto a que todo lo que me digan voy a creer, porque yo en lo personal me parece que el pleito que existió entre dos líderes del crimen organizado, del cártel de Sinaloa, cambiaron incluso el mapa delictivo no solo del estado de Sinaloa y de México, sino a nivel mundial, ¿no? E incluso hoy lo vemos en donde están jugando a ver quién es mejor testigo delator o protegido para ver cuál es el que lleva el mejor trato. Y eso, desafortunadamente, lo que hace es que nosotros, como mexicanos, uh-huh, dudemos de las instituciones. Por eso me parece que la Fiscalía General de la República,
1: claro,
0: tiene que informar y tiene que decir claramente. Uh-huh. Sí vamos a imputarlo porque sí vemos indicios y sí se cometieron delitos. O no lo vamos a imputar porque, yeah, no los hay. Y aquí están las pruebas. Certeza. Eso, uh-huh, es lo que necesitamos.
1: Es César Gutiérrez Priego. Te aprecio muchísimo, César, estos minutos aquí en MBS Noticias. Y estamos al habla, si nos permites. Gracias, de verdad.
0: Al contrario, Luis, que tengas buen día. Hasta luego.
1: Gracias, gracias. Muy buenos días. Déjeme contrastar un tanto con otro experto analista en seguridad, que es José Luis Priego, con quien hemos platicado también aquí en este espacio. José Luis, gracias por estos minutos aquí en MBS Noticias. Cuéntanos un poco, ¿qué ves en el caso del Mayo Zambada? Con esta revelación ya del FBI, sí, actuaron los norteamericanos, sí, fue un operativo, Air Kings, y hoy, por cierto, presumen la aeronave que capturó al Chapo en Santa Fe, allá en Nuevo México. ¿Qué ves tú en todo esto, José Luis? Buen día.
2: Hola, mi querido Luis, muy buen día a ti y desde luego al finísimo auditorio que siempre te acompaña, leal y conocedor.
1: Gracias.
2: ¿Qué veo? Pues acabamos de tener precisamente ahora por la celebración del 4 de julio esta comunidad binacional de agentes y de agencias, ¿no? De inteligencia en retiro, en activo, muchos de esta comunidad que vive en el país, en México. Lo que vimos es en la charla que tomamos fue, uh-huh, esta demostración. ¿Cuál es el mensaje? Ellos comentan, los amigos de los Estados Unidos, ¿cuál es el mensaje que manda esta, ellos ya anticipaban que seguramente el señor Zambada aceptaría los cargos, 17 en total. ¿Qué señalan ellos? Es una demostración del poder norteamericano. Estamos hablando de contrastes en términos de los sistemas de seguridad y de justicia. Para el auditorio, el sistema de seguridad y de justicia, Estados Unidos-México, porque son muy similares, es El primer poste sobre el que descansa el edificio llamado Sistema de Seguridad y Justicia son las policías, las agencias, en el caso mexicano, ajá, el CNI, la Defensa Nacional, la Guardia Nacional, en el caso norteamericano, el FBI, la DEA, la NSA, en fin. El segundo peldaño o el segundo poste sobre el que descansa el edificio son las fiscalías. El tercer poste sobre el que descansa el edificio son los jueces, los juzgados, uh-huh, los magistrados, los tribunales, y el cuarto poste que sostiene al edificio es el sistema penitenciario. Entonces, ¿qué vemos? Uh-huh. Pues dos sistemas que contrastan uno de otro, lo acabas de mencionar. Un sistema, yeah, mexicano que prácticamente ha generado en los últimos 30 años que Ismael Zambada no haya sido capturado, que Joaquín Guzmán, lo acabas de relatar perfectamente bien, que se haya fugado en dos ocasiones y que haya tenido que ser detenido y extraditado, con un sistema norteamericano que prácticamente te demuestra su contundencia. ¿Qué señalan los amigos de los Estados Unidos? El mensaje es a todos aquellos capos, sí, o sea, lo que están, uh-huh, diciendo es, si a los dos capos más poderosos,
1: los
2: el cártel de Sinaloa, porque desde luego está Jalisco, pero estamos, uh-huh, concentrados en Sinaloa, ¿no? El Mencho ya fue abatido. Uh-huh. En el caso del Sinaloa, si los dos capos sobre los que se han escrito corridos, se han cantado corridos, uh-huh, se han hecho narcoseries interminables con, yeah, buenos actores y demás, si estos dos capos ya fueron, uh-huh, reducidos, en el caso de Joaquín Guzmán, condenado en julio del 2019 por 10 cargos relacionados con narcotráfico, crimen organizado, y que hoy cumple una sentencia en una prisión de máxima seguridad en Colorado, y lo único que puede negociar son estas cartas que le manda la presidenta diciendo, oiga, ojalá me puedan dar mejores condiciones de estancia, porque, uh-huh, ya fue condenado a cadena perpetua más 10 años, suena, uh-huh, extraño, pero es cadena perpetua más 10 años, y ahora Ismael Zambada diciendo, ya de 76 años, procesado por 17 cargos, Joaquín por 10, Ismael Zambada por 17, y que lo que puedes negociar es, por favor, pónganme en un espacio donde pueda tener acceso a tratamiento médico, es decir, tus dos principales capos mexicanos de presencia latinoamericana, de presencia regional, de presencia mundial, Estados Unidos te dice, los acabo de reducir a cero. Uno negociando una mejor estancia y el otro negociando tener un médico a la mano. Estos son tus dos más poderosos capos. El mensaje, dicen los norteamericanos, los amigos de los Estados Unidos, uh-huh, es muy claro. Si a tus dos principales capos los estoy reduciendo a cero, que se pueden esperar los políticos, los gobernantes, los diplomáticos, los empresarios, uh-huh, los industriales que se involucraron con ellos en los últimos 30 años. ¿Qué se pueden esperar? Sobre ellos no se han hecho corridos, sobre ellos no se han hecho series. Ya. ¿Qué pueden esperar? Si vamos a poner el ejemplo, los 10 solicitados y eventualmente una lista que pudiera llegar a ascender a 250 solicitudes. Es decir, si te estoy demostrando mi poderío de barras y las estrellas reduciendo a cero, uh-huh, a tus dos principales capos, que se pueden esperar, claro, 250 perfiles que se involucraron con ellos. Ahorita 10 solicitados, pero en los próximos meses la lista puede ascender a 250. Esta es la demostración del poderío.
1: Nos estás dando aquí un adelanto importante. Las fuentes que tienes y los contactos y el trabajo mismo que te caracteriza no es menor, José Luis. Pueden ser 250 dentro de relativamente poco. Ir pian pianito, ir sumando. Van 10 hasta el momento, pero la cifra del maxiproceso estadounidense contra México puede llegar a 250, muchos de ello entiendo políticos. Y aquí déjame ir con este otro punto para cerrar un tanto, José Luis. El asunto trasciende a Trump. Y trasciende a Trump por algo que a mí me llama la atención. Quiero conocer tu opinión. Quizá estoy equivocado, por favor, corrígeme si es así. Esto fue el 25 de julio, hace 2 años. Uh-huh. Los estertores de López Obrador, apenas pues la eclosión de lo que sería el gobierno de Sheinbaum, estábamos en el festejo de la 4T, lo habían ganado absolutamente todo, y de pronto viene el trancazo monumental. El Mayo Zambada está siendo llevado a Estados Unidos. Un López Obrador en ese momento muy descolocado, un López Obrador que no sabía qué pasaba. Pero en ese entonces también un Trump al que todo mundo, inclusive las apuestas, daban por muerto para la elección presidencial, en donde decían, no hombre, Trump no puede llegar, será Kamala Harris. Iba teniendo por ahí obviamente su peso, pero los medios de comunicación, los intelectuales, inclusive algunas agencias de inteligencia, descontaban y decía imposible que llegue a ganar un Donald Trump, ¿no? Este operativo que hoy sabemos que vino desde el FBI se dio antes de la era Trump. Por eso pienso, infiero, esto trasciende a Donald Trump. Esto va más allá de unas simples elecciones de noviembre, creo yo, por los datos que te pongo en la mesa. ¿Qué piensas tú?
2: Que estoy absolutamente de acuerdo contigo, admirado Luis. De hecho, es muy difícil, si no diría yo imposible, escuchar que te equivocas. No, tienes razón. Lo hemos conversado, Estados Unidos está teniendo una reforma a su Estado profundo. Lo hemos conversado en los 5 uh-huh, documentos que ya emitieron, que redefinen la relación de los Estados Unidos con el resto del planeta, su estrategia de seguridad nacional, su estrategia de defensa nacional, su estrategia de ciberdefensa, su estrategia nacional de control de drogas y su estrategia de contraterrorismo. Ellos están redefiniendo el mundo, es una redefinición del Estado profundo, no solamente con México, sino con el resto del planeta. En esto, pues obviamente, más de 3.000 kilómetros, poquito más, unos metros más de 3.000 kilómetros de frontera, pues está en la agenda norteamericana. Pero ¿qué están diciendo ellos? Te estoy tomando la palabra, México. Tú dices que cooperemos, uh-huh, tú dices que seamos amigos, tú dices que haya confianza, que seamos socios. Bueno, sí, pues en esta sociedad, ¿por qué no simplemente suscribes los agravios que yo tengo? Uh-huh. Acá yo estoy perdiendo 300.000 personas al año por el tema de fentanilo. Ya declaré a 6 organizaciones criminales en tu país como organizaciones terroristas. ¿Por qué no lo suscribes? ¿Por qué no suscribes que estos 6 grupos también pueden ser considerados en tu territorio como terroristas y el fentanilo como un arma de destrucción masiva? ¿Por qué no uh-huh, adecuas tus leyes, adecuas tus presupuestos, tus instituciones ya, a este agravio que yo tengo? A mí me cuestan uh-huh, 300.000 muertos, pero a ti te cuestan 200.000. ¿Por qué no te metes al escudo de las Américas? No participaste uh-huh, en la reunión que se hizo en Mar-a-Lago, pero tienes 6 meses para decir, oye, quiero también participar del escudo de las Américas en el que ya va a entrar también Colombia con la ganada, con sí, la victoria que acaba de tener ganando las elecciones Abelardo de la Espriella. Es decir, ¿quieres ser socio? Pues seamos socios. No nada más es un tema de tratado comercial, claro, es un tema de tratado en materia de seguridad. ¿Qué adelantan los amigos norteamericanos? Uh-huh. Que en los próximos 6 meses estas solicitudes pueden llegar. O sea, es, yeah, allánate a la declaración terrorista. Allánate a la declaración de fentanilo como arma de destrucción masiva. Oye, ayúdame con 250 perfiles, ahora nada más van 10 formalmente, pero ayúdame con 250 perfiles que se involucraron en toda esta trama de narcoterrorismo. Ya. Son 250, tiene 130 millones de mexicanos, también lo hemos conversado. Son 250, es un puñado de delincuentes políticos, empresarios, industriales, que se involucraron con estos grupos. Y lo que te estoy diciendo es, cuando a tus dos capos más importantes los estoy reduciendo a cadena perpetua, y uno solamente negocia una mejor estancia y el otro solamente negocia tener un médico cercano, lo que te estoy diciendo es, si estos dos, sobre los que se hicieron narcocorridos y narcoseries, están reducidos a cero, pues ¿qué se espera el resto, no? 250. ¿Qué pueden venir a negociar conmigo, hombre? Si soy el
1: José Luis Pliego, te mando un gran abrazo. Gracias por tomarnos estos minutos. Y pues aquí están estas dos visiones, en algunos puntos contrastadas, en algunos otros puntos creo que, pues a final de cuentas, muy, muy de acuerdo en torno al futuro de México y Estados Unidos. Gracias, José Luis. Muy buenos días.
2: Abrazo fraterno, querido Luis.
1: Gracias, muchísimas gracias por estos minutos que nos da José Luis Pliego. Son las 7:34 a.m. La presidenta de la República está hablando de varias cosas hoy en la mañanera. Ha presentado un informe, una cronología de los hechos que llevaron al Mayo Zambada hoy a estar en una prisión y a estar condenado de por vida. Esto ya ha sido aceptado por el mismo Mayo Zambada, pero la presidenta de la República ha dicho esto, escuche.
3: En aquel entonces, el presidente López Obrador, a través de la Secretaría de Relaciones Exteriores, solicita a la Embajada de Estados Unidos información de cómo es que salieron de México. Si hubo alguna participación de alguna agencia de los Estados Unidos. Todos recuerdan esta pregunta, esta solicitud de información. Se hizo en varias ocasiones. La respuesta por parte del embajador Ken Salazar, pública y de manera directa, fue que no había habido ninguna participación de ninguna agencia de los Estados Unidos. Sin embargo, en días recientemente, supimos a través de una nota periodística que el avión en el que arriban estas dos personas, miembros de la delincuencia organizada, está expuesto en una feria en donde el FBI se atribuye este operativo. Entonces, a partir de ahí, la primera pregunta es, ¿quién miente? ¿Quién mintió? ¿Mintió el embajador Ken Salazar? ¿Por qué es relevante? Primero, el haber mentido como embajador. Y segundo, de participar en una de las agencias de Estados Unidos en este operativo, estaría violando tratados internacionales y la Constitución de los Estados Unidos mexicanos. La otra pregunta relevante que hace Rosa Isela es, a partir de la primera detención, o bueno, la detención de un miembro del cártel de Sinaloa, viene una serie de hechos, como la llegada de su familia, como la misma llegada de este avión. Entonces, se hace la pregunta, ¿quién acuerda con miembros de la delincuencia organizada? Porque nosotros no, nosotros nunca vamos a hacer acuerdos con ningún miembro ni con ninguna organización de la delincuencia organizada, jamás.
1: El problema es que tampoco los detienen. El problema es que se fugan. Ese es uno de los grandes problemas. No hacen acuerdos, dice la presidenta de la República. Y bueno, pues es la respuesta a la confirmación de un operativo de los Estados Unidos de Norteamérica en territorio mexicano. Ya lo matizaba César Gutiérrez Priego hace un momento. Habrá que ver si hubo elementos físicos, físicamente elementos de los Estados Unidos actuando, o si fue solamente una operación, por lo que sabemos hasta ahorita, de pues el cártel de Sinaloa, de los Chapitos contra el Mayo, ¿no? El piloto es una de las cosas que podríamos dudar. El tema del mismo avión. A ver, hay un operativo estadounidense, hay operativos estadounidenses en territorio mexicano. Y tienen un objetivo, detener a este tipo de criminales. Otra de las preguntas que creo que en algún momento tendrá que responder pronto o tarde o históricamente este gobierno es ¿por qué no detuvieron nunca al Mayo? ¿Por qué no detuvieron nunca al Mencho? ¿Por qué tuvieron que esperar hasta que llegara la presión estadounidense para poder actuar? ¿Y por qué no entregan a Rocha Moya? ¿Por qué no le imputan nada? ¿Por qué defienden su inocencia a capa y espada? ¿Usted qué opina? No me tardo, regreso con más. Escuche esto.
4: Oye. Oiga, mi amigo.
5: Dígame.
4: ¿Y es usted de Sinaloa?
5: No, compa. Sinaloa es mío.
6: Reciba un pequeño presente de su amigo Mayo Zambada, Culiacán. Estamos aquí presentes. ¿Su familia? ¿O sea, mi familia?
5: No, la...
6: Ah, la familia de él, ¿eh? Ah, hijos, por favor. Ay, me quemé, ¿verdad? Es que al final vi lo que decía. Por favor, no lo lea en público y lo vi hasta el final. Ya quemé a todo el mundo aquí.
7: Ha sido detenido en Texas el narcotraficante Ismael El Mayo Zambada.
8: Y en este día detuvieron a Ismael El Mayo Zambada, quien llevaba más de 50 años operando en libertad y dirigiendo una fracción del cártel de Sinaloa. Y por otro lado, a Joaquín Guzmán López, otro de los hijos de Joaquín El Chapo Guzmán.
9: El hijo del Mayo Zambada, el líder del cártel de Sinaloa durante los últimos 50 años, es decir, medio siglo en México. Ahora entiendo, jefe directo del Chapo Guzmán y de muchos otros, incluyendo Amado Carrillo Fuentes.
10: 50 años de trabajar entre México y los Estados Unidos, Colombia, ¿verdad? Organizando a grupos criminales.
11: Y yo creo que no ha estado de buena salud por muchos años. Yo creo que negoció con las autoridades de los Estados Unidos posiblemente para que le dieran, no le dieran una cadena perpetua.
12: Pues no puede ser correcto porque pues asesinaron personas, fue totalmente ilegal, estaban esperando al señor Mayo, agentes del Departamento de Justicia. Primero, tuvo violencia ahí, perdieron la vida unas personas. ¿En qué ayuda a detener el problema de la drogadicción en Estados Unidos? O sea, con objetividad, con realismo. El Mayo, cuando lo entrevistó, don Julio Scherer, dijo, a mí me pueden fusilar y va a surgir otro.
13: Lo primero es que Joaquín Guzmán voluntariamente se entregó. Lo segundo es que la evidencia que vimos nosotros cuando llegó él a Santa Teresa, a Nuevo México, al aeropuerto ahí, es que el Mayo lo habían llevado así contra su voluntad. Lo tercero, y quiero que lo entiendan muy claramente, no hubo recursos de los Estados Unidos en esa operación. No fueron nuestros agentes o nuestra gente en México. Esta era operación entre los carteles, donde uno se entregó al otro.
14: El señor se declaró culpable porque quería aceptar su seguridad.
15: Sí.
14: El señor, esto no es acuerdo de cooperación. El señor no está cooperando.
15: No
14: va a cooperar para nada.
8: Su declaración de culpabilidad nos acerca un paso más a lograr nuestro objetivo de eliminar los cárteles de la droga y las organizaciones criminales transnacionales en todo el mundo.
3: ¿Cómo fue y las consecuencias de la captura del Mayo Zambada? Si hubo, de acuerdo con este reportaje y de la manera en que Estados Unidos actuó. Y lo que en su momento dijo el embajador de Estados Unidos en México, que no tiene nada que ver con lo que en realidad presuntamente ocurrió.
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0: Las 8:45. Tengo en la línea telefónica a Gerardo Martín Rincón Flores. ¿Quién es Gerardo Martín Rincón Flores? Es el abogado en México del Chapo Guzmán, de Joaquín Guzmán Loera. Abogado, gracias por tomar esta comunicación. Muy buenos días, ¿cómo está?
1: ¿Qué tal? Buenos días, un saludarte. Tus órdenes, ¿cómo te puedo servir?
0: Lo escuchaba con mucha atención. El día de ayer se difundió una entrevista que usted había dado unos días antes, si no me equivoco, en el cual pues ponía sobre la mesa el tema de pues de las complicidades que pudieron haber existido entre políticos y concretamente el grupo del cártel de Sinaloa. Abogado, cuéntenos un poco al respecto del tema.
1: Pero yo lo que te puedo decir es que todo mundo culpa a los cárteles y no todo es así. Digo, no digo que son inocentes, ¿verdad? Pero no todo es así. Hay mucha información que es manipulada por ciertos funcionarios, por ciertos ex empleados de gobierno del anterior gobierno y del actual, y también del Peña Nieto. O sea, pues, prácticamente todos los que estaban atrás están ahora aquí al frente. Entonces, lo que ha pasado es que se han violentado los derechos constitucionales, no nada más del señor Guzmán Loera, al cual represento yo. Y yo lo que hago, represento los derechos humanos, no defiendo los delitos ni de él ni de nadie. Lo que no estoy de acuerdo es que no quieren dar información de la FGR del debido proceso, y ya se fue con la presidenta Claudia Sheinbaum ante las cartas. No quiso tomarla con otra persona, se presentó el juicio de garantías. El juez se declara incompetente, entra otro juez y dice, ¿por qué te declaras incompetente? O sea, puras puertas cerradas. Lo único que quiero es demostrar todo el error y todo el dolo que existen en los procesos por parte de algunas autoridades y algunos fiscales, y no nada más de México, hablo en general. Y quiero decir, no todos, porque hay muy buenos fiscales y hay muy buenos jueces y hay muy buenas autoridades, pero hay unos que son los puercos, que empapelan, que inventan. ¿Sabías tú que hay muchas familias desgraciadas porque están detenidos el padre, el hijo, la madre, con asuntos que fueron empapelados, es decir, fabricados? Y esas pruebas también anteriormente se las llevé a la presidenta y se las llevé al fiscal de Nuevo León y la llevé a otra fiscalía de otro estado, porque tengo los videos donde los mismos ministeriales, algunos siembran la droga, donde las menores declaran que fueron obligadas a decir mentiras por parte de la psicóloga de fiscalía. Tengo las pruebas, no hablo por hablar, tengo 300 pruebas a la mano recientes de puros atropellos y fraudes y mentiras, corrupción grave.
0: Dígame algo, algo, abogado. Al momento de poner sobre la mesa el aviso, porque además dicen el que avisa no traiciona, ¿no? Al momento de poner sobre la mesa la posibilidad y las pruebas, además, que entiende usted podría llegar a tener, de compartir información que involucra a políticos de Peña Nieto, fue el gobierno de Peña Nieto, de hecho, el que pues expulsó del país al Chapo Guzmán, porque tampoco es que lo haya extraditado. De hecho, en su momento hubo mucha controversia por la misma situación de cómo llegó el Chapo a Estados Unidos, cómo llegó Joaquín Guzmán a Estados Unidos. Cuando usted dice, tenemos esto y lo podemos presentar a las autoridades estadounidenses, ¿está buscando un quid pro quo? ¿Está buscando una respuesta de quién, abogado? ¿Del gobierno mexicano?
1: No estoy buscando ninguna respuesta. Simplemente estoy ampliando la información. Mira, te voy a decir algo muy sencillo.
0: Dígame.
1: La lista que puso Estados Unidos se quedó corto. En total eran 35. Yo voy a mandar 32. ¿Por qué 35? No, porque dos ya están desvividos, y no hablo del huachicón ni de la marina. Dos, el que se suicidó, no sé. No quiero mencionar más profundidades en esto. Y el otro no aparece. Entonces, quiero nutrir la información, quiero demostrarle solamente todo lo que se hizo mal, y no nada más en eso, y toda la fabricación. Hay un espectáculo enorme que los que sabemos, los que sabemos, dicen, oye, esto no puede estar pasando. Si lo hacen con alguien que es popular, imagínate la pobre gente que tenemos, traemos 600 casos de gente humilde, toda desgraciada por mentiras, por cubrir cosas del mismo funcionario o funcionaria. Ahora, ¿qué se pretende? Yo no defiendo los delitos, lo único que estoy pidiendo es que tenga conocimiento y que se lleve parejo a toda la maldad que hay. Por lo único que pido es que el señor no sea torturado. Mira, cuando la gente está en prisión, ok, que pague lo que tenga que pagar para que se explique la justicia, pero meter tortura no es justicia. Y lo hago por gente rica, pobre, famosa, no famosa. Tengo 17 años haciendo esto en favor de los derechos humanos.
0: 32 políticos, estoy entendiendo, abogado. Dos ya no viven.
1: Políticos y actuales.
0: Dos ya no viven. Eran 35.
1: Dos ya no viven, uno ya no apareció. Uno se suicidó.
0: Ok.
1: Y no quiero mencionar nombres porque es muy delicado. Mira, ayer a las 6:05, 6, pues ahí está la mañana, recibió mi hermano una amenaza muy grave de muerte para mí, para mi familia. Yo ya tenía atentados, a mí ya me han secuestrado, ya me han baleado, todos están en las fiscalías. ¿Y qué se ha hecho? Nada. Cuando fui con la presidenta a entregarle aquella carta, donde están los videos, donde siembran droga, donde matan gente, donde hacen cosas, los mismos policías, y si quiero decir algunos, no todos, hay muy buenos policías también. Entonces dice, no, pues ve a la autoridad competente, ¿quién lo va a hacer? Pero ¿por qué no? Pues ya fui a este y a este y a este, ninguno hace nada. No hay otro. Entonces, ¿dónde estamos parados? ¿A quién le vas a pedir ayuda? ¿A quién le vas a pedir justicia si no hace nada por ti el gobierno?
0: Fortísimo lo que nos dice, son 32 políticos, hoy usted tiene los nombres, los apellidos, las pruebas de estos políticos involucrados en varias actividades criminales, pertenecieron algunos al gobierno de Peña Nieto, otros al gobierno de López Obrador, otros, le pregunto, abogado, no va a decir nombres, solo pregunto, ¿hay políticos en activo hoy en el gobierno de Sheinbaum a los que se refiere?
1: Pues con licencias y sin licencias todavía quedan algunos.
0: Con licencias y sin licencias, ahí ya me dio una pista muy fuerte.
1: Pues no le puedo dar información porque me pide estar en peligro y hoy mismo voy a enviar digitalmente toda la información por si algo me llega a suceder. Yo sé que esto no es fácil, pero necesito que la gente despierte, que defiendan los derechos de sus familias, de sus hijos, en cualquier parte, en cualquier momento, te fabrican un delito, te desaparecen, te desviven. O sea, entonces, ¿qué estamos esperando? ¿Que nos toquen ahora? Hay que darle con todo a esto. No hay que ser agachones. Ya. Vamos a luchar por nosotros mismos, por nuestras familias. Yo sé lo que se siente estar secuestrado. Yo sé lo que se siente que te quieran matar. Me han baleado. Mi cuerpo está lleno de proyectiles que ha pasado por hacer la justicia. Hace años están las evidencias, están las carpetas. Mataron a gente mía a mi lado. Ya. ¿Y qué han hecho? Nada. Ampliar, ya estuvo bien.
0: Ampliar la información, dice usted, abogado. Ampliar la información. Y le preguntaría, quizá buscar un mejor trato también para su cliente de alguna u otra manera. ¿Cómo está Joaquín? ¿Cómo está el Chapo?
1: Mira, lo que estoy pidiéndole, y la primera carta que voy a mandar, porque las que se han mandado ninguna es de él, quiero aclarar, si me permite decirte esto.
0: Por favor.
1: Las cartas que se han mandado, ninguna es del señor Guzmán. Para sacar un documento de la prisión donde se encuentra de máxima seguridad, primero debe pasar por los mismos filtros de ellos y posteriormente el FBI te autoriza. Para cuando saqué los documentos, mis poderes, que fue notariado, se llevó un proceso casi de 2 meses, más 2 meses y medio que traigo en los procedimientos de amparo. O sea, no es cualquier cosa sacar una carta. Esas cartas, además, las firmas no son, yo las conozco perfectamente bien. Y el señor Guzmán no sabe el idioma inglés. Él no habla inglés. Él no escribe el inglés. El español lo domina porque es mexicano, pero al escribir no tiene mucha facilidad. Escribe.
0: Sí, no es. No es una persona solvente hablando, pues, o sea, literariamente, pues, sí, así es.
1: Ni escribiendo, porque yo conozco la letra y conozco cómo firma, tengo, pues, todo, ¿no?
0: ¿Quién está haciendo?
1: He visto las cartas y,
0: ¿vale? ¿Quién hace las cartas entonces, abogado? Me está dando usted una bomba aquí. O sea, las cartas que se han publicado del Chapo no son del Chapo. ¿De quién son?
1: No son del Chapo, te lo confirmo. Yo tengo las pruebas, de hecho, hice un manifiesto y dentro del mismo reporte que envío. Al juez y a la licenciada María Colón, que es la abogada criminal de Joaquín, de Estados Unidos, le hago saber, ya estuve en comunicación con ella, le hago saber quién probablemente lo está haciendo, qué medios te está difundiendo, quién está provocando esto para hacer nubes y distracciones.
0: Pero llegan a la corte en los Estados Unidos, o sea, llegan al juez Brian Cogan, ¿no?
1: Ya hay una investigación, hay investigaciones de eso. La decía María Colón señaló eso, me lo confirmó, porque eso es falso. Esas cartas no las firmó el señor Guzmán. Ya hay una investigación por parte de eso y hay queja también ahí.
0: ¿Hay sospechas de quién y con qué finalidad?
1: Yo no sería la persona apropiada para decirlo.
0: Abogado, ¿ha tenido contacto con él, la abogada allá en Estados Unidos, la abogada Colón? ¿Ha podido tener algún contacto? La prisión Supermax de Colorado es una de las peores prisiones que hay en el mundo. Un aislamiento brutal, una cosa realmente sumamente grave. ¿Ha tenido contacto con el Chapo? Entiendo que había ahí algunas quejas que le pedía pues que pudiera tener un poco más de sol, que pudiera tener un poco más de comida, medicamentos, etcétera.
1: Sí, sí hay comunicación.
0: Ya.
1: Dos veces telefónica y una vez presencial. Pero te quiero decir esto y lo voy a repetir.
0: Por favor.
1: Está bien que se aplique la justicia. Pero si la justicia están basadas en torturas, entonces no es justicia. Y lo digo para cualquier país. No puedes torturar a ningún ser humano. Que se quede en cadena perpetua, que se quede lo que tenga que cumplir. No digo que sea inocente, pero no se vale torturar a nadie. Y este es un caso nada más. Hay más casos de gente que no es conocida que ha sido torturada en varios países, no nada más en Estados Unidos. Eso es tortura. Tener cambios climáticos, no ver el sol, estar en total aislamiento, eso daña. Eso afecta. Eso sube, tiene problemas de presión el señor, tiene un ducto que sale en vapores calientes y le afecta. Eso le afecta. Y luego de repente no hay nadie, puro frío. O sea, ¿con qué cubrirse? Son torturas que le afectan en su forma de sobrevivir donde está sin ver el sol.
0: Usted ha tenido contacto, la abogada Colón también ha tenido contacto con el Chapo Guzmán, con Joaquín Guzmán Loera. ¿Tiene usted información que pues puede poner en jaque a varios gobiernos, a varias carreras políticas? 32 perfiles políticos, dice usted, que podrían revelarse y que tuvieron que ver con el cártel de Sinaloa y con corrupciones, tanto del gobierno de Peña Nieto como del gobierno de López Obrador, algunos perfiles actuales.
1: Sí, quiero aclararte que, perdón que te interrumpa, pero no dije el cártel de Sinaloa. En varios lugares, en varios cárteles, en varias cosas. Ahora,
0: no solo el cártel de Sinaloa. Okay,
1: esto es muy fácil culpar a los cárteles. Es muy sencillo. ¿Por qué no dicen que sus mismos policías, por qué no dicen que traen gente de otras partes para hacer, para masacrar, para robar? ¿Por qué no? Hay mucha información. La gente cree que los cárteles son los más malos del mundo. Espérame, revisen bien. Los mismos gentes tienen su grupo y es muy fácil echarle. ¿Qué fue? El arco. ¿Quién fue? El arco. A ver, ¿y se investigó eso realmente? Eso no es así. Y es muy fácil culpar porque lo dice alguien de poder. Pero no es todo así. Puedo decir mucho. Yo tengo la amenaza de muerte muy seria. Estoy muy indignado por vivir en este país de esta forma. Sí. Querer hacer la justicia. Traemos casi 600 casos de injusticias, de atropellos. Y no es, no importa si es rico o pobre, famoso o no famoso, atendemos a todos igual. Con mi equipo de abogados, yo soy el presidente nacional de UCATI, de colegio, y lo hacemos gratuito. Eso no tiene costo, pero injusticias, mujeres, menores, y no es publicidad. Estoy indignado por tanta injusticia y tanto abuso y tanta corrupción que existe.
0: Justo.
1: Yo estoy baleado, tengo perforaciones que me han tocado por defender la justicia.
0: Ya.
1: Gracias a Dios sigo vivo.
0: Justo por esto es que le quiero hacer esta última pregunta, abogado, a reserva de que nos deje seguir platicando más adelante. Usted, si revela estos 32 nombres, ¿lo hace a motu propio? ¿Lo hace a su nombre, a nombre de Gerardo Martín Rincón? ¿O lo hace con la venia, si no es que con la instrucción también, de Joaquín Guzmán Loera, de su cliente, del Chapo?
1: Lo hago a título personal.
0: Ok.
1: Y demuestro lo que ha habido, no solamente con el monstruo que le marca el monstruo a Joaquín, al señor Joaquín Guzmán.
0: Ajá.
1: No digo que sea inocente, pero le han puesto de más, como a otros también, como a San, bueno, quiero mencionar nombres, a muchos les han puesto que son los peores del mundo, pero esas gentes han ayudado más que el gobierno a muchísimas familias, y no digo que sean santos, a lo mejor tienen sus delitos, que los paguen. Que los paguen. Yo lo que mando es la información en general de mayor parte de la República Mexicana, de ciertas personas que estuvieron que estuvieron y que están algunos, y otros siguen operando todavía desde sus lugares, ¿verdad? Y no digo que sean los hijos de Andrés Manuel, no son ellos, no se equivoquen, no vean la nube, pero hay un familiar por ahí que puede dar muy buena información, un familiar ascendente.
0: No es nada menor lo que nos está poniendo usted en la mesa. Gerardo Martín Rincón Flores es el abogado de Joaquín Guzmán Loera, del Chapo Guzmán, aquí en México. Gracias, abogado, por estos minutos.
1: A tus órdenes. Que tenga un buen día. Saludos a todo tu público.
0: Igualmente.
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1: Son las 8 de la mañana ya con 8 minutos. Muy buenos días y gracias por acompañarnos el día de hoy, que estamos a martes 7, si no me equivoco, ¿verdad? Martes 7, señores, ni se casen ni se embarquen, pero fíjense que antes de empezar con todo y lo que son las noticias locales, para mí es un gustazo recibir, porque no es la primera vez que llega aquí a la cabina de Exa FM, licenciado Omar del Valle Colosio. ¿Cómo estás?
2: Qué bien, gusto saludarte. Me llama siempre mucho cuando dicen, licenciado, maestro o ingeniero, le digo, Omar.
1: Así es, Omar. Bueno, así como te recibí cuando llegaste, Omar, ¿cómo estás? Pero sí, bien, es que eres licenciado, gracias. Maestro, híjole, ya no sé ni qué más, ¿no? Analista, activista, ¿qué más te pongo?
2: Buen amigo.
1: Buen amigo, buen cocinero de carne asada, bueno, en fin.
2: Muchas gracias.
1: Hay muchísimo, de verdad, muchas gracias por estar con
2: muchas
1: nosotros
2: gracias
1: el día
2: a ustedes.
1: De hoy, porque yo creo que hay muchísimo que platicar. Hay gente que solamente conoce tu nombre, como Omar del Valle Colosio, que por cierto, tú sabes muy bien que el apellido Colosio, pues, hijo, la pega, ¿no, Omar?
2: Pues es una gran responsabilidad. Hay muchos lugares a los que llego y me preguntan, oye, ¿quién es de Luis Donaldo Colosio Murrieta? Les digo, pues es mi tío, es hermano de mi mamá, es el mayor de la familia Colosio Murrieta. Mi madre se llama Marta Ofelia Colosio Murrieta. Y digo, es una gran responsabilidad porque automáticamente hay una valoración, no hay un juicio de valor con respecto al legado, la responsabilidad del trabajo que en su momento hizo en política Luis Donaldo Colosio y que nos heredó ejemplos muy claros del quehacer político en el país, más allá de las propuestas, de su visión, de lo que quería para México.

0: mérito, ¿no? Entonces yo sí, es con base al mérito, el trabajo que tú hayas realizado, lo que te permite seguir avanzando. Entonces, estoy orgullosamente colosista, lo traigo de nacimiento y con un reconocimiento siempre claro en ese orgullo de lo que representa en lo familiar y en lo profesional.
1: Tú naciste y viviste en Magdalena.
0: Hasta los 15 años, okay. Membrillero de corazón, ¿no? Nací en Magdalena, estuve los primeros 15 años, ahí hice la escuela primaria, hice la escuela secundaria. Y en el primer semestre de prepa que inicié en el COVACH en Magdalena, después nos mudamos a Hermosillo en enero del 94. El 8 de enero de 1994 mi madre y mis hermanos nos mudamos a Hermosillo, el capital que nos acogió y nos dio pues todo, nos ha dado unas grandes oportunidades. Ahí siguen viviendo mis hermanas, mis hermanos, mi mamá y ahí ha sido la residencia ya de trabajo,
1: ¿no? En Hermosillo.
0: En los últimos 30 años, así que pues una combinación entre membrillero, naranjero,
1: Y de todo, ¿no? Porque inclusive pues tu carrera también fue en Monterrey, si no me equivoco.
0: Sí, yo estudié, soy licenciado en economía, me fui a estudiar a Monterrey, tuve la oportunidad de estudiar allá y trabajar, mis primeros trabajos fueron en Monterrey, en Nuevo León, empecé a trabajar en el TEC de Monterrey, unas cátedras de investigación en la parte académica, trabajando en unos programas de desarrollo comunitario, en unas colonias que había creado en aquella época el gobierno federal, que se llamaba Nueva Alianza, porque eran una conglomeración de vecinos que venían de muchas colonias y los concentraron en un lugar. Y estábamos estudiando en aquel entonces cómo se podía hacer mejor cohesión social, cómo se podía organizar la sociedad a pesar de no conocerse y no haber crecido en la misma comunidad, para efectos de que los programas económicos y sociales que se pueden implementar ahí fueran más exitosos. Entonces inicié en la parte académica, después estudié una maestría en políticas públicas en Estados Unidos, en la ciudad capital, en Washington, ahí viví 7 años. Me quedé trabajando para el Banco Mundial y en el sector privado, desarrollando proyectos de infraestructura para México, trabajando con muchas dependencias federales, CFE, Pemex, SCT, Conagua, diferentes gobiernos locales. Y lo que les ayudamos era estructurar técnicamente y financieramente los proyectos, promoverlos para atraer inversiones al país. La verdad me encantó esa experiencia. Y de 2011 a 2020 trabajé en Ciudad de México en comunicaciones y transportes, asesorando a 2 secretarios de comunicaciones, trabajando en proyectos de infraestructura para Sonora. Me tocó ver el proyecto de Ciudad Obregón, el libramiento de Hermosillo, estructurarlos. La modernización también de la carretera de 4 carriles, me tocó participar en ello también. Y cerré mi ciclo en gobierno federal, en Ciudad de México, participando en la Secretaría de Hacienda y Crédito Público, viendo proyectos de financiamiento. Por ejemplo, la planta de desaladora de empalme, la única desaladora que existe en Sonora y que le da el 25% de agua a la región de Empalme y Guaymas. Me tocó ver esa estructuración financiera desde la Secretaría de Hacienda y Crédito Público. Y estuve en una casa de bolsa también, viendo proyectos de cómo ayudarle a los gobiernos a buscar mejores fuentes de financiamiento para cumplir con sus proyectos de infraestructura, ¿no? Al final de cuentas, lo que buscan los municipios, los estados, la federación, no solamente es inversión social, sino que la mejor inversión social sea aquella que genere un bienestar de largo plazo. ¿Y cuál es ese? La infraestructura. Yo soy un convencido de que cuando tenemos más inversión en agua, transporte, carreteras, logística, puentes, aeropuertos, donde hay inversión en infraestructura hídrica, en infraestructura de energía, pues el país tiene más oportunidades de generar economía y la economía genera mejores empleos y que las familias se puedan emplear mejor y que haya más lana en el bolsillo, ¿no? Al final de cuentas es lo que estamos buscando económicamente, además de generar un bienestar y paz social. Entonces esa es una trayectoria muy, muy resumida. Pero en los últimos años he tenido la oportunidad de trabajar en el gobierno de la transformación. ¿Qué significa el gobierno de la transformación? Pues somos partidos aliados, Morena, PT, Verde. Y me tocó en Sonora ser el dirigente del Partido Verde, impulsar el acercamiento político del partido, esa agenda verde que estaba olvidada, y también muy poco reconocida en el Partido Verde, porque decían son los menos verdes de los verdes, ¿no? Al final de cuentas no están empujando políticas verdes. Mucha crítica me tocó vivirla, no por un servidor, sino por el pasado que el partido había tenido en el estado de Sonora. Entonces buscamos desde siempre hacer cosas distintas, de ver de frente por el medio ambiente, de ver de frente por las mujeres, las causas, los jóvenes, etcétera. Me toca participar en la elección del gobernador Alfonso Durazo. Lo hicimos gobernador, políticamente aportamos el movimiento y fui su primer secretario de Hacienda y de Infraestructura posteriormente. Y en 2024, gracias a la confianza de las sonorenses y los sonorenses, siempre agradecido por ese voto, fui electo diputado local en el Congreso. Esa es la

0: responsabilidad política administrativa principal que conllevo en mi trabajo día a día, ¿no?
1: Y aparte, bueno, aparte de que eres diputado local, pues hay que decirlo, ¿no? Presidente precisamente del Congreso.
0: Fui presidente del Congreso, ya dejé esa posición, fui presidente del Congreso el primer año. Los congresos duran 3 años, ¿no? Uh-huh. Entonces, de 2024 a 2025 fui presidente del Congreso, presidente de la Comisión del Agua, y actualmente, pues, en política estoy participando en un proceso interno que se pusieron de acuerdo a Morena, PT Verde, para seleccionar a quién podría encabezar los esfuerzos de fortalecer el movimiento político al que formamos parte con miras a 2027. Así de claro, el nombre oficial es muy largo, ¿no? Es la coordinación de los comités de la defensa, la transformación y la soberanía nacional, que en términos llanos significa quién va a encabezar los esfuerzos políticos de este movimiento en el Estado para poder conducirnos hacia 2027 en la elección al gobierno del Estado.
1: Oye, Mar, algo muy importante, digo, de todo lo que nos estás resumido en todo lo que has pasado por tu vida, esto quiere decir que, pues, Omar dijo, yo voy a ser político desde los 15 años, yo creo que desde que pisaste Hermosillo, ¿no?
0: Yo creo que, sí, cuando estaba en la preparatoria, había un boom en los 90s de quienes estudiaban economía y quienes estaban economía en gobierno federal. Obviamente influenciado también, Luis Donaldo Colosio estudió economía en el TEC de Monterrey, y creo que ahí fue donde me fui acercando más. Tuve la oportunidad de trabajar en el gobierno del Estado en aquel entonces, bueno, una posición muy modesta en las tardes, en una casa hogar en Hermosillo, casa hogar Unacari, y hacíamos un poco de todo, ¿no? Yo tenía 16 años y fue una primera aproximación del trabajo social, de lo importante de estar cerca. Pero previo, cuando vivía en Magdalena, mi papá fue director del centro de salud, y nos tocaba hacer campañas de vacunación en las rancherías, localidades de Magdalena de Quino, participar en diferentes jornadas que se organizaba la sociedad, ¿no? Las damas que acompañaban, jornadas médicas. Y bueno, en sexto de primaria fui jefe de grupo. No fui presidente de la escuela, pero sí estuve en la mesa directiva de la sociedad de alumnos, involucrado siempre en el quehacer, en la secundaria igual, ¿no? Desde la banda de guerra, participando en la sociedad de alumnos también, en la preparatoria igual. Siempre me ha gustado, me ha motivado el sentirme útil aportando ideas y hacer equipos. Me encanta hacer equipos, me encanta sentirme que puedo aportar, generar valor en algo que creo y que puede ser de bien para la sociedad. Ya políticamente, ya en la universidad, pues obviamente participando en la Asociación de Estudiantes de Sonora en Monterrey. Incluso cuando estuve en Estados Unidos, organizamos a la Sociedad de Alumnos de Estudiantes Mexicanos en la Universidad de Georgetown, y me tocó ser presidente de los exalumnos del TEC en Washington. Éramos más de 150 egresados. Hubo acuerdo político para que no hubiera elección. Es que habíamos dos grupos, pero al final nos sentamos a dialogar. Había un grupo que había tenido la asociación por mucho tiempo, ¿no? Llegamos a un grupo y dijimos, oye, hay que hacer elección, tenemos aquí el padrón de todos los egresados, hay que trabajar. Y se logró un acuerdo y se juntó un solo grupo. Y eso es la parte importante. Entonces siempre he estado participando de alguna u otra forma, ¿no?
1: Humanista mexicano, ecologista, pero algo muy interesante, te lo comentaba yo antes de entrar al aire, yo creo que, pues en todo el país se puede decir, ¿no? Pero me voy a enfocar aquí a nuestra ciudad. El tema hídrico, que es tan difícil, ¿no? El agua, la escasez de agua en las colonias. Te estaba comentando, el truena una bomba y de aquí a que la reparen ya se quedaron sin agua varias colonias. Tú traes ese proyecto, y yo no voy a hablar del presente, estoy hablando del pasado hacia lo que es el futuro. A lo que viene,
0: claro.
1: ¿No? En el tema hídrico.
0: Sí, la realidad es que el estado de Sonora por muchísimos años no tuvo inversiones estratégicas en infraestructura, tecnología. Muchos gobiernos estuvieron siempre improvisando. Y ahora el llevar a cabo políticas de planeación con tecnología, con inversión, pues toma tiempo resolverlo en su totalidad. El ordenamiento de las ciudades en nuestro país, particularmente en Sonora, y el que tenemos en Nogales, no es el óptimo para una red hídrica que pueda generar mayores condiciones de bienestar. Pero eso no es ninguna excusa para trabajar de manera incansable para resolver los problemas que tenemos. Por eso decidí participar en la Comisión del Agua, en el Congreso, ayudar al gobernador a impulsar ese plan hídrico que le da una idea hacia dónde tiene que ir el Estado. Y es bien difícil por lo siguiente. Las leyes en Sonora y en país hacen planeación de corto plazo. cada municipio y cada estado presentan un plan de desarrollo, ¿no? Entonces, cada 3 años es un plan de desarrollo, cada 6 años es un plan de desarrollo. Por eso en el Congreso presentamos una iniciativa de que en la ley de agua se exigiera un plan de largo plazo, que los municipios y el estado puedan contar con un plan a 30 años que se vaya actualizando para que pueda haber continuidad. Los casos de éxitos que sí hay en el país, sí hay que reconocer que hay casos de éxito de administración de agua, como la ciudad de León, Guanajuato, en Saltillo, por ejemplo, en otras ciudades, ha sido gracias a una continuidad en políticas públicas que se ha hecho de mediano o largo plazo, más allá de la continuidad política, ¿no? Y ese es el tema de todo el tiempo, que oye, que cambian gobiernos, incluso a veces gobiernos del mismo color no le dan seguimiento a políticas de largo plazo. Creo que eso nos va a ayudar mucho. Y yo creo en la planeación, creo en la innovación, en la tecnología, en la ciencia de datos que nos permita hacer mejor políticas que la improvisación. Entonces, el agua en Sonora es un punto crítico. Por eso la presidenta ha impulsado una ley nacional que ya se aprobó, de que se reconozca al agua como un bien estratégico del país. ¿Qué significa? Pues el agua es de los mexicanos. No es de una persona ni de un grupo para andar acaparando el vital líquido. Se tiene que privilegiar el consumo humano y se tiene que garantizar agua para las inversiones. Cuando no hay agua, hay conflicto. Se acaba el agua, se acaba la vida, tenemos que emigrar, se acaban las inversiones, se acaba el empleo, tenemos que buscar otras fuentes de desarrollo. Por eso es tan importante que el agua esté presente en las inversiones de todos los niveles de gobierno, ¿no? En ese sentido, municipio, estado, federación, porque es lo que yo creo es el punto en materia de bienestar, en materia de justicia, en materia de desarrollo, debe estar presente. El gobernador lanzó un plan que se llama el Plan Sonora Energías Renovables, y yo le agrego en broma, y de agua, ¿no? Uh-huh. Porque sin agua, el estado de Sonora no vamos a poder atraer inversiones. Miren, en Hermosillo, por ejemplo, se instaló la planta Ford hace más de 40 años. Las inversiones que vienen a Nogales, que llegarán a Guaymas con la inversión del puerto, pues no van a venir por 3 años. No van a venir a explorar 7, 5 años, 8 años. No, quieren venir a 15, 20 años. Y estamos compitiendo con Baja California, con Sinaloa, con Chihuahua, más estratégicamente con otros nodos logísticos como León, Guanajuato, Querétaro, Puebla, Estado de México, que son epicentros de la industria, que digamos de Nuevo León y su área metropolitana. Entonces, ¿qué rol juega Sonora?
1: Híjole.
0: Para atraer inversión, para generar oportunidades de generar empleos. Pues juega un rol muy importante. Estratégicamente estamos bien ubicados, tenemos una excelente mano de obra, tenemos universidades que nos ayudan con ciencia y tecnología, tenemos infraestructura instalada para competir logísticamente, carreteras, puertos, aeropuertos, frontera. Tenemos que seguir impulsando inversiones en energía y agua. Definitivamente, hasta para generar casas, pues, ¿no?
1: Sí.
0: El desarrollo inmobiliario muchas veces se frena porque la factibilidad hídrica que tienen que otorgar municipios, obviamente, no son de la noche a la mañana por la demanda de agua que vayan a tener. Entonces, hay un proceso que se está reconfigurando, que yo veo que sí se está reconfigurando en el estado, en varias ciudades, no nomás en la ciudad capital, sino en otras ciudades que están empujando la generación de empleos, las oportunidades, como es el caso también de Nogales, con esa gran posibilidad de convertirse, desde luego, en esa puerta logística para el mundo, para Sonora, de entrada y salida, como decía el gobernador desde tiempos en campaña, y por eso convencido que tenemos que seguir empujando esa ruta. Vienen jóvenes que están estudiando ahorita, quizá nos escuchan, que están en las universidades de Nogales, en el Instituto Tecnológico, en la Universidad Tecnológica, en diferentes espacios de estudio, o que están en la preparatoria, y se imaginan un horizonte de vivir y casarse y desarrollarse en Nogales, que es la ciudad que les da identidad y pertenencia, ¿no? Son personas de la frontera. Bueno, hay que darles condiciones para que se puedan desarrollar, y si quieren emprender, pues qué mejor. Y el agua, sin duda, es un punto fundamental.
1: Fíjate qué curioso, ¿no? Pero digo, de todo me ver que tengo 25 años aquí en MBS, todos platican, ya traigo el proyecto del agua y ya no nos va a faltar el agua aquí en la ciudad. Pero hay que decirlo, ¿no? Nogales es una ciudad que está accidentada. Que te comentaba yo que de repente abría la ventana y veía un cerro muy verde y al día siguiente pues ya no hay cerro verde. Son casas. Por eso digo que está muy accidentada, está fracturada nuestra ciudad. Hay muchas partes en la ciudad donde no hay inclusive drenaje, no llega el agua. No sé si hay un plan realmente para esto.
0: Bueno, existe el plan estatal que el gobernador ha impulsado y que a través de ellos se han bajado recursos a varios municipios, incluyendo Nogales, también para fortalecerle. desde luego no solamente es en la exploración y modernización de pozos para que no dejen de funcionar, que ha habido un ejercicio importante por parte de la alcaldía en ello. También tiene que ver con las aguas residuales para efectos de que se puedan reutilizar, y para ello se están invirtiendo aquí en Nogales, en la planta de Los Alisos, una inversión importante para que no tengamos que mandar todo el aguas negras de Nogales hacia la Nogales Arizona, y además estarles pagando extra por lo que ellos tratan del agua que nosotros podemos tratar acá y regenerarla, es decir, reutilizarla. Entonces también el agua es tan importante como para usarla una sola vez. Eso lo comentó una compañera del organismo operador de aguas, una reunión que tuvimos en la mesa hídrica de aquí de Nogales, en la que tuve la oportunidad de estar presente con el ingeniero alcalde Juan Jim, en la que me expuso cómo estaban ellos guiando en una mesa así como la de seguridad, pero una mesa del agua, donde estaba no solamente tesorería, también desarrollo urbano, el organismo operador, y poder ir atendiendo. Entonces, un tema muy importante tiene que ver vocación, entrega de servicio para reconocer que el problema es muy grande, y entrega y vocación de servicio para estar cerca de la gente y estar informando constantemente qué es lo que se está haciendo. Importante que los gobiernos que estén en todo el estado, en todo México, sean más transparentes en el uso de recursos cada vez más, para que la gente sepa cuánta lana hay disponible y a qué se le está invirtiendo, por qué. Porque obviamente es muy difícil decir que hay una colonia tipo A y una colonia tipo B, pero en la red de distribución de agua se puede resolver una más rápido que otra. También tiene que impulsarse el ordenamiento territorial, particularmente en ciudades como Nogales, donde no es horizontal, que está accidentado en su geografía. Eso es importante seguirlo impulsando. Y un asunto que yo veo que es clave, que tenemos que buscar resolver, es la planeación de largo plazo, para que independientemente de quién esté al frente de la alcaldía, existan proyectos de continuidad, por ejemplo, ¿en qué? En tecnología, para medir cuánta agua tienes, el tema de medidores, que no haya hogares ni comercios sin medidor, que haya un impulso estratégico a la cultura, al cuidado del agua. No porque tú pagues el agua significa que seamos consumidores responsables. Puede ser una persona millonaria y dice, pues es que yo la pago. Pues sí, pues, pero ese que la pagas, y ojalá la paguen, pero tiene que haber un consumo responsable, y eso se hace a través de programas de mucha educación para el cuidado del agua. Tiene que haber una estrategia muy clara para atender a las zonas más vulnerables, particularmente a las familias más vulnerables, que posteriormente terminan pagando doble. A veces pagan el recibo de agua, el servicio que les corresponde en ese mes, lo hayan tenido o no, hablo en todo el estado, ¿no? Y a veces nos ha tocado ver personas que tienen que pagar de 800, 1,000, 1,200, 1,400 pesos por una pipa de agua. Por eso en el Congreso en su momento presentamos una iniciativa que si el agua no te llega, que el municipio te pague la pipa de agua, ¿no? O sea, y ahí por ahí brincaron algunos municipios y decían, oye, diputado, pues es que tenemos que ver cómo, porque es una obligación constitucional en Sonora que los municipios están en su cargo esos servicios. Hay que dotarle a los municipios de mayores facultades para que puedan hacer mejor sus ejercicios. Hay que acompañar a los municipios. Yo celebro que tengamos en Sonora un gobernador que tiene una visión municipalista. ¿Qué significa? Que los problemas del municipio son los problemas del gobernador. No se separa del municipio, por más pequeño que sea. Sea Santa Cruz, sea Nogales, en esa gran diferencia poblacional y de oportunidades que tiene una ciudad y otra, pero que todos estén en igualdad de condiciones en materia política y de acceso a recursos para poderse atender. Yo creo que debe seguir una idea, una manera de gobernar de esa naturaleza. Por eso decidí participar en este proceso interno, porque estoy convencido de que una forma de gobierno como la que actualmente tenemos, encabezada por el gobernador Durazo, es el camino para responder a esos reclamos de justicia en agua, a esos reclamos de justicia en calles, en avenidas, en mejores espacios urbanos, públicos, etcétera, más allá de lo que a nivel nacional el proyecto ya ha logrado para atender a personas con discapacidad, a mujeres, a adultos mayores, a jóvenes, a los pueblos indígenas también. Entonces vamos por ese camino.
1: ¿Y tú crees que con este proyecto que traes en mente pueda bajar el recibo del agua?
0: Bueno,
1: carísimo aquí en Nogales, yo creo que de todo el estado es la parte más cara.
0: Bueno, todo es en términos relativos, es caro con respecto a qué. El agua más cara es la que no tenemos. Uh-huh. Y también muchas veces yo no soy quien decirle a la gente en qué gastar sus dineros, pero también vemos que a veces invertimos más recursos en otras cosas menos que en el tema de agua. Por ejemplo, se han logrado temas muy importantes en Sonora en materia eléctrica, el subsidio a la luz, donde todos los municipios podemos consumir, las habitantes, un porcentaje mayor de luz, de kilowatts hora, y además con mejor tarifa, y además en un mes extra, ¿no? Esa es una negociación que hizo el gobierno de Sonora, Alfonso Durazo, con la presidenta. En materia hídrica tendríamos que ver algo similar para efectos de que en materia de agua sea diferenciada las tarifas también en la zona en la que tú estás. Es un tema importante también, no solamente que pueda haber tarifas domésticas, industriales y comerciales, sino también tarifas domésticas con respecto a la zona en la que te encuentres, ¿no? Puede ser, hay otros lugares en el mundo que se hacen tarifas diferenciadas por niveles socioeconómicos también. Existen en México y en Sonora la posibilidad de tarifas sociales que los municipios pueden implementar también en ese sentido. Pero sí, todos tenemos que pagar agua. Todos tenemos que pagar agua, porque luego a veces nos amparamos en el tema de que el agua es un derecho humano, y sí lo es. El acceso al agua sí es un derecho, sí lo es. Pero sacar agua de un lugar y llevarlo a otro y que tengamos agua en nuestras casas cuesta. Cuesta servicio, cuesta inversión, cuesta mano de obra, y tenemos que ser responsables en ello. Y el agua más cara es la que no tenemos, por eso cuesta tanto, ¿no?
1: Qué interesante lo que acabas de decir en el punto. Fíjate, sería un subsidio, así como el de la luz, que por ejemplo en verano bajar un poquito más la tarifa del agua, digo, sería muy interesante.
0: Pues ¿no? Se han planteado varias iniciativas. Por ejemplo, hay ciudades en las que de repente nos reclaman las colonias que dicen, oye, en un mes de 30 días yo tuve 15 días de agua, pero me estás cobrando. Entonces también, ¿qué se cobra? Entonces, ser más claros en lo que se cobra en la tarifa, cómo se compone una tarifa, porque existe una infraestructura que hay que darle mantenimiento, o sea, ya eso de entrada sí tiene un costo. Llevar el líquido, bombearlo de un lugar para trasladarlo a otro también es un costo. Yo quiero ser siempre muy responsable en no prometer acciones populistas que después no se puedan implementar y después andar explicando por qué no. Yo creo que las acciones tenemos que construirlas entre todas y todos y ver el cómo sí. Si el agua es cara, pues generemos mayores ingresos a las familias, con una responsabilidad de un consumo de cuidado del medio ambiente, de cuidado del agua, de reducir el consumo. ¿Cómo? Pues buscando no tener fugas en tu casa, ¿no? Para empezar. Es un tema que siempre se da. Bueno, hay que asistir a ese tema. No es cargarle toda la responsabilidad al usuario, es una responsabilidad compartida. Yo digo, el agua es cara porque el agua es escasa, y el agua es vida. Entonces sí creo que puede haber opciones de cómo atender que las familias no les falte el agua, ni que tampoco sea un impacto tan severo, tan duro en el bolsillo, ¿no?
1: Sí, un tema difícil, pero yo creo que es algo...
0: Le tenemos que entrar, exactamente.
1: Y como te decía hace rato, ¿no? El convertirse en activista político, que es tu caso también, como humanismo mexicano, ¿qué se necesita? Porque hoy en día yo sé que hay mucho joven con ese interés a la política, ¿no? Y dicen, no, pues yo voy a ser político, ¿pero por qué? Siempre ha sido la pregunta, el por qué.
0: Pues para transformar tu entorno, uh-huh. El no estar conforme con lo que ves, y el poder siempre saber que todas las personas tenemos la capacidad de impactar nuestro entorno. Creo que es muy importante decirles, no importa en la trinchera en la que estemos, siempre podemos impactar de manera positiva. Sabemos que a veces es complicado llegar siempre con buen ánimo a la oficina, al lugar de espacio de trabajo, pero somos personas en Sonora muy solidarias, muy generosas, nos ayudamos, y están los jóvenes participando activamente, aunque ellos dicen, oye, no estoy en política, no se trata de estar en un partido político, vemos las causas de medio ambiente, vemos las causas en el deporte, en la cultura, en los derechos de la mujer. Hay mujeres muy bien organizadas impulsando la agenda feminista de Sonora con mucha claridad, con mucha intensidad. Vemos a jóvenes impulsando las agendas de los derechos humanos, también muy organizados en sus escuelas, también desde las universidades participando, buscando espacios de participación. Eso es hacer política, el tener la voz en redes sociales y expresar libremente, sin temor a represalias, lo que piensan, lo que sienten y lo que buscan que se haga el cambio. Eso es hacer política. Existe la política electoral, que esa es distinta. La política electoral, que es la competencia para elegir un encargo público, para hacer políticas públicas a favor de la sociedad y su conjunto. Pero para llegar ahí, obviamente hay mucho activismo, y ahí están, repito, muchas causas. Hay muchas personas haciendo política por el bienestar animal también, por lo que es toda la parte del medio ambiente. El medio ambiente no tiene voz propia, pero hay personas que luchan por las causas del medio ambiente todos los días. Eso es hacer política también. Y yo creo que vivimos en un país, decirle a los jóvenes que quizá nadie se los ha comentado de esa evolución de cómo llegamos. Yo lo platico en las plazas públicas. hombres y mujeres libres en México, de reunirnos libremente en las plazas públicas y expresar lo que queremos, expresar lo que sentimos, disentir. Antes no se podía tan fácil hacerlo, ¿no? El que lo podamos hacer ahora es genial. Niñas y jóvenes que voltean a ver que en México estamos gobernados por una presidenta, la primer presidenta mujer, pues ya lo ven como algo normal, pero fueron años de lucha de las mujeres de darse de lograr sus espacios en política. Entonces, decirle a los jóvenes de que no den las cosas por hechas, tenemos que seguir fortaleciendo a nuestro país y fortaleciendo a esas libertades a las que hoy tenemos derecho. No es gratis, hay que hacerlos valer.
1: Tus palabras siempre han sido, ¿no? Madurez, apertura, capacidad de diálogo y sobre todo los logros, que son palabras muy importantes para una persona, pues, en la política.
0: Pues preparación, trabajo y resultados. Si no, no hay carta de presentación. No importa a dónde hayas ido a estudiar o con quién te codees. Al final la gente se da cuenta y en política no se puede hacer simulación.
1: Y agradezco mucho. Ya sé que tienes otra entrevista, mi querido Omar. Sabes que las puertas de MBS están abiertas.
0: Muchas gracias.
1: Y agradezco mucho, de verdad, como diputado local, pues que te presentes, ¿no? Y te lo decía anteriormente, yo no sé si le tienen miedo también las diputadas locales de aquí de nuestra ciudad a venir aquí a la cabina. Tú siempre has estado aquí con una apertura, nos has hablado así ahora, así como dicen, al chile, con lo que tiene
0: con
1: que ser.
0: Con la neta, ¿no?
1: Con la neta.
0: Hay que escuchar todo, no todo va a ser aplausos. Y no, si te metes pues, en política, tienes que tener la plena conciencia y convicción de que tú no vas a política para agradarle a la gente.
1: Claro. Claro.
0: No es un concurso de belleza ni es un certamen de popularidad. Aquí es un concurso de hacer las cosas bien. Miren, independientemente de la opinión que exista hacia una persona, la integridad que uno tiene, si estás consciente que estás obrando de manera congruente con lo que sientes y con lo que piensas, ya lo demás, digamos, es lo de menos, pero hay que estar abierto siempre al diálogo, ¿no? A la crítica. Vamos a una colonia, informamos lo que estamos haciendo y la gente nos voltea a ver, claro, con mucha incredulidad, ¿no? Te ve la cara así, ¿tú quién eres? ¿Y a qué vienes?
1: ¿Y irás
0: a regresar? Y luego sí regresamos y le decimos, aquí estamos. Pero, ¿qué quiero decir con eso? Es la chamba política, es la chamba del servicio público, el estar cerca de la gente. La burra no era arisca. Entonces, si la gente no confía en la política es porque por muchos años, décadas, quienes ostentaron encargos o puestos políticos, pues se sirvieron de ellos. Y quien actualmente lo haga, pues tiene un castigo automáticamente social. La gente está despierta. Aunque pensemos que no, la gente observa y se da cuenta de lo que está sucediendo. No todo el mundo andamos correteando la chuleta, pero la gente sí está muy despierta políticamente. Y yo creo que es un deber de todas y todos los que estamos en este servicio estar abiertos al diálogo. Creo que es muy importante. Si actúas con madurez, como decías ahorita, con apertura, por más enojada que esté la gente por una causa legítima de algo que no se ha atendido, podemos entablar buen diálogo, se resuelva o no, pero es lo importante que haya diálogo. Por eso hay que hacer buena política para que en México y en Sonora tengamos mejores oportunidades de desarrollo.
1: Y para cerrar, mi querido Omar, sobre proyectos, ya te dije, yo no me gusta hablar sobre el presente, quiero hablar un poquito también, o que nos digas un poquito también, ¿qué viene para Omar?
0: Bueno, en el muy corto plazo estoy participando en este proceso interno. Somos 6 aspirantes, 3 hombres, 3 mujeres. Buscamos coordinar a estos 3 partidos, a los esfuerzos políticos de estos 3 partidos aliados con rumbo hacia 2027. Decirles que me siento contento de participar. Es un gran honor sumar y aportar ideas sobre lo que necesitamos seguir haciendo. No nomás defender la causa de lo que ya hicimos, sino que es esta plataforma la que nos permite atender las nuevas exigencias que exigen en Nogales, en Sonora, en México, con nuevas respuestas también, de la mano con la ciudadanía. Y sigo atendiendo mis funciones como diputado local, que es la principal responsabilidad que tengo en mi tarea, ¿no? Seguimos atendiendo ahí. Entonces, hay mucho por delante, hay mucho que servir. Yo encantado de sumarle a este movimiento.
1: Y yo agradezco muchísimo que haya estado con nosotros de nueva cuenta aquí en cabina de Exa FM.
0: Muchas gracias, Lisa.
1: Por una razón muy grande, señores, es Exa. Gracias, Omar.
0: Muchas gracias a ustedes.
1: Omar del Valle Colosio, diputado local de ahí de la capital. Continuamos con más en todas partes. 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
2: Son las 8 de la mañana con 45 minutos y qué calor, señores. 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
1: Son las 8 de la mañana con 54 minutos. Vamos rápidamente con lo que es el pronóstico del tiempo para el día de hoy. Pues ya ven, el calor no cesa, señores, no cesa. Hoy martes 7. Martes 7 de julio, ¿no? Viene esta circulación de niveles medios y altos sobre lo que es la parte noroeste y occidente del país. Supuestamente tenemos posibilidad de lluvia a partir del día de hoy por la tarde-noche, pero no lo veo, ¿no? Viene esta onda de calor fuertísima en todo lo que es Baja California y Sonora. Por ejemplo, aquí en nuestra ciudad, hoy martes 39, la máxima con una mínima de 23. Como les digo, hay un 40-60% posibilidad de lluvia para la tarde-noche, 15 kilómetros por hora el viento. Para mañana miércoles, 38 la máxima con una mínima de 23, 30% posibilidad de lluvia, 25 kilómetros por hora el viento. Y para el jueves, 38 la máxima, una mínima de 21, hay un 60% de posibilidad de lluvia, 25 kilómetros por hora el viento. En Hermosillo, para el día de hoy, 44 la máxima con una mínima de 30, y en Tucson, 42 la máxima con una mínima de 28. Ese sería el pronóstico del tiempo aquí en nuestra ciudad, en la capital, y con nuestros vecinos en Tucson, Arizona. Son las 8 de la mañana, ya con 55 minutos en todas partes. 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
2: 9 de la mañana en punto. Vamos rápidamente con la información a nivel estado el día de hoy. Y bueno, es que pues hay que decirlo, ¿no? No liberaste tu cartilla militar. Jóvenes de la clase 2007 y remisos tienen dos opciones para concluir este trámite. Los jóvenes de esta clase cuentan con dos alternativas: participar en el segundo escalón de adiestramiento del 2026 en Hermosillo o trasladarse a Tijuana para permanecer durante 3 meses en un cuartel. Esto lo está informando el secretario del Ayuntamiento de Hermosillo. La convocatoria está dirigida a quienes tramitaron su cartilla durante el 2025 o en años anteriores, pero por alguna circunstancia no completaron el proceso para liberarla. La primera alternativa consiste en integrarse al segundo escalón del adiestramiento del Servicio Militar Nacional en Hermosillo, viene siendo del periodo del 1 de agosto al 24 de octubre, y para participar los interesados deben entregar su cartilla militar original en el 73 Batallón de Infantería, ubicado en la avenida Ángel García. Siguiendo con la información también el día de hoy, bueno, algunos comercios, esto en Obregón, en Ciudad Obregón, algunos comercios establecidos en el primer cuadro de la ciudad, pues han comenzado a trasladarse a nuevas plazas comerciales y otros sectores de la ciudad ante las condiciones para operar, la competencia, los costos de arrendamiento, en fin, las rentas de los locales, dicen comerciales en el centro, parten desde los 8,000 pesos y en muchos casos superan hasta los 15,000 o 20,000 pesos mensuales, mientras algunos empresarios buscan espacios con mejores condiciones también de trabajo y sobre todo mayores facilidades para sus clientes, entre ellos pues lo que es un buen estacionamiento. Viene la tormenta en la capital sonorense, dice que podría registrar tormenta durante la noche del día de hoy o la madrugada del día de mañana debido al acercamiento de una línea de tormentas desde la zona serrana del estado. Finalmente se ha restablecido el patrón del monzón de verano y esto dicen que va a traer de nueva cuenta tormentas desde la sierra hasta el centro del estado, con la actividad concentrándose pues más bien durante la noche. Qué padre, ¿no? O sea, que llueva aquí mucho en la noche, de acuerdo con los modelos, dice. Sí, que llueva. De cumplirse el pronóstico, pues las precipitaciones podrían presentarse, como les digo, durante la noche del día de hoy. El Servicio Meteorológico Nacional prevé probabilidad de lluvia hasta el 90% durante esta semana, pues para la capital. Y bueno, dicen que Sonora registró durante el 2024 la tasa más alta del país en adolescentes ingresados a centros de internamiento, con 67 casos por cada 100,000 jóvenes de entre 14 y 17 años. Este dato lamentablemente coloca al estado por encima de Aguascalientes y Baja California y abre la discusión sobre los factores que pueden influir en las conductas de menores en conflicto con la ley. El escaso acompañamiento de los padres, muchas veces la ausencia de una presencia constante en la vida de los hijos, pues forman parte de lo que es esta posible causa. De acuerdo con el reporte de estadísticas sobre personas adolescentes en conflicto con ley, Sonora alcanzó una tasa de 67 ingresos por cada 100,000 adolescentes. Y bueno, fíjense que los trabajadores del ISSSTE anunciaron una nueva manifestación para exigir una vez más la construcción de un nuevo hospital de la institución en Hermosillo y señalar la necesidad urgente de aire acondicionado en el área de consulta y de espera después de 33 días sin servicio. 33, señores, y con el calor que está haciendo en Hermosillo, que hoy alcanzaron los, van a alcanzar los 44, ¿no? Dice, ya está refrigerándose el área de cirugía, pero la consulta externa donde esperan los pacientes, pues es insoportable, dice una de las enfermeras precisamente que trabaja ahí. Dice a través de un comunicado, la base de trabajadores públicos hicieron una convocatoria dirigida a trabajadores, derechohabientes y ciudadanía en general para acudir el jueves, este próximo jueves a las 7 de la mañana frente al Hospital Dr. Fernando Carranza a hacer esta manifestación pacífica. Y bueno, resulta que es lamentable, 8 personas lesionadas, una mujer fallecida, fue este saldo de la volcadura de un camión de pasajeros sobre la carretera Hermosillo-Guaymas. De acuerdo con la información, el accidente ocurrió alrededor de las 12:30 a la altura del kilómetro 238 Hermosillo-Guaymas, donde este autobús de pasajeros terminó volcado a un costado de la vialidad. Al lugar acudieron elementos de la Guardia Nacional, Policía Estatal, la Cruz Roja, el Ejército, etcétera, etcétera, etcétera. Y bueno, la Coordinación Estatal de Protección Civil informó mediante un comunicado que una persona perdió la vida. Los heridos recibieron atención prehospitalaria y fueron trasladados a distintos hospitales para recibir atención médica. Dicen que las corporaciones de los tres niveles de gobierno pues continúan todavía con lo que son las labores de investigación y el peritaje precisamente en el sitio. Lamentable, la verdad. Y bueno, con esto vamos a finalizar lo que es la información a nivel estado. Son las 9 de la mañana, ya con 5 minutos en todas partes. 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
1: Son las 9 de la mañana ya con 22 minutos, 9 con 22 minutos. Y bueno, vamos rápidamente con información de las tóxicas aquí en nuestra ciudad, las garitas, ¿verdad? Garita Mariposa, en este momento las puertas abiertas son 5, 2 del lado derecho, 3 del lado izquierdo. Por la parte del recinto fiscal, pues honestamente no se alcanza a ver el final. Y la normal, que es la de Luis Donaldo Colosio, está llegando aquí a lo que es la bajadita del Boulevard del Ensueño. El tiempo de espera aproximado es de 1 hora con 45 minutos. Garita de Concini, las puertas abiertas hasta este momento son 2. Y la fila está bastante larga, está mucho más allá de lo que es la entrada hacia la Vázquez, digo, para que lo tomen en cuenta, casi en el puente para subir hacia lo que es la colonia Buenos Aires. Y la Sentry, pues ni se diga, ¿no? La Sentry está llegando a la entrada de lo que es la calle Héroes, que por cierto se hace un santo de papaya ahí, ¿verdad? Pero bueno, el tiempo aproximado de espera en la garita de Concini es de 1 hora también con 45 minutos a 2 horas, para que lo tome en cuenta. ¿Cómo amaneció el dólar? Pues estable, 16.60 si usted lo va a vender, 17.40 si usted lo va a comprar. Son las 9 de la mañana con 23 minutos en todas partes. 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
2: 9:34, 9:34. Oigan, el día de hoy seguimos con las entrevistas, pero también hay mucho que platicar, ¿no? Y entre ello, fíjense que esto de los del partido de fútbol, pues no se termina, ¿no? Y resulta y resalta, esto es triste, señores, a través de una grabación en directo, un reconocido streamer en Perú que captó precisamente el momento exacto en el cual se enteró de la muerte de su mascota. Y les voy a explicar por qué esto, mientras él disfrutaba del partido entre México e Inglaterra, el cual pues fue a cabo allá en el Estadio Azteca el domingo, ¿no? En punto de las 7. El caso ha sido fuertemente criticado en redes sociales. Internautas han señalado la irresponsabilidad de este creador de contenido. La verdad, el perro estaba precioso, ¿no? De acuerdo con la grabación que circula en redes sociales, este streamer que se dice llamar Schultz, cuyo nombre real es John Max Estrada, se encontraba transmitiendo en vivo su reacción del partido cuando fue interrumpido por una mujer llorando. En el video se alcanza a escuchar que la mujer, quien sería pareja del creador de contenido, llora desoladamente mientras le dice que encontró al perro muerto. En medio de las lágrimas se escucha a la mujer admitir que el perro se había quedado dentro del vehículo y que al ir a verlo lo encontró sin signos vitales. Aparentemente el animal pues había quedado encerrado en el carro sin acceso a comida, agua, todo esto con temperaturas también que estaban pues extremas y todo sin que el streamer se percatara de la situación. Está muerto, estaba en el carro, nosotros acá, es lo que decía la mujer, ¿no? En la grabación posteriormente se escucha una discusión entre la mujer y el streamer, quien le reclamaba de haber salido y no percatarse de la situación del perrito. Sin embargo, la mujer relata que ella no había utilizado el auto y que el perro pues estaba encerrado desde un día antes. O sea, qué triste de verdad. Ya sabrán los comentarios. Obviamente el caso ha generado un fuerte debate en redes sociales, donde pues este clip se volvió viral rápidamente. Algunos señalan que el streamer como responsable de la muerte del perro, mientras que otros piden comprensión para que el creador de contenido, argumentando que se trató de un accidente y que cualquier persona le puede llegar a suceder este tipo de hechos. Pues no obstante, las redes sociales se han llegado comentarios negativos tras lo sucedido con la mascota. La mascota, como les digo, era un perro Doberman, precioso el perro, lo que se ve cualquier. ¿Cómo no te vas a dar cuenta? Exacto, no. Por eso te enseñé. ¿Cómo no te vas a dar cuenta que el perro estaba dentro del carro? Esto es denunciable y se paga con cárcel, señores. Pero bueno.
3: No, la silla eléctrica.
2: Pero bueno, ¿no? Entonces, como les digo, mensajes. Por ejemplo, nunca dejes a tu mascota sola dentro de un automóvil estacionado, aunque sea por unos minutos, ya que la temperatura puede elevarse rápidamente y provocar un golpe de calor. Mantén el aire acondicionado o una adecuada ventilación durante todo el trayecto. O sea, dan mensajes, por ejemplo, de recomendaciones, ¿no? Pero los mensajes negativos están fuertes, señores. El perro, como les digo, es un Doberman preciosísimo. No, no era Doberman. Pues sí sería Doberman. No sé, no dicen que es. Pues sí parece Doberman, ¿verdad? Bueno, pues parte de la información que sigue circulando en redes sociales, señores. Son las 9:37 en todas partes. 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
2: Son exactamente las 9 de la mañana con 51 minutos, 9 con 52, ya 9 con 52 minutos. Y bueno, seguimos con la información el día de hoy. Fíjense que qué curioso, yo no conocí este animal. El zoológico Miguel Álvarez del Toro, SOMAT, como se llama en Tuxtla Gutiérrez, registró el nacimiento de un macho de tapir centroamericano. Precioso el animalito, o sea, no le encontraba, yo no, jamás en mi vida lo había visto, la verdad. Es una especie emblemática de Chiapas, catalogada en peligro de extinción. El nacimiento de este mamífero es resultado de un programa de conservación y reproducción del tapir centroamericano que expertos en vida silvestre de SOMAT realizaron en coordinación también con el zoológico de Chapultepec. Esta cría de tapir nació con un peso de 8.4 kilos, permanece al lado de su madre, que es Coco, y le ha permitido realizar sus primeras tomas de calostro, ¿no? Las cuales son básicas para fortalecer su sistema inmunológico y darle protección en sus primeras en su primera etapa de vida. Está precioso el animal, hasta gordito se ve, ¿no? O sea, dan ganas así como apachurrarlo, la verdad. Informaron que las primeras semanas constituyen una etapa crítica para el desarrollo y supervivencia de cualquier espécimen silvestre y más que está en peligro de extinción, y la evolución observada del mamífero hasta el momento, pues dicen que es muy buena, es favorable. Los especialistas mantienen vigilancia remota y guardias las 24 horas del día. Así que pues ahí está este animalito, en SOMART, allá en el zoológico de Chiapas, un tapir centroamericano. En fin, cosas que hace la naturaleza, señores. 9 de la mañana con 53 minutos en todas partes. 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
2: Son las 6:01 a.m. Vamos rápidamente a darle la vuelta al mundo con la información el día de hoy. Fíjense que el estado de Utah decidió revocar la licencia de la escuela Provo Canyon, internado donde esta socialité Paris Hilton denunció haber sufrido abuso durante su adolescencia. La medida que entró en vigor el día de ayer se fundamenta en el que el centro no proporcionó los servicios de salud y seguridad necesarios para sus alumnos. Las autoridades estatales señalaron que este campus de Springville acumuló incumplimientos desde el 2025, entre ellos negligencia de la atención médica, contacto físico agresivo contra estudiantes, la falta de supervisión adecuada y retrasos en la verificación de antecedentes del personal. En mayo, el Departamento de Salud y Servicios Humanos ya había impuesto restricciones temporales al detectar que el personal no brindó atención inmediata a un alumno con lesiones graves. Y bueno, la heredera hotelera, Paris Hilton, recordó que permaneció casi un año en el internado a finales de los 90, donde asegura que fue golpeada, vigilada mientras se bañaba y medicada con pastillas desconocidas y aisladas sin ropa. Y bueno, siguiendo con la información también el día de hoy, Cuba volvió a enfrentar una severa crisis energética el día de ayer luego de que se registrara un apagón generalizado que dejó sin servicio eléctrico a gran parte del país. Se trata del tercer colapso total del sistema electroenergético nacional en los últimos 6 meses y el octavo desde finales del 2024, reflejando el deterioro de la infraestructura eléctrica en la isla. La Unión Eléctrica de Cuba informó a través de sus redes sociales que se produjo una desconexión total del sistema electroenergético nacional, mientras continúan las investigaciones para determinar precisamente el origen de la falla.
3: ¿El combustible?
2: Pues sí, yo también dije lo mismo, pero bueno. El brote del ébola, señores, en República Democrática del Congo causó más de 500 muertes. Esto lo informó el día de ayer la Organización Mundial de la Salud, que citó fuentes oficiales del país africano. Las cifras actualizadas de la Agencia de Salud de la ONU muestran que en República Democrática del Congo hoy 506 muertes y 1,561 casos confirmados por este brote declarado a mediados de mayo, mientras que en Uganda se registran 2 muertes y 20 casos. Y bueno, resulta que la Oficina de Investigaciones de Seguridad Nacional, HSI por sus siglas en inglés, volvió a colocar bajo los reflectores a Iván Archibaldo Guzmán Salazar, Jesús Alfredo de Guzmán Salazar, al reiterar el día de ayer la recompensa de hasta 10 millones de dólares por cada uno a cambio de información que permita su captura y posterior condena en Estados Unidos. En la publicación oficial, la agencia estadounidense identifica a ambos como integrantes de los Chapitos, los describe como armados y peligrosos y los señala como dos de los principales líderes que permanecen prófugos tras la caída de otros integrantes del grupo. En el cartel difundido por la dependencia federal, el mensaje es contundente y destaca el papel que desempeña dentro de la organización criminal. Las autoridades estadounidenses también advierten a la población que no intenten detenerlos por cuenta propia debido a que son considerados individuos altamente peligrosos. Y bueno, siguiendo con la información, fíjense que la agencia estadounidense incautó más de 600 drones cerca de la sede de la Copa del Mundo desde el inicio del torneo el 11 de junio. Esto lo informó la Administración de Seguridad en el Transporte en Estados Unidos. Los días de partido estaban prohibidos todo tipo de operaciones aéreas, incluidos los drones, en un radio de 3 millas náuticas y hasta los 915 metros sobre el nivel del suelo alrededor de los estadios, salvo que contaran con autorización específica de lo que son los controladores aéreos. El FBI indicó que los drones fueron incautados en el espacio restringido de las 11 ciudades estadounidenses que albergaban este torneo. Y bueno, las restricciones temporales de vuelo alrededor de los estadios formaron parte de la Temporary Flight Restriction que emite la Administración Federal. Y con esto vamos a finalizar lo que es la información, dándole la vuelta al mundo el día de hoy, precisamente aquí en Revista Exa. Escucha.

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1: Son las 10 de la mañana, 10 de la mañana ya con 9 minutos. 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
1: Mañana, 10 de la mañana con 18 minutos, y como les digo, tengo entrevistas aquí en cabina, y me da un gustazo recibir para mí aquí a Adriana Olaiz. ¿Cómo estás? De Justice of the Peace en Nogales, Arizona. ¿Cómo estás? Muy buenos días.
2: Hola, Nilsa, buenos días. Pues aquí muy contenta, muy alborotada. Me encanta venir, la verdad. Me encanta. Este es uno de mis lugares favoritos.
1: Descansas, ¿verdad? La buena vibra y todo.
2: Súper buena vibra.
1: Es lo que encanta. Les digo a la gente. No sé por qué le tienen miedo a llegar aquí a cabina, ¿verdad? Pues es la mejor de las vibras, la verdad.
2: Llega uno nervioso la primera vez y al ratito se siente en casa.
1: Ya, todo relax. Y es que, fíjate, Adriana, qué bueno que llegaste, porque pues ya sabes, yo estoy en todo y todo pregunto y todo veo. Y aquí hay cuestionamientos. Ya sabes que viene esto de la votación, que por cierto viene la votación anticipada, que ustedes ya a lo mejor recibieron el sobre en sus casas, no lo deje ahí arriba del refrigerador o pegado en el refri. De una vez la votación y échelo al correo, ¿no?
2: Hay que llenarla y rápidamente devolverla, porque luego sí se nos olvida y un mes después nos los encontramos ahí entre todos los papeles que se van quedando.
1: En el caso. ¿Cuándo sí. es la votación? Ya para ir a las casillas.
2: La votación anticipada empezó la semana pasada.
1: Ok.
2: Y el día de las elecciones es el 21 de julio.
1: Pues ya casi nada, ¿no?
2: A dos semanas.
1: Dos
2: semanas
1: ya.
2: De hoy.
1: 21 de julio, pero sigues trabajando.
2: Sigo trabajando, sigo con mucha cosa, mucho trabajo toda la semana, llego en la mañana, no paro, tenemos mucha cosa, y luego en la tarde salgo, poncho a las 5 de la tarde
1: y ahí te vas
2: a
1: hacer los recorridos.
2: Dando a los recorridos, presentándome con la gente, estar
1: que
2: presente.
1: Que no has parado, Adriana, hay que decirlo, ¿no? Independientemente que estos dos años que has estado dentro de lo que es la corte en Justice of the Peace, tú sigues recorriendo lo que es las casas, los ciudadanos, viendo qué puedes hacer precisamente por tu ciudad, ¿no?
2: ¿Y sabes por qué? Inclusive el año pasado, que no era año de campaña ni nada, de todos modos, hay que estar presente. ¿Por qué? Para escuchar qué dice la gente, qué necesita, qué le hace falta, qué le sobra, ¿no? Entonces, estar presente para poder escuchar y hacer lo mejor que podamos para servirlos.
1: Fíjate que aquí hay un punto muy interesante, Adriana, porque lo he visto y lo he escuchado en redes sociales, que para ser un juez, en este caso Justice of the Peace, un juez de paz en la corte, que necesitas un grado de ser un abogado y no sé, si quieres maestría, doctorado, e irte a cursos y demás. Yo averiguando un poquito, como dices tú, con gente experta que ya ha estado dentro de lo que es el Justice of the Peace,
2: okay,
1: me dijeron, no, Nilsa, no necesitas ser abogado para ser Justice of the Peace, porque es una corte más pequeña que las cortes grandes que se ven. Aquí solamente se necesita llevar un curso. Se me olvidó el nombre del curso. Yo por eso te quería preguntar, tú obligatoriamente lo tomaste, ¿verdad, Adriana?
2: Mira, para contestar a tu comentario, correcto, no es un requisito ser abogado, y realmente el título no te hace o mejor o peor para el puesto, número uno. Sí hay un curso que es obligatorio, todos los jueces nuevos, sea quien sea, tenga el estudio que tenga o quien sea, si eres un juez nuevo, tienes que tomar un curso de 3 semanas, que es un curso muy intensivo, que está diseñado para todos esos que nunca han estado sentados en el estrado. Porque, Nilsa, la verdad, aunque, como dices tú, tengas la maestría, el doctorado, los mejores de los nombramientos, nunca nadie te preparó para ser juez.
1: Exacto.
2: Entonces, llegas ahí y tienes que olvidarte de quién eres, de todo lo que traes estudiado y aprendido, para poder estar sentado y ser un buen referee. Eso es lo que es un juez.
1: Acabas de dar un punto muy interesante, el buen referee, que en esto, hablando de ti, Adriana, el buen referee, tú tienes experiencia atrás de lo que es Justice of the Peace, ¿no?
2: Fíjate que la experiencia que tengo me preparó para ser ese buen referee. Yo como intérprete, que igual, es un proceso muy largo, muy tardado, de mucho, mucho estudio, muchas pruebas, y te tiene que certificar el estado de Arizona. Y trabajando como intérprete, aprendes qué es lo que esa profesión te enseña, que creo yo que es lo que más me ha servido para hacer bien mi trabajo. tienes que aprender a escuchar. Número uno, tienes que tener muy entrenado el oído. Número dos, eres un puente de comunicación entre dos partes, ¿no? Porque el que habla inglés, el que habla español y al revés. Entonces, eres un puente de comunicación para dos partes. Estás siempre posicionada en medio de un conflicto y entonces estás siempre atenta y con el oído bien, bien fino en ver cómo se resuelve el conflicto. Entonces, todas estas cosas que son requisitos para ser un buen intérprete, automáticamente, ¡pum!, llego yo a ser juez, estoy entrenada para escuchar, estoy entrenada para hacer ese puente de comunicación entre dos partes, estoy entrenada para resolver el conflicto. Entonces, esa experiencia, que es experiencia en campo, esa es la que vale la pena. Y a eso le aunas un sentimiento de empatía, de querer ayudarte, de no estoy aquí para caer con todo el peso de la ley sobre ti, sino todo lo contrario. ¿Cómo ayudarte para que te reintegres y que esta pelotita de nieve no se siga siendo más grande? Entonces, todos esos componentes me hacen la juez que soy ahora.
1: Exactamente, lo acabas de decir, todos esos componentes, la experiencia, sobre todo, como igual, en cualquier parte de la experiencia, yo creo que hace precisamente tu carrera, ¿no? Y te lo voy a poner así, yo aquí 25 años, todos los días aprendo, y no llegué sabiendo, o sea,
2: claro.
1: fui con el paso de los años, pues fui aprendiendo, ¿no? Y sobre todo, pues saber un poquito más de mí y abrirme a lo que es la honestidad con la gente. ¿Qué es lo que haces tú también con tu comunidad que es tan importante para ti?
2: Mira, creo que el puesto exige ser una persona honesta. Y honesta, uy, podemos quedarnos aquí todo el día hablando de qué es la honestidad, qué se espera, cómo una verdad a medias, no ser honesta, sí. Es que aquí me puedo quedar porque realmente, bueno, sí, pues tanta cosa.
1: Honestidad, sinceridad, todo.
2: Sí, claro.
1: Pero también es como un juego de palabras que podemos utilizar para obtener un puesto, cosa que en tu caso, aparte de ser juez de paz, estás muy aunada a lo que tu comunidad exige también, ¿no? ¿Qué es lo que necesitan? ¿Qué es lo que quieren? ¿Qué es lo que tú quieres resolver para esa comunidad por fuera de lo que es Justice of the Peace y lo que puede estar en tus manos para poder hacerlo, ¿no?
2: Es que, ¿sabes qué, Nils? A la hora de la hora, yo le debo a la comunidad el poder estar aquí. Entonces, mi obligación es encontrar una manera de ayudar, de resolver, de tener iniciativas que los ayuden, que los apoyen. No se trata de que, yo gané, yo estoy sentada en el puesto, yo soy bien freona. Claro, no se trata de eso. Eso no va con lo que yo soy. Más bien es gracias porque me pusieron aquí. Entonces ahora yo voy a trabajar para encontrar la mejor manera de ayudarlos a ustedes. Eso es, creo, lo que yo...
1: Acabas de decir, la mejor manera para ayudarlos.
2: Para ayudarlos.
1: La mejor manera de poder hacer las cosas, de que ese conflicto, que igual para que no se torne grande y sea más chico, pues se atenúe, ¿no? Y
2: claro,
1: se resuelva. Entonces, a esto voy con el cómo manejar todo este tipo de situaciones y el cómo puedes manejar también que la comunidad fluya precisamente con el voto, ¿no?
2: Claro.
1: En tu experiencia.
2: Y es un trabajo difícil, es un puesto difícil en cuanto a... Hay dos partes y nomás puede ganar una. Entonces, siempre va a haber alguien que no se sienta satisfecho. Pero para mí, lo más importante es que aún que no fue el fallo a tu favor, salgas entendiendo lo que pasó y por qué se dio el fallo que se dio. Entonces, volvemos a lo mismo. Esto viene con la habilidad de escuchar, con la habilidad de empatizar con esa persona para que cuando salga de ahí con un fallo que no les favorece, por lo menos diga, bueno, pues, okay, entiendo. Y eso ya es ganancia para todos.
1: Sí, exactamente, ya es ganancia para muchos de los que están precisamente ahí dentro de la corte, que hay que decirlo, esta corte es pequeña, son conflictos pequeños, no son conflictos grandes, ¿no?
2: Y lo más bonito de esto es la esencia, y esto no me canso de decirlo, ya parezco disco rayado como que en todos lados, pero es que realmente lo bonito de esta corte, lo bonito de este juzgado es que es eso. la corte del pueblo, para el pueblo, con una juez del pueblo. Yo soy igual que tú, no soy más, no soy menos. La bata no me hace más. Soy igual y te entiendo. Y el chiste de esto, del People's Court, es justamente eso, que sea un lugar donde los conflictos se resuelven entre personas iguales que tú.
1: ¿Puede tomar tiempo un conflicto también ahí en Justice of the Peace?
2: Ah, claro. Hay veces, tenemos algunos casos, por ejemplo, de demandas pequeñas, ¿no? Entre dos partes, son casos civiles. Y cuando llego y empiezo a ver que le falta a lo mejor un poquito más de pruebas a esta persona, o la otra persona como que le faltó y no tuvo tiempo para prepararse, o cositas, no sé, no se me vienen ahorita ejemplos a la cabeza, pero está en uno también decir, oigan, espérense, ¿no prefieren tener un poquito más de tiempo? Podemos aplazar esto, volver en unas 2 semanas y a lo mejor lo pueden resolver ustedes sin mí. Y así se alarga ese caso. En los casos civiles sería más bien eso, un trabajo de mediación para tratar de que las partes lo resuelvan entre ellos, que siempre va a ser mejor, más favorable.
1: Oye, y obviamente nadie somos monedita de oro para agradarles a todos, ¿no?
2: Claro.
1: Y eso lo acabas de decir desde un principio.
2: Claro.
1: Y es muy justo también que cualquier ser humano comete errores, pero sobre esos errores también has aprendido, mi querida Adriana.
2: Híjole, creo que eso es para mí de las cosas que más he aprendido, con lo que más he crecido es, obviamente, y te lo enseñan en este curso de cuando empiezas, se llama New Judge Orientation, te lo enseñan, todos cometemos errores y no hay error que no se pueda arreglar, componer, todo tiene remedio, todo, y eso me lo dijeron en la escuelita, me lo dijeron las jueces suplentes que estaban ahí conmigo, que me dieron, me enseñaron bastante, o sea, por todos lados. Todos los errores se pueden componer. Pero, y sí, digo, he cometido, no quiero decir errores, simplemente cositas que han pasado en el camino que digo, oh, esto lo pude haber hecho diferente. Entonces, no tanto
1: aprendes
2: un error, pero notar y ser lo suficientemente humilde para reconocer, híjole, a lo mejor esto lo pude haber hecho mejor de esta manera. Y no me vuelve a pasar.
1: Sobre esos errores, ¿qué es lo que te digo? Se aprende, ¿no? Nadie nace sabiendo nada.
2: Nadie sabe sabiendo todo, punto.
1: Oye, eres muy sensible, mi querida Adriana.
2: ¿Por? ¿A qué me preguntas
1: sí,
2: o me dices?
1: No, te pregunto, ¿eres sensible precisamente en los casos?
2: Sí.
1: Porque yo te he visto en la corte y eres así como que la juez, ¿no? O sea,
2: sí.
1: Y sí, obviamente el traje de juez pues se impone, pero en tu vida realmente después te sensibilizas.
2: Sí, sí, sí tengo corazoncito. No, sí, y hay personas y casos que han tocado mi corazón, que se van a quedar conmigo para siempre, historias tristes que probablemente no tengan un final feliz, pero de alguna manera pude yo poner mi granito de arena para que esa situación fuera un poquito más llevadera. Y lo repito siempre, los errores no nos definen. Es lo que ¿qué hacemos con lo que aprendimos del error? Eso es lo que nos define. ¿Qué hacemos después?
1: Fíjate que acabas de decir lo del granito de arena, ¿no? Que no solamente, y lo vuelvo a repetir, no eres la juez de Justice of the Peace, sino que tienes proyectos también, y proyectos que no solamente desde un principio, desde hace 2 años dijiste los voy a hacer y se están haciendo, sino proyectos también que todavía tienes a futuros entrando ya en lo que es Justice of the Peace.
2: Tengo unos proyectos muy interesantes, volviendo a lo mismo. Porque he estado aquí y he estado viendo las necesidades que tiene la comunidad desde este punto de vista. Las conozco de siempre, pero desde este punto de vista ya puedo ver cositas que pudiera hacer yo, programas adicionales, algunas extensiones, otros proyectitos ahí que ya los traigo.
1: Por eso
2: ahí
1: te decía, no es nada más llegar, sentarte.
2: No.
1: Y a las 5 ya va a ponchar, ya me voy, ¿no?
2: Es que eso fuera lo más cómodo, pero entonces vuelvo a lo mismo, no le estoy dando a la gente lo que se merece. Entonces, dar eso, es dar ese extra y que se vea. No son promesas de campaña, no es algo que estoy diciendo para que la gente, oh, no, son cosas que realmente las estoy proponiendo y las estoy ejecutando.
1: ¿Por qué votar por Adriana Lais para Justice of the Peace?
2: Porque es una persona que conoce a su comunidad, porque es una persona que tiene la experiencia que requiere el puesto, porque es una persona que trabaja con mucha pasión, con mucho corazón, y porque a mí nadie me regaló el puesto. Yo lo trabajé y me gané a pulso el estar aquí sentada porque realmente creo en el proyecto.
1: Realmente creo en el proyecto. Exactamente, lo estás diciendo, es tal cual. Es un proyecto que llevas desde hace 2 años en el corazón y es un proyecto que has estado trabajando y que sigues trabajando, en el que no lo has soltado. Y obviamente, como te digo, para la comunidad, para seguir ayudando a la comunidad y para seguir dentro de lo que es Justice of the Peace para estas próximas elecciones.
2: Así es. Y con mucha honestidad y transparencia. Eso creo que es lo que el puesto requiere de una persona: ser honesto, ser transparente, trabajar por el bien de todos, y pues aquí estoy cumpliendo con eso.
1: Pues hay que decirlo, invitar a la comunidad que nos está escuchando para que este próximo 21 de julio vayan precisamente a las casillas.
2: Vayan desde ahorita, saquen el sobre verde que llegó a su casa, no lo dejen abajo el frutero, como siempre digo, y el 21 de julio, si por alguna razón no votaron anticipadamente, vayan, están abiertas las casetas todo el día. Hay muchos lugares donde pueden ir a votar. Cuando vuelva la próxima vez, les traeré una lista de los lugares donde pueden ir a votar para que todos sepan. Y vamos a hacer esto. Cada voto cuenta. Es importante. Agradezco el apoyo de tanta gente, pero necesito que salgan y voten. Gracias por apoyarme, gracias por estar conmigo, y ahora a salir a votar.
1: ¿Dónde podemos platicar y saber un poquito más de Adriana Olais en las redes sociales?
2: Síganme en mis redes, en mi cuenta de Facebook, en Adriana Olais Justice of the Peace, en mi cuenta de Instagram, que es mi cuenta personal, pero la abrí al público porque soy lo que soy y ahí está quién soy, Olais Adriana. Y me pueden poner cualquier correo y yo, encantada de la vida, lo leo, lo respondo. Adriana Olais 4JP.
1: Sigue tocando puertas en la comunidad.
2: Sigo tocando puertas.
1: No tocas tierra ya, estás tocando puertas, ¿verdad?
2: Sigo tocando puertas, sigo estando presente, sigo participando. Y no nomás, no termina esto el 21 de julio, Nilsa. Con el favor de Dios, me quedo otros 4 años, 4 años a trabajar en esto otra vez. Y el seguir tocando puertas y el seguir estando pendiente y el participar en los eventos y a donde me inviten, eso sigue, porque el juez tiene que estar accesible a su gente.
1: La accesibilidad, ante todo, yo creo que es un paso hacia la honestidad y sobre todo a la humanidad, ¿no?
2: Así
1: y
2: es.
1: Sobre todo sabemos lo humana que eres, mi querida Adriana, y de verdad agradezco que hayas estado con nosotros el día de hoy. Te esperamos la próxima semana,
2: gracias,
1: porque hay mucho que platicar.
2: Sí, gracias por abrir tus micrófonos, gracias a tu auditorio que está pendiente y que apoya. Y pues a seguirle echando ganas, 2 semanitas más.
1: 2 semanitas más, recuerden, para este 21 de julio, pues obviamente son las elecciones ahí en Nogales, Arizona, pero pues ya viene, ya está el sobre verde ahí en su casita, y una vez llénelo y mándelo. Así que, mi querida Adriana Olais, for Justice of the Peace en Nogales, Arizona, muchísimas gracias.
2: Gracias a ustedes.
1: Continuamos con más en todas partes, Pontexar.

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2: Son las 10 de la mañana ya con 46 minutos y seguimos con visitas aquí en la cabina. Bueno, el día de hoy, martes, qué bárbaro, no hemos terminado y me da un gusto recibir el día de hoy. Estamos por acá, son cuatro los que vienen, ¿verdad? Es Araceli Ramos, Rubí Castañeda, Rogelio Leiva y Carlos Sombra, precisamente, que vienen del DARE, vienen de la policía, ¿no? De la policía municipal. Mi querida Araceli, ¿cómo estás? Muy buenos días.
3: Buenos días, ¿cómo estás?
2: Muy bien, déjame apagarte el micrófono, ahí estás. Oye, vamos a platicar de algo muy interesante el día de hoy, porque traen esta jornada, que es la jornada de prevención en la colonia. Araceli, cuéntanos un poquito acerca de esto, porque es hoy, ¿verdad?
3: Sí, el día de hoy. Bueno, los cuatro estamos en el Departamento de la Prevención del Delito del municipio. El día de hoy traemos la publicidad sobre una jornada que se llevará a cabo en la colonia Pueblitos, en la Escuela Primaria Nissan. Esta jornada es sobre la prevención en tu colonia, ¿no? Siempre una vez por mes la llevamos a cabo en diferentes colonias.
2: En diferentes colonias aquí en nuestra ciudad. Esta que está ahí en Pueblitos, que va a ser en la Escuela Nissan.
3: Así es.
2: ¿A qué horas es? A las 4 de la tarde.
3: Sí, es a partir de las 4 de la tarde y vamos a estar ahí hasta las 7.
2: Oye, pues se dan abasto porque pues tienen consultas médicas, nutricionales, dentales, psicológicas, de todo, ¿no?
3: Así es.
2: ¿Sí se dan abasto con todo esto?
3: Claro, claro que sí. Y aparte, como tenemos invitados o tenemos otras dependencias, quienes nos apoyarán, ¿no? Atender los servicios de la ciudadanía, pues ahí vamos a estar esperándolos. Ojalá que nos acompañen hoy en la tarde, ¿no? Después de las 4 de la tarde, ahí vamos a estar instalados.
2: Oficial Ramos, por ejemplo, estaba llamando ahorita que van a haber otro tipo de dependencias. ¿Cuáles son esas dependencias para la gente que nos está escuchando?
3: Bueno, aquí nos va a ayudar el compañero Carlos.
2: Oficial Carlos Sombra, ¿cómo está? Muy buenos días.
4: Muy buenos días.
2: Ahora nos pasamos para
4: saludos
2: acá.
4: Saludos a su auditorio.
2: Gracias.
4: Las dependencias que se van a sumar a esta jornada va a ser el Centro de Bienestar Animal, Imagen Urbana, Bienestar Social, Salud Municipal, Instituto Nogalense de la Mujer, Justicia Cívica, y hay una asociación que es Trenzando Esperanza, que es la donación de cabello,
2: ¿no?
4: Sí,
2: a las personas con cáncer.
4: También vamos a contar con la presencia de Protección Civil, bomberos, la Secretaría de las Mujeres y el Centro Estatal de Prevención del Delito.
2: Ok, oficial Carlos Sombra. Y también tengo entendido que van a tener algunas pruebas de salud. No sé si ahora la oficial Rubí Castañeda nos quiera comentar acerca de esto el día de hoy. Así nos vamos pasando con todos los oficiales aquí, ¿verdad? ¿Cómo está, oficial Castañeda? Buenos días. Sí.
5: Vamos a tener las pruebas de diabetes, hipertensión, colesterol, triglicéridos, entre otras, ¿no? Vamos a tener también para completar los esquemas de vacunación de los muchachitos, de los niños o las personas también que les falte algún tipo de vacuna, ya los adultos.
2: Fíjese que estaba viendo precisamente en estas pruebas algo muy interesante que traen, es el antígeno prostático y mastografías. ¿Para esto van a tener que tener cita, hacer cita o algo el día de hoy?
5: No, van a ir ahí, va a estar la dependencia, como dijo con mi compañero de salud municipal, ahí van a ir con ellos, se van a acercar y ahí le van a dar seguimiento dependiendo de la necesidad que tenga la persona, le van a dar seguimiento a cualquier tipo de las pruebas que tenemos aquí, o si necesitan cualquier otra, se van a acercar al centro de salud municipal.
2: Me encanta esto de estas pruebas que tienen para el día de hoy. Una pregunta también, si no son de ahí, de la comunidad de Pueblitos, ¿puede ir gente de otra parte? Sin ningún problema.
5: Toda la ciudad puede acompañarnos ahí. También algo muy importante, vamos a tener el banco de alimentos, por primera vez nos va a acompañar. Ahí las personas que se quieran acercar pueden inscribirse, para los que requieran, se van a estar manejando despensas para personas en condición vulnerable. Nada más tienen que llevar para inscribirse su credencial de elector y un comprobante de domicilio.
2: Ok, y comprobante de domicilio y la credencial de elector, nada más para saber que la persona a quien se le está entregando la donación, ¿no?
5: Claro, sí.
2: Okay, y por ejemplo, aparte de los servicios, también se encuentra con nosotros Rogelio Leiva. Vamos para allá. Es que pues nada más está aquí tomando fotos. Muchas gracias, oficial. Carlos Sombra, que nos diga, estamos viendo aquí que tienen también donación de plantas. O sea, tienen de todo, van a tener de todo. O sea, es como un tianguis completo el que van a tener el día de hoy ahí precisamente en la Escuela de la Fundación de Servidores Nissan. Cuéntanos también de la donación de los programas de Marina Trinitaria y demás.
4: Sí, los servicios, pues como usted decía, pues son muy completos, muy completos. Y este va a estar, cada módulo pues va a dar, ¿verdad?, su información de lo que hace, lo que puede dar el servicio, ¿verdad?, que ofrece. Vamos a tener asesoría psicológica y jurídica, corte de cabello, donación de cabello, venta de leche Liconza, el programa María Trinitaria, y que eso, el programa María Trinitaria es sobre la venta, ¿verdad?, de cemento.
2: Muchas veces tienen rotoplas, lo que son los bloques también, los bloques. A veces tienen varilla, tienen lo que son con las láminas, o sea, son muchas cosas que les dan muy buen precio y mucha gente no sabe de esta fundación que es María Trinitaria, el programa de María Trinitaria, y es bueno ir a preguntar ahí, y aparte, ¿qué más?
4: La donación de plantas por parte de Imagen Urbana, las vacunas antirrábicas y por último, como decía la compañera, el banco de alimentos.
2: Okay, esta es una jornada de prevención en tu colonia que se está haciendo. ¿Qué la vienen haciendo? ¿Una vez a la semana? ¿Una vez al mes? ¿Cómo lo preparan?
3: Es una vez al mes y ya pues nos identificamos en el mapa, vemos qué colonia es más vulnerable y nos acercamos llevándole las necesidades, ¿no? De cada persona, atendiendo las necesidades de cada persona principalmente, y por eso es que nos acercamos con estos servicios a la colonia.
2: Okay, si alguna vez queremos saber sobre toda esta jornada de prevención en colonia, ¿tienen algunas redes sociales donde nosotros podamos ingresar, claro, para verlo?
3: Sí, en la página de Seguridad Pública siempre están ahí haciendo la promoción. De hecho, ahorita si se meten ahí está este flyer también anunciando la
2: jornada de prevención en tu colonia. Sí, claro. Ok, acá para recapitular todo esto, martes 7 de julio a partir de las 4 de la tarde hasta las 7 de la tarde va a ser en la Escuela Primaria de Fundación Distribuidores Nissan, es en la calle Chapala, ahí en la colonia Pueblitos. Las consultas van a ser médicas, nutricionales, dentales, psicológicas, van a tener pruebas tanto de hipertensión, diabetes, colesterol, triglicéridos, antígeno prostático, mastografías, vacunación, y hay muchos servicios, ¿no? Entre ellos lo que es el módulo informativo de servicios, asesoría psicológica y jurídica, muy buena también, cortes de cabello, la donación de cabello, la venta de la leche Liconza, el programa María Trinitaria, donación de plantas, vacunas antirrábicas y el banco de alimentos, donde van a estar pues algunas dependencias también de la ciudad. Ahí, si usted tiene alguna pregunta, pues igual también puede preguntar sin ningún problema. Esto es por parte de la Comisaría General de la Policía Preventiva y también Tránsito Municipal, lo cual agradezco muchísimo, de verdad, oficiales que han estado con nosotros, porque esa información es importantísima para la gente que nos escucha aquí en la ciudad, y que no solamente la gente de Pueblitos pueda asistir, sino también de otra colonia que tenga oportunidad de llegar ahí a Pueblitos, pueda hacerlo para asistir a esta jornada de prevención en tu colonia. Pues no sé, ¿algo más, oficiales, que quieran comentar el día de hoy?
3: Agradecer la apertura y el tiempo que nos han brindado el día de hoy.
2: Muchísimas gracias, oficial Rubí Castañeda, también Araceli Ramos, que estuvo con nosotros, y oficial Carlos Sombra, al igual que Rogelio Levia. Oficiales, muchísimas gracias por su tiempo el día de hoy. Gracias. Por mientras, vamos a continuar con más en todas partes. 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
1: Son las 11 de la mañana, 11 de la mañana ya con 10 minutos. 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

Las 11 de la mañana ya con 21 minutos, 11 con 21 minutos. Oigan, qué bárbaro. Y seguimos con lo de los influencers, ¿no? Fíjense que el lago de Como lleva años, añísimos, vendiéndose como una postal perfecta en Italia. Tiene villas históricas, el agua es azul, las montañas al fondo, ya sabes, ese aire de lujo tranquilo que lo ha convertido pues en todo un refugio de celebridades, turistas y lunas de miel. Pero hay un video que se hizo viral que ha cambiado el tono de esta conversación, y es que la escena tiene todos los ingredientes de la viralidad contemporánea, ya saben, una recámara con una cama, ventana abierta, una cámara colocada para captarlo todo, un salto que parece pensado para durar unos segundos en pantalla y mucho más en lo que es el algoritmo. Pero bueno, el problema para muchos vecinos es que la caída no se produce porque este influencer se tira un clavado, no en un entorno controlado, sino en una zona con rocas, corrientes y también lo que es tráfico lacustre. Ahí debajo hay rocas, remolinos, y es una locura. Entonces, obviamente, lo que les quiero decir, el caso que ha encendido una protesta que ya venía creciendo en municipios como en lo que es Neso, donde los vecinos denuncian desde hace tiempo las zambullidas desde puentes, tejados, embarcaderos, incluso balcones. No se trata solo del riesgo individual. La queja principal es el efecto imitación, un video con cientos de miles de visualizaciones que puede convertir un gesto pues realmente temerario en una invitación para otros visitantes que llegan buscando pues la imagen, ¿no? Este video de la propia publicación original de Plum, que es precisamente el influencer, habría superado los 210 mil visualizaciones, acumulando comentarios de admiración junto a críticas también de lo que son usuarios italianos. El medio señala además que el hotel pues no aprobó ni respaldó la acción, algo que el propio influencer había aclarado también en sus respuestas. No me interesó hacerlo, lo tenía que hacer. El hotel no aprueba ni apoya este comportamiento de ninguna manera a ninguna persona, incluyendo lo que son creadores de contenido. Pero pues es que ya el turismo, señores, está fuera de control y obviamente pues la gente está muy incómoda, ¿no? Este influencer americano, por cierto, que se tiró al lago de Como desde el hotel en Italia Estrella, que le dicen ya basta, por favor. Por mientras, vamos a continuar con más. Son las 11 de la mañana ya con 23 minutos. 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

11 de la mañana ya con 34 minutos, eres mi nada, lo más nuevo de Yuridia a través de Exa FM. Y bueno, fíjense lo que les voy a contar. A mí me encanta lo que es el chat GPT o chat GPT, pero bueno, hay una grabación que acumuló miles de reproducciones gracias a la naturalidad de la broma y la inesperada ayuda de chat GPT. Y es que les comento, resulta que este hombre se volvió viral en Instagram tras gastar una broma a su novia con ayuda de este chat, ¿no? Aprovechó que ambos visitaban un centro comercial, recorrían una tienda de maquillaje, skincare, todo lo que quieran, productos de belleza, para fingir que dominaba el tema. El caso que antes de acercarse a los estantes, le pidió a la inteligencia artificial que le generara frases relacionadas con bases, subtonos, contornos y otros términos de maquillaje para sorprender, pues, ¿a quién? A la pareja en cuestión, ¿no? La reacción fue inmediata porque la joven pasó del desconcierto a la risa sin poder creer que su novio hablaba con tanta seguridad sobre un tema que aparentemente desconocía. Y es que durante el video, el hombre comenzó a decir frases como, amor, pero los polvos ultramate a veces apagan la piel. Yo prefiero que selles sin quitar luminosidad. Pero antes de encontrar tu base, busquemos tu subtono porque puede ser cálido o puede ser frío. Una de las dos. Entonces después continuó, amor, pero a veces una cobertura media es mejor que una cobertura total. Depende de la base que estás buscando. Yo te ayudo. La pigmentación está súper bien balanceada. A ver, esa pestañita, a ver, vamos a hacer. Entonces la novia respondió confundida. Esa no es una pestañita, le dice. Entonces, ¿cómo le estás haciendo, no? El caso, yo prefiero un contorno con tono frío para que la subsombra se vea un poquito más real. Le sigue diciendo todo el personaje. Yo entiendo lo que estás diciendo, le dice la mujer, muchas gracias. Y le dice el novio en cuestión, pues yo la verdad no sé ni qué dije, pero el ChatGPT te ayuda en todo. Obviamente esto se volvió viral. Y la mujer, pues en algunas partes decía, yo que soy mujer ni entendí. Obviamente le dieron una tremenda vuelta al mundo, dijo la palabra subtono como 20 veces el ChatGPT. Pero está bueno, fíjense que sí les ayuda siempre y cuando pregunten realmente el contexto de lo que quieran saber. Aparte te va guiando, está divertido. Inténtenlo de vez en cuando. Son las 11 de la mañana ya con 36 minutos. Vamos a continuar con más en todas partes. 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
1: Son las 11 de la mañana, ya con 40 minutos. 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

Son las 11 de la mañana, ya con 47 minutos. Señores, llegó el tiempo de retirarnos, no sin antes agradecer su atención. Y bueno, para todos los que estaban viendo el juego de mundial que era Argentina contra Egipto, creo, Argentina contra Egipto, pues ya hay que decirlo, Argentina 3, Egipto 2. Ese Messi es un tremendo, tremendísimo. Pero bueno, ya se terminó ese juego, vamos a ver qué es lo que procede, ¿verdad? Se van a quedar con Carlos a partir de las 12, con mi querido Charlie a partir de las 12, hasta las 4 de la tarde, y luego, dice que no hable Carlos, va a burlarse, ¿por qué? Por lo del juego del Messi de Argentina contra Egipto, nah, no creo, muchas gracias por ese WhatsApp, les recuerdo WhatsApp 631-182-27. Y bueno, Charlie, a partir de las 12 hasta las 4 de la tarde, después en punto de las 4 va a estar Sabrina hasta las 8 de la noche, en punto de las 8 Jesse Cervantes y así la excelente programación. Y si usted me lo permite, pues nos vamos a escuchar el día de mañana a partir de las 8 de la mañana con las 8 de las 8 aquí en Revista Exa. De verdad, muchísimas gracias por habernos acompañado un día pues de bastante información con muchísimas entrevistas aquí en Revista Exa, y que no se les olvide, apenas vamos entrando al mes de julio, así que hay muchas promociones a través de Exa FM. Así que por mi parte ha sido todo. Nils Abeja les dice, trulú, tatacha, bye, o sea, sé que adiós, y nena en los controles, pues ya saben, ahí se ve.

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5 minutos. Muy, pero muy buenas tardes, Nogales. Te doy la bienvenida, mi nombre es Carlos García Torres y estamos arrancando con esto. Nos vamos a quedar juntos hasta las 4 de la tarde. Así que te invito para que me acompañes durante estos 4 horas, durante estas 4 horas en las que estaremos al aire aquí en la cabina del 102.7. Quédate que tenemos mucho de qué hablar. No te despegues de tu radio que nos la vamos a pasar mucho, pero que sí muy, muy bien en este tu programa. Ya sabes que tenemos pues 4 horas por delante, 4 horas en las que podemos estarnos comunicando y pelearnos como Mbappé con la senadora paraguaya, ¿verdad? Pero sí, no te despegues de tu radio. Ya sabes, yo soy Carlos García y me quedo contigo 4 horas en este martesito 7 de julio del 2025. Nos quedamos con música en todas partes. Pontexa.

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2: Son las 12 del mediodía con 9 minutos. Estamos ya de regreso. 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

Son las 12 del mediodía con 22 minutos. Son las 12 con 22. Vamos a checar el clima. Además de que va a ser un calorón y que probablemente nos caiga un tormentón en estos días, ¿cómo va a ser el clima para estos días? Tenemos hoy 70% de probabilidad de lluvia. ¡70%! ¡70% de probabilidad de lluvia! Así como lo escuchaste, 70% de probabilidad de lluvia. A partir por ahí de las 5 de la tarde, parece ser que va a estar lloviendo aquí en nuestra frontera. La máxima de hoy es de 38 y la mínima es de 22. Para mañana tenemos también 70% de probabilidad de lluvia. La máxima es de 37, la mínima es de 22. Y el jueves, 60 de lluvia, 37 la máxima y 23 la mínima. Así es como se estará sintiendo el clima en los próximos días aquí en nuestra frontera de Nogales, Sonora, México. Y, pues, para que lo sepas, ¿eh? Nos vamos con música en todas partes. ¡Pontexa!

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Ya son las 12 con 33 minutos. 12 ya con 33. Oigan, pues ganó Argentina. Muchachos, ahora no volvimos a ilusionar. Oye, ganó Argentina. ¿Qué? Sí. ¿Y por qué estoy tan emocionado? Pues porque no tengo la quiniela, ¿verdad? Básicamente. Oye, pues sí, mira, ganó Argentina. Partidazo, la verdad, partidazo. Cosas que solo puede hacer Lionel Messi y nada que Cristiano. Mira, el Messi y Mbappé en ese orden se habla las cosas. Y es que, mira, Argentina estaba eliminada a los 67 minutos. Prácticamente estaban fuera porque Egipto les estaba ganando 2-0 y no se veía por dónde, la verdad. Pero, y hay que agregar que para esto ya Argentina había fallado un penal en los pies del astro argentino Lionel Messi. Bueno, la cosa es que la albiceleste tuvo una reacción, empató 3-2. A los, en 10 minutos metieron 3 goles. Uno de ellos, el segundo, de hecho, el del empate, el que les dio el respiro, fue de Lionel Messi, quien llegó a 8 tantos en esta Copa del Mundo y a 21 en su recorrido mundialista. El campeón del mundo sigue vivo. El campeón del mundo sigue vivo y más vivo que nunca. Como te digo, por momentos se vivió una pesadilla después de que fallara Argentina. Y pues Argentina no jugó bien. Eso es un hecho. Argentina no jugó bien. Jugó mucho mejor Egipto, pero pues si hablamos de merecimientos, pues estaríamos hablando de que México está en la siguiente ronda. Pero sí, así como lo escuchas, Argentina está en los cuartos de final. Y pues se va a enfrentar nada más y nada menos que al ganador entre Colombia y Suiza. ¿Cómo van los juegos hasta ahora? ¿Cómo quedaron en los cuartos de final? Francia contra Marruecos, partidazazazazo, creo que el más parejo de todos. España contra Bélgica, porque también Estados Unidos quedó fuerísima ayer, esa es otra historia. Pero sí, Estados Unidos quedó mega fuera. España contra Bélgica también, partidazo. Luego quedó también Noruega contra Inglaterra. Ojalá Haaland les meta 47 goles a los ingleses. Y pues Argentina está esperando rival después de que ahorita a la 1 de la tarde se define quién va a ser el rival de Argentina. Nos quedamos con música. 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

0: Ya son las 12 del mediodía con 53 minutos. Son las 12 ya con 53. Oye, pues ya se lanzó el tráiler de Avatar The Last Airbender. Se me antoja buena, se antoja buena. Y es que, básicamente... viene una nueva historia de aventura con de ayuda de Avatar, bueno, de Aang con sus amigos. Y es que ya está muy interesante porque Paramount Plus ya liberó el primer tráiler de esta película que es de las más esperadas, primero de Paramount y luego de todo el catálogo, ¿no? Así que el primer vistazo ya se ve y se ve interesante. Ser el último no significa que debes estar solo y esa es la lección que Aang ha tenido que aprender con el paso de los años. Pero... en un giro inesperado, pues ve los frutos de la armonía entre naciones en una guerra extensa contra la Nación del Fuego, donde algo pasa. Eso es como la sinopsis, vaya. Y es que, pues aparecen nuevos personajes también, como por ejemplo, Eric Nam toma el protagónico para prestar su voz a Aang, que es el protagonista, y la sorpresa de la cinta es Dave Bautista, quien va a entrar como Taga, junto con Jessica Maten como Katara, Román Zaragoza como Sokka y Steven Yeun como Zuko, y pues también aparece ahí Dione Kwan como Top. Que esta película, ¿cuándo se va a estrenar? Tenía estreno programado para octubre y la idea principal era que se estrenara en cines y toda la cosa, pero en diciembre cambiaron los planes y decidieron que el estreno se diera a través de la plataforma de streaming. Ahora, con la salida del primer tráiler, pues se reveló que la fecha exacta para para Avatar Aang, The Last Airbender, será para el 25 de julio. O sea, hace menos de un mes, en 18 días, tendremos ya Avatar en Paramount Plus. Vale la pena pagarlo, porque estas películas son bastante buenas, las de Avatar. ¡Vámonos con música! En todas partes, Pontexa.
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Es la 1:07 p.m. ya. Es la 1:07 y estamos ya de regreso aquí en la frecuencia naranja, aquí en la frecuencia del 112.7. Estamos iniciando la segunda hora de programa, así que tú no te me despegues de tu radio. Así que quédate conmigo. Todavía nos quedan 3 horas por delante, así que pues no te despegues y sigue acompañándome en este tu programa. Ya sabes, WhatsApp 631-180-1227 y el teléfono en cabina, el 312-5511. Así que, pues ahí estamos. No te despegues. ¡Vámonos con música! En todas partes, ponte Exa.

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Una de la tarde ya con 23 minutos, ya es la una con 23 y estamos de retacha de regreso. Oye, ¿que Mbappé se andaba peleando con una diputada de Paraguay? Sí, pues esto fue 100% real. Bueno, con una senadora. La senadora Celeste Amarilla vuelve a la carga contra Kylian Mbappé y es que el futbolista le respondió algunos insultos, y lo acusa de violencia de género. Celeste Amarilla puso en duda que Mbappé sepa leer, pues dijo que en una conferencia de prensa este 7 de julio que le envió una carta en español y el francés, pues para ver si puede leerla. Y mandando en esta misma conferencia, mandó decir que se cuide de los paraguayos, recordando que alguna vez arrestaron a Ronaldinho y ahora podría demandarlo por violencia de género a Mbappé, ¿no? Y es que en la mencionada carta, Celeste Amarilla justifica sus insultos diciendo que Mbappé se lo buscó por la actitud que tuvo contra Paraguay antes y después de su partido en octavos de final. Previo al partido, Mbappé dijo que si tenían que meter las manos a la caca, vamos a decirlo así, lo harían, lo cual fue tomado por la senadora paraguaya como pues diciendo que Mbappé les llamó así a toda Paraguay. También se molestó porque le dijera algunos insultos a Mbappé durante el juego. Y por último, se enojó mucho por cómo Mbappé le gritó el triunfo al arquero Orlando Gil y rechazó darle la mano. Es muy canchero, eso sí, es muy canchero. Pero bueno, por todo esto es que dice que insultó a Mbappé con enojo por encima, con la sangre hirviendo, pero luego ella se arrepintió y bajó los posteos donde expresó insultos racistas al francés. Para la senadora, Mbappé no tenía derecho de cuestionar el cargo público que ocupa, dice ella, y lo señala de violencia de género, por lo cual amenaza con demandarlo si no ofrece disculpas. Y como te decía, después de esa carta, la senadora ofreció una conferencia de prensa donde amenazó nuevamente a Kylian y recordó que pues Ronaldinho lo arrestaron hace algunos años ahí, ¿no? Nada que ver, pero bueno. Minutos después de esa conferencia, el Real Madrid lanzó un comunicado en el que se suma al de otras organizaciones como la ONU, condenando los dichos de la senadora paraguaya, donde dijeron algo similar en lo que se mencionó que Mbappé, pues no le había hecho nada. O sea, fueron manifestaciones racistas y xenófobas, es lo que dice el Real Madrid. Me hace un chisme que está interesante y muy surreal, ¿eh? Mbappé peleándose con una senadora paraguaya. Vámonos con música en todas partes.

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Una de la tarde ya con 32 minutos. Ya es la una con 32. Ya estamos de regreso aquí en el 102.7. Vamos a seguir platicando. Y es que, a ver, hablábamos ayer de lo que hizo Donald Trump y acabo de hablar de lo de la senadora que se estaba peleando con Mbappé. Pues ahora resulta que diputados... mira, antes de que Donald Trump confirmara que había hablado con Gianni Infantino por la tarjeta roja, desde el otro lado del charco, de Europa, apareció el Partido Laborista para pedir lo mismo a la federación. Y es que se trata de un diputado llamado Noah Lowe, del Partido Laborista por Saint Austell y Norway, quien publicó una carta dirigida al mismísimo Gianni Infantino para ver si en una de esas la FIFA pues le quita la roja a Jared Kwanza, aquella por la que expulsaron el juego, durante el juego de la selección. El parte de la... Es que mira, Lo reconoce la roja, que sí ha sido implicada de manera justa, pero dice que... si quitaron la roja de Balogun, pues tendría que quitarla de Kwanza. Es lo que pasa. Infantino dio luz verde a que se quitara la sanción a Balogun y pues ahora sí van a querer quitar todas. Esa es la cosa. Eso es el problema en el que se metió Gianni Infantino. Las presiones, que quién sabe de dónde venían, pero pues sí. Gianni Infantino quitó la roja y ahora va a tener que quitar todas las rojas, yo creo. Vámonos con música en todas partes. Pontexa.

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Ya estamos de regreso. ¿Cómo están las garitas? Uy, qué nublado está. ¿Cómo están las garitas en nuestra frontera? 2 horas y media de espera en lo que es Garita Mariposa. Hay 4 puertas abiertas, pero bastante larga la fila, ¿eh? Más acá de lo que es el Boulevard del Ensueño. Como unas 2 horas es lo que marca la fila. Si nos vamos a la Denis de Concini, también está muy larga. Como 2 horas y media también en lo que se tiene de espera acá en Denis de Concini. Son, vamos a ver... 2 puertas abiertas solamente. Línea Sentry también tiene como su hora y media, 2 horas de espera también. Línea Sentry, 2 puertas abiertas es lo que se tiene. Bastante, bastante fila también en lo que es la espera de la línea Sentry. La peatonal tiene 15 minutos de tiempo de espera. Nos vamos a ir con música en todas partes. Pontexa.

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las 2:14. ¿Dónde está? Me adelanté 10 minutos. No, son las 2:04. 2:04. Iniciamos la segunda hora de programa. No, la tercera hora de programa aquí en este tu programa. Así que no te me despegues de tu radio, que no la vamos a pasar todavía mucho, pero que sí, muy, muy bien. Quédate conmigo. Yo soy Carlos García Torres. Y pues, pues nada. Sigue conmigo aquí acompañándome. Te quedas escuchando a Grupo Frontera y en todas partes, Pontexa.

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2: 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Vámonos con más música.
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Ya son las 2 de la tarde con 23 minutos, 2 ya con 23 y estamos de regreso aquí en el 102.7. ¿Cuáles son las 10 ciudades? Oye, ¿cuáles son las 10 ciudades más pues habitables del mundo? Y es que se hizo un estudio en el cual se demostró cuáles serían las ciudades más habitables en todo el mundo. Lo hizo el Global Livability Index de la Economic Intelligence Unit. Fue una encuesta que realizaron ellos en 373 países. El resultado importa porque compara condiciones urbanas que influyen en la vida diaria de residentes, personas que evalúan una mudanza, como servicios de seguridad, de salud, educación e infraestructura. Está confirmado que la capital danesa recibió de 98 de 100, o sea, 98 de 100. La clasificación mantiene a Copenhague por encima de Viena, que había encabezado el índice durante los últimos años, pero ahora pues ya cambió, ¿verdad? ¡Vámonos! ¿Por qué Copenhague es la ciudad más habitable del mundo? Le dieron 100 puntos de estabilidad, 100 de 100. Le dieron atención médica de 96. Cultura y ambiente de 95, educación de 100 e infraestructura de 100. O sea, un portavoz dijo que su permanencia en la cima es la combinación ganadora que tienen en esta ciudad. ¿Cuáles son las 10 ciudades más habitables? Vámonos del 10 al 1. En Tokio, Japón obtuvo 96 puntos. Vancouver, Canadá, obtuvo 96. Adelaida, Australia, obtuvo 96. Osaka, si te fijas, todos están empatados, ¿eh? O sea, hay tres ciudades distintas, o sea, tres lugares distintos, perdón. Osaka obtuvo 96, Ginebra obtuvo 96 también, Zurich obtuvo 96 puntos y ya con 97 en cuarto lugar se sitúa Sydney, Australia. Melbourne, Australia, se sitúa con 97. Viena, en Austria, con 97 también y con 98 puntos. Copenhague de Dinamarca. O sea, esas son las ciudades más habitables en las que se supone que vas a vivir más a gusto según este estudio. Yo no sé por qué no pusieron Nogales, Sonora. Yo no sé por qué no pusieron es que iba a decir colonias en específico, pero no, porque luego se me iban a ofender. Ojalá hubiera estado Nogales, esa es la cosa. ¡Vámonos con música! En todas partes, Pontexa.

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Oigan, ya son las 2 de la tarde ya con 50 minutos, son las 2 con 50, ya estamos de regreso. Recuerda seguirnos a través de nuestras redes sociales, en todas partes nos vas a encontrar como ExaFM Nogales, te lo repito, ExaFM Nogales, así nos encuentras y podemos estar en contacto platicando acerca de lo que usted, quiera en nuestras redes sociales Exa Nogales, en nuestro Instagram, así ExaFM Nogales, en nuestro WhatsApp 631-180-1227, te lo repito, 631-180-1227 es el WhatsApp que tenemos disponible para ti, ahí podemos estar en contacto también, así que no te me despegues de tu radio también, si nos quieres marcar, si quieres que tu melodiosa voz se escuche en la frecuencia naranja, 631-31-255-11, te repito, 631-31-255-11, y marcas y yo te contesto personalmente. Ayer me marcaron, no sé quién fue, porque realmente fue algo muy demasiado imprevisto, vaya, me marcan y me dice, ya, yo, mi manera de contestar siempre la misma, Exa, buenas tardes, y luego me dice esta persona, hola, hablo al Centro de Especialidades, creo que me dijo, yo, no, estás hablando a la radio. Y esta persona, era una mujer, y se escuchaba joven, como que dijo, ay, estoy al aire, pero se espantó así, que ay, y le dije, y estás al aire, muchacha, no es cierto, tú sabes que no es cierto, aquí nos escuchó, y más, ay, no, pues manda un saludo, le digo, a quien quieras, y me dice, ay, no, y ya me reí yo, plácidamente después de haberle jugado la broma. Y me dice, no, muchacho, no. Y yo, no es cierto, hombre, no estás al aire. Y pues me colgó, ¿verdad? No sé quién haya sido, pero pues si me estás escuchando, un saludo y que sepas que no estabas al aire. No estabas al aire. Pero bueno, marcan a 631-31-255-11 a la Exa. No, esa, regularmente nos marcan, hablo a tal parte. No, estás hablando a la Exa, para que te lo sepas nada más. Vámonos con más música. Te quedas escuchando a The Weeknd y en todas partes, Pontexa.

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9:06, son ya las 3:06, estamos ya de regreso aquí en el 102.7. Yo soy Carlos García y sigo acompañándote durante una hora más. Nos queda todavía una hora de programa, ya está lloviendo, ¿qué onda? Ya el cielo está completamente gris oscuro, así que se viene una lluvia potente, Quiero mandar un saludo para la Edith, que el otro día le mandé un saludo hasta lo de los graduados y felicidades a todos y todo, y no me escuchó, pero bueno, ahorita quiero pensar que sí me va a escuchar. Saludos y qué padre, pues tirar barra todo el verano, ¿verdad? O sea, no hacer nada. Estar ahí tirado en tu casa sin hacer nada, pues ojalá. ¿Quién fuera, verdad? Como esta gente. Pero pues bueno, uno tiene que trabajar, uno tiene que venir a conseguir el pan de cada día con el sudor de su frente. Pero bueno, un saludo para ella. Pues te quedas escuchando más de la buena música. Escuchas a Benson Boone con Beautiful Things. Y en todas partes, Pontexa.

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Tarde con 25 minutos, 3 con 25. Ya estamos de regreso acá en la frecuencia naranja, la frecuencia de el 102.7. Fíjate, estas historias que tú dices, ¿cómo puede ser posible? En medio de la tragedia que dejó el terremoto del 24 de junio allá en Venezuela, pues hay una historia de esperanza. Y es que se trata del caso de una madre venezolana que, según una publicación viral en redes sociales, ojo, no está 100% confirmado, pues sobrevivió durante mucho tiempo alimentando, logró mantener a sus hijos alimentándolos de leche materna durante los días que permanecieron atrapados en un edificio. Aunque algunos detalles de la historia todavía no han sido confirmados, insisto, esto no ha sido 100% confirmado, pues el relato ya conmovió a miles de personas. Y es que, de acuerdo con la versión que circuló en redes sociales, esta mujer estuvo casi 12 días atrapada en los escombros. La madre habría hecho lo imposible para mantener con vida a sus pequeños y, según la publicación, el único alimento que les pudo ofrecer era leche materna. La imagen de esta persona saliendo, aunque la verdad lo veo bastante, no sé, insisto, es una publicación que se hizo muy viral en redes sociales, pero no sé qué tan real sea. Ahorita te lo averiguo, pero lo veo bastante sospechoso, vamos a decirlo así. Pero sí, si es real, es algo que no sé, roza lo casi imposible, ¿verdad? Pero si es real, es algo que va a ser histórico. Y si no, pues no. Vámonos con música en todas partes. Pontexa.

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Son las 3 de la tarde con 33 minutos. Vamos a felicitar a los cumpleañeros del día de hoy. ¿Quién está cumpliendo años hoy en este 7 de julio? A ver, ¿dónde está el calendario exacto? No tengo. Ah, aquí está. 7 de junio de Santa Eda. Mira, nunca he escuchado ese nombre. ¿Quién está cumpliendo años? Solamente la Gaby. Mira, la Gaby Magallanes y Sofía Chávez están de cumpleaños el día de hoy. 7 de junio. Julio, perdón. 7 de julio. Que la pasen de lo mejor y que sean muy felices. Disfruten mucho su cumpleaños. Y ya lo sabes, si tú también estás de cumpleaños, anótate con nosotros. Vámonos con música en todas partes. Pontexa.

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3 de la tarde con 48 minutos. Ya me voy. Te vas a quedar ahorita en punto de las 4 de la tarde con Sabrina, que llega, se queda contigo desde las 4 hasta las 8. Nosotros tenemos una cita mañana en punto de las 12 del mediodía. Así que si todo sale bien, tú y yo nos escuchamos hasta la próxima. Adiós.

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tal? Muy, pero muy buenas tardes. Muy buenas tardes tengan todos ustedes y sean bienvenidísimos una vez más a este su programa. Yo soy Sabrina Mata, ya sabes, te acompaño con muchísimo gusto el día de hoy. Chamacos, estamos nada más y nada menos que a martes. Así es, martes 7 del mes de julio. Voy a estar contigo desde ahorita, desde las 4 de la tarde hasta las 8 de la noche. Así que no le cambies, no te desconectes y quédate conmigo por acá a través de la 102.7. Y bueno, mientras tanto, ¿qué te parece si nos vamos con más? Recuerda, en todas partes, ponte Exa.

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2: 4:09, son las 4:09 y por supuesto, oye, que este verano la frescura, el sabor exacto es de la Hexapaleta, así es, la Hexapaleta de Hexa FM 102.7 y Frosty Helados Rico, porque nos encanta ser únicos y este verano no va a ser la excepción, así es. 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

4:24 PM. 4:24, chamacos. Oigan, ¿qué les parece si felicitamos cumpleaños del día de hoy? Y también les pregunto, ¿ya llovió o todavía no? ¿O qué onda? Yo cuando llegué para acá para la radio, súper rico el clima, pero nomás no caía ni una sola gota. No sé ustedes qué ondas. Platíquenme si en alguna zona de Nogales ya llovió. Fíjate que el día de hoy cumpleaños César Gastelum. Muchísimas felicidades, nuestro ingeniero por acá en MBS Radio. Infinitas felicidades, hacétela increíblemente bien. Y claro, te pregunto a ti que me escuchas. Si conoces a alguien más que cumpleaños el día de hoy, pásame su nombre a nuestro WhatsApp 631-180-1227 para felicitarles yo también aquí a través de la 102.7. Pero mientras tanto, vámonos con más de todas partes. Ponte Exa.

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Ya son las 4:32. 4:32. Oye, ¿qué te parece si checamos un poquito más de información del día de hoy? Un día como hoy, fíjate que por allá en 1930 fallece en Inglaterra Sir Arthur Conan Doyle. Así es, mente maestra detrás de la literatura Sherlock Holmes. ¡Ulala! Un día como hoy, 1940, nace en Liverpool Richard Starkley, inmortalizado mundialmente como Ringo Starr de los Beatles. Sí que sí. Un día como hoy, pero mucho más adelante, bueno, ni tanto. 1952, ocurre la fatídica matanza de la Alameda en la Ciudad de México. Represión militar ejercida contra manifestantes por allá. También, fíjate que un día como hoy, pero en 1963, la banda británica The Rolling Stones hicieron su debut en la televisión con la canción Come On en el show Thank You, Lucky Stars. Fíjate que también en el 69 en Estados Unidos, en Abbey Road, de los Beatles, en Abbey Road, comenzarían las grabaciones de la célebre canción Here Comes the Sun. Y bueno, hoy es el Día Mundial del Cacao, también es el Día Internacional de la Conservación del Suelo, así es. Entonces, ¿qué te parece si ahorita hablamos un poquito más al respecto de alguna de estas temáticas? Mientras tanto, vámonos con más música de lejitos, dice Jay Wheeler. Y recuerda, en todas partes, ponte Exa.

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Ya son las 4 de la tarde con 45 minutos. 4:45. Bueno, hoy te decía, es el Día Mundial del Cacao y del Chocolate. Sí, los amantes del cacao tienen su día especial para celebrar y es el día de hoy, 7 de julio. Y desde un 2010, la Organización Internacional de Productores de Cacao y la Academia Francesa de los Maestros Chocolateros y Confiteros le dieron esta distinción, este día, ¿no? Para honrar sus propiedades, sus beneficios. El cacao es una fruta de origen tropical. Proviene del árbol del cacao, siendo su nombre científico Theobroma cacao. En griego significa el alimento de los dioses. Interesante. Así que bueno, de acuerdo con algunos investigadores, los orígenes del cacao se sitúan en la región amazónica. Se estima que antiguos pobladores mesoamericanos lo descubrieron, lo transportaron hasta América Central y extendiéndose por todo Sudamérica y por México, ¿ok? También en algunas culturas precolombinas se utilizó el cacao como moneda porque era un producto de mucho, mucho valor. Investigaciones arqueológicas hace casi una década se encontraron evidencias de hace más de 5.000 años del cultivo y el consumo del cacao por parte de culturas mayo, xinxipe, marañón y el intercambio comercial también en las zonas de la costa de la Amazonía ecuatoriana. Así que, pues bueno, el cacao, este fruto tiene una forma de baya alargada, ovalada, grande, pesará aproximadamente medio kilo cuando está maduro, tiene entre 30 y 40 semillas de color marrón rojizo, amargos, astringentes, cubiertas de pulpa blanca y dulce, y bueno, es el famosísimo cacao que convertimos en el deliciosísimo chocolate, ¿verdad? Así que bueno, ahí lo tienes. Vámonos con más en todas partes. Ponte Exa.

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